0: 1986, fallece el señor José Luis Contreras Chávez. 25 de agosto, Día Internacional del Peluquero o Estilista, se celebra como un homenaje a los que contribuyen a la mejora de nuestra apariencia física. 25 de agosto de 1972, fallecieron los sacerdotes Jesús Noel Delgado Torres, de Corraleño, Arturo Burrola Flores, de Morieleño, y Jesús Reynoso Chávez, de Chihuahua Capital. 25 de agosto de 1989, fallece el agricultor don Víctor Chavira Rey. 25 de agosto del 2020, fallece el ingeniero César Villota Domínguez. 26 de agosto del 2010, es inaugurado el Faro de las Estrellas aquí en Santa Rosalía de Camargo, por el entonces presidente municipal ingeniero Genaro Solís González. 27 de agosto del 2019, fallece el señor Mariano Fierro Ramírez. 28 de agosto, Día del Anciano, en todo el país se instituyó en 1998, título que fue cambiado posteriormente a Día del Adulto Mayor. 28 de agosto del 2016, fallece el cantautor mexicano Alberto Aguilera Valadez, conocido como Juan Gabriel, el Divo de Juárez. 28 de agosto del 2018, fallece Rosalía Chalía Molina Rey. 28 de agosto del 2020, fallece el comediante y actor Fernando Manuel Alfonso Gómez Valdés y Castillo, conocido como Manuel el Loco Valdés. 29 de agosto de 1829, nace en Chihuahua Capital Agustín Melgar, niño héroe del Castillo de Chapultepec. 30 de agosto del 2008, fallece el señor Conrado Holguín Rodríguez, quien participó como extra en la película Hondo. 30 de agosto del 2023, fallece el músico Ascensión Chon Calderón Juárez, quien fuera fundador del grupo musical Los Eslabones de Camargo. 31 de agosto del 2007, fallece el camarguense escritor Miguel Ángel Giné Rey. 31 de agosto, Día de la Mujer Embarazada, se celebra en honor al día del fallecimiento de San Ramón Onato, patrono de las mujeres embarazadas. 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
1: Oración para pedir por la lluvia. Dios Todopoderoso, de quien depende todo nuestro ser, actividad y vida, concede a nuestros campos la lluvia necesaria a fin de que, asegurando nuestro sustento diario, podamos con tranquilidad

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1: Ahí está, voy a mandar un saludo y una felicitación muy especial porque andan de cumpleaños. A ver, para Alma Valenzuela, anda cumpliendo años el día de hoy y por allá en Colorado, por allá nos está escuchando. Los saludos se los manda su mami, la señora Esther del Rancho Floreño, que nos están escuchando también en este momento. Un abrazo, Almita, esperemos que tengas un cumpleaños fenomenal. Te mandamos un abrazo bien fuertote desde acá, desde Camargo, Chihuahua. Y bueno, ahora vamos a mandar el saludo, ahora sí para Delicias, no me dijeron el nombre, pero por allá nos están escuchando y quieren una canción de Bobby Pulido. Fíjense que Bobby Pulido sí canta, es que ¿cómo les diré? Como están más suavezonas, por eso sí las podemos poner y nos está pidiendo La Vuelta en U, así que aquí la tienen.

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1: Así es, eso es lo que hacemos, el viaje a la época sin movernos de este asiento, porque por aquí me están contando que él también, saludos primeramente para Pilo Parker, que me dice que se está acordando también que cuando iba a la secundaria también grababa las canciones que salían en la radio y las grababa en un cassette, y en aquellas épocas pues sí, todos esperábamos que el locutor no hablara tanto. ¿Será que todavía? ¿Me callo o qué? No sé si todavía pase eso de que alguien grabe las rolas, ya no creo, ¿verdad? Más bien ahora lo que se graba son los saludos. Pues bueno, saludos para ti, mi amigo Pilo Parker, y vamos a escuchar esto para que te acuerdes de esa época de la secundaria. Es La Pachanga con Vilma Palma.

Dios mío, qué cosas. Qué cosas. Bueno, mando saludos nuevamente y ahora sí va una, no, una disculpa porque ya ando cambiando los nombres, déjenles cuento. Ando, mandé un saludo para Luis Carlos Ciáñez, que de hecho sí se lo mando a Luis Carlos Ciáñez, un buen amigo de Hércules, pero me equivoqué porque el apellido es Jaques, nuestro amigo Luis Carlos Jaques, ahora sí está bien dicho, que pues bueno, para rematar y como por haberla regado en su nombre, pues él me está solicitando una canción más, porque se acuerda que mi nena se llama Roberta, así es, la bella Roberta, así que chequen esto, a ver si se acuerdan. Mira nomás.

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2: Bueno, bellísima esa canción de Roberta, obviamente, sobre todo porque es para mi hija, ¿verdad? Bueno, ya años y años con esta canción que nunca puede faltar, que no se olvida también de las que llegaron para quedarse. Nos vamos un poco más para acá en el tiempo, pero no tanto, porque seguimos en la época de los noventas, con esta canción que es un tema que se consolidó rápidamente como uno de los máximos himnos de las pistas de baile en la década de los 90. Esta canción, miren, para si ustedes luego por broma le dicen, oye, es que no sé cómo se llama la canción, y te la piden como, no son, ¿cómo es? No son Reeboks, o son Reeboks, o son Nike, o son Nike. Se refieren a esta canción de Corona, ¿ok?

0: Ahí está, esos son Reebok, son Nike, ¿eh? Así. Así se le conoce también. Bueno, pues resulta que, ¿qué estaba pasando en México? ¿Qué estaba pasando en México cuando esta canción sonaba? El Eurodance, que estaba muy de moda en los noventas. El lanzamiento fue en 1993, pero el auge fue en 1994. Y para recordarles un poco de lo que estaba sucediendo, fue cuando se le dijo adiós a los tres ceros de los pesos para simplificar las transacciones. Es decir, que un billete de 20 mil pesos pasó a convertirse en 20 nuevos pesos. Yo me acuerdo muy bien, yo de hecho iba en la primaria cuando empezó todo eso y luego las monedas eran más chiquitas y fue un rollo, ¿no? También el año del quiebre en 1994, pues iba a ser como de primer mundo y ándale, estuvo medio feo también en este año. Bueno, en el 94 fue el Tratado de Libre Comercio y el levantamiento del EZLN. El magnicidio Luis Donaldo Colosio, que también, ¿cómo me acuerdo de esto? Y sobre todo de esa canción que sonaba cuando pasó la tragedia, que era La Culebra, ¿se acuerdan? La Culebra de quienes de Banda Machos, ¿no? Creo, según yo, sí, es La Culebra. Entonces, bueno, ese tipo de cosas pasaban mientras las discos, porque las discotecas en aquella época, pues se llenaban de ambiente, de colores, de buena vibra con este tipo de canciones donde el Eurodance estaba totalmente en apogeo. Esas cosas pasaban en nuestro México de los noventas. Ahora sí, vamos a corte y volvemos.
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2: Palabras al corazón, lo dijo Francisco, el Papa Francisco. No te duermas sin antes agradecer a Dios por todo lo que hizo hoy por ti. Señor, en esta noche que tú me regalas, derramo mi corazón ante ti. Hoy, entre risas y angustias, sentí cómo caminabas a mi lado, en el soplo de tu aliento, colmando mis preocupaciones en esos milagros silenciosos que solo tú ves. Gracias, Señor, no solo por el sol o el aire, sino por los latidos que aún laten en mi corazón, por las segundas oportunidades que me diste al abrir los ojos esta mañana. Gracias, Señor, por no soltar mi mano ni una sola vez. Sé que hoy hubo momentos en que el miedo quiso gritar más fuerte que tu voz, momentos en que dudé, pero ahí estabas. Pero aquí estoy recordando que en cada caída tú me levantaste. En cada no sé cómo seguir, tú abriste el camino. Por eso, aunque mi fe tiemble, creo en ti. Señor, en esta noche que tú me regalas, derramo mi corazón ante ti. Hoy, entre risas y angustias, sentí cómo caminabas a mi lado, en el soplo de tu aliento, calmando mis preocupaciones, en esos milagros silenciosos que solo tú ves. Pero aquí estoy recordando que en cada caída tú me levantaste. En cada no sé cómo seguir, tú abriste el camino. Por eso, aunque mi fe tiemble, creo en ti. Señor, creo en ti. Lo dijo el Papa Francisco.
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0: Ya son las 6:32 minutos y precisamente 32 grados tenemos, ha bajado un gradito. Y el próximo tema musical es el relato de uno de los mayores éxitos de la música pop en español de la década de los 80s. Esta canción narra una historia de despecho, infidelidad y arrepentimiento tras una noche de excesos, consolidando la carrera musical de su intérprete, María Conchita Alonso. Esto es Noche de Copas.

Conchita Alonso, una noche de copas, una canción muy de los ochentas que recordamos siempre. A continuación vamos, bueno, primeramente el saludo para nuestro amigo Lorenzo Torres, que hace rato le puse la canción, pero sin saludo. Bueno, ahí quedó. Ahora le mando saludos, dice por aquí, a toda la gente de Camargo y sus alrededores. Quiere escuchar a Roberto Carlos con esto que se titula Amigo.

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9: 6:42, 32 grados. Y bueno, respecto a esta canción que acabamos de escuchar de Amigo con Roberto Carlos, pues nos dice que la verdadera dedicatoria fue compuesta junto a su socio musical Erasmo Carlos. ¿Por qué? Pues porque fue para homenajear su inquebrantable amistad y años de colaboración. Esa canción de verdad está muy, muy bonita, pero no hay manera que no la identifiques con el Papa Juan Pablo II cuando vino a México. Y ahorita investigando, pues me doy cuenta, yo sí tenía ese recuerdo, pero yo al Papa, o sea, pensé que esa canción, fíjense, había sido como en el 90 que vino, pero no, fue desde 1979 que ya cobró una dimensión internacional histórica porque fue interpretada por un coro de niños para el Papa en aquel 1979, lo que impulsó su éxito masivo. ¡Wow! Bueno, ahí está la historia. Ahora, y regresando con historias, pues les traigo a Faye, ¿ok? Resulta que Faye también se vio envuelta en algunas polémicas por este rollo de su edad, cuando a ella la habían presentado de 17 años, cuando en realidad tenía 21. Y esto fue como una estrategia de mercadotecnia de su manager Toño Berumen, que tenía a un montón de artistas, y el cual también, déjenles cuento por si usted no sabía, Toño Berumen, una fichita, igual que el Sergio Andrade, el de Gloria Trevi, no, hombre, toda la historia me la sé, pero pues aquí, es más, les voy a hablar de un podcast donde les platique de estos señores horribles. La verdad, sí, se aprovechaban mucho de la juventud. Y bueno, ¿por qué pasaba esto en aquellas épocas? Pues pensaban como que era una manera de conectar con el público y de mantenerse vigentes, ¿no? O sea, como al ser más chica, pues en ese tiempo, entre mayor edad, pues ya pasabas a otro público y ellos querían mantenerlos vigentes. También existía eso de que no podían decir si tenían novio y bueno, todo un rollo. O sea, sí estaba como que medio feo en ese mundo de la artisteada de los jóvenes y también de los niños. Pero bueno, basta de historias y escuchemos Azúcar Amargo.

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Claro que ahorita se las voy a dejar completita esta canción de Emmanuel, pero encontré un dato muy interesante porque cuando lanzó y popularizó su icónico éxito fue ni más ni menos que en 1986 y el planeta atravesaba momentos de gran conmoción científica, tragedias históricas y enormes fiestas deportivas. Para no ahondar tanto en el tema, nada más chequen lo que estaba ocurriendo en el mundo. Fue el desastre de Chernobyl, la tragedia del Challenger, el Mundial del 86, claro, con la histórica mano de Diego Maradona, el cometa Halley, y en política internacional, pues bueno, se estaban reuniendo Ronald Reagan en Estados Unidos y Mikhail Gorbachev de Unión Soviética, se reunieron en Islandia para negociar el desastre nuclear, o sea, cosas buenas, cosas malas, la mayoría más malas que buenas y muy malas. O sea, las malas son muy malas, ¿no? Pero bueno, eso pasaba mientras todos coreábamos este exitazo de Emmanuel. Pero, ¿qué les parece si la escuchamos desde el principio? Porque ustedes lo merecen.

0: Toda la Vida. Qué buena rola de Emanuel y qué cuántas historias, ¿verdad? Pero bueno, mañana regresaré con más. Por lo pronto me voy a despedir para dejarlos con un ritmo allí más o menos y dejarlos con la super polilla musical que ya está a punto de iniciar. Pues nos vamos con el icónico sencillo debut del grupo femenino británico Spice Girls, que se lanzó en el 96. Esta canción revolucionó la industria de la música de los años 90 e introdujo el concepto de las girl power, que enfatizó el valor de la amistad femenina, femenina, por encima de las relaciones románticas, porque ya ven que antes era una peleadera, y todavía, ¿verdad?, de repente. Pero hubo una época, sobre todo en los 80s, que todo era amor y desamor y despecho, infidelidades y de todo. Pues bueno, ellas querían cortar todo esto. Y pues bueno, es su rola más icónica, y con esto me voy a despedir. Mi nombre es Yusi Obregón, gracias por acompañarme en este viaje en Retrovisor. 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
3: 21 de agosto de 1953, nace Jesús Antonio Toño Leiva Hernández, director de la revista Jal Deportivo Estatal desde el año 2003. 21 de agosto de 1990, fallece el poeta camarguense Ramón Armendáriz Salazar. En el Auditorio Cultural de Camargo, la sala número 4 lleva su nombre. 22 de agosto, Día del Bombero, se festejaba el 1 de julio. Se cambió a partir de 1956 a este día. 22 de agosto, Día del Folclor, decretado por la UNESCO en el año de 1960. 22 de agosto, Día Internacional de las Mujeres con la Risa Escandalosa. 23 de agosto de 1943, nace la maestra de educación primaria desde 1964, Rosalía Chalía Ortega Zapata. 23 de agosto de 1997, fallece el señor Manuel Nevares García, quien fuera pionero de venta de tamales aquí en Camargo, mejor conocido como el Tamalero o el Mochito Nevares. 23 de agosto de 1986, se crea aquí en Santa Rosalía de Camargo, el grupo musical Brisa. 24 de agosto de 1986, fallece el señor José Luis Contreras Chávez. 25 de agosto, Día Internacional del Peluquero o Estilista, se celebra como un homenaje a los que contribuyen a la mejora de nuestra apariencia física. 25 de agosto de 1972, fallecieron los sacerdotes Jesús Noel Delgado Torres, de Corraleño, Arturo Burrola Flores, de Murieleño, y Jesús Reynoso Chávez, de Chihuahua Capital. 25 de agosto de 1989, fallece el agricultor Don Víctor Chavira Rey. 25 de agosto del 2020, fallece el ingeniero César Villota Domínguez. 26 de agosto del 2010, es inaugurado el Faro de las Estrellas aquí en Santa Rosalía de Camargo por el entonces presidente municipal, ingeniero Genaro Solís González. 27 de agosto del 2019, fallece el señor Mariano Fierro Ramírez. 28 de agosto, Día del Anciano, en todo el país se instituyó en 1998, título que fue cambiado posteriormente a Día del Adulto Mayor. 28 de agosto del 2016, fallece el cantautor mexicano Alberto Aguilera Valadez, conocido como Juan Gabriel, el Divo de Juárez. 28 de agosto del 2018, fallece Rosalía Chalía Molina Rey. 28 de agosto del 2020, fallece el comediante y actor Fernando Manuel Alfonso Gómez Valdés y Castillo, conocido como Manuel el Loco Valdés. 29 de agosto de 1829, nace en Chihuahua Capital Agustín Melgar, niño héroe del castillo de Chapultepec. 30 de agosto del 2008, fallece el señor Conrado Olguín Rodríguez, quien participó como extra en la película Hondo. 30 de agosto de 2023, fallece el músico Ascensión Chon Calderón Juárez, quien fuera fundador del grupo musical Los Eslabones de Camargo. 31 de agosto de 2007, fallece el camarguense escritor Miguel Ángel Giné Rey. 31 de agosto, Día de la Mujer Embarazada, se celebra en honor al día del fallecimiento de San Ramón Onato, patrono de las mujeres embarazadas. 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
0: Oración para pedir por la lluvia. Dios Todopoderoso, de quien depende todo nuestro ser, actividad y vida, concede a nuestros campos la lluvia necesaria a fin de que, asegurando nuestro sustento diario, podamos

Prefiero que compartas conmigo unos pocos minutos ahora que estoy vivo, y no una noche entera cuando yo muera. Prefiero que estreches suavemente mi mano ahora que estoy vivo, y no apoyes tu cuerpo sobre mi cadáver cuando yo muera. Prefiero que me regales una sola flor ahora que estoy vivo, y no un hermoso ramo cuando yo muera. Prefiero que hagas una sola llamada ahora que estoy vivo, y no emprendas un inesperado viaje cuando yo muera. Prefiero que eleves al cielo una oración ahora que estoy vivo, y no una misa cantada cuando yo muera. Prefiero escuchar un solo acorde de guitarra ahora que estoy vivo, y no una conmovedora serenata cuando yo muera. Prefiero disfrutar de los más mínimos detalles ahora que estoy vivo, y no de grandes manifestaciones cuando yo muera.

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3: Gente, buena tarde, noche. Esto es La Polilla Musical, el programa más invitado, pero jamás igualado. El único programa que causa adicción con la música que llegó para quedarse. La inigualable Polilla Musical que sigue arrasando a través de la OH, a través de la jefa, la que manda. Esto es La Polilla Musical, que el próximo viernes estaremos cumpliendo 30 años contigo, La Polilla Musical. ¿Qué tal, Oscar? Buena tarde, noche.
4: ¿Qué tal, Jorge? ¿Qué tal a todos y cada uno de ustedes? Bueno, pues dándoles la bienvenida en este ya martes 25 de agosto del 2026. Hoy los santos Peregrino, Ginés, Luis Rey y Menas, a la gente que lleve nuestros nombres, saludos. A la gente que esté cumpliendo años o festejando cualquier motivo, deseamos que se la pasen excelente. Esto que le resta este martes 25 de agosto. La temperatura en este momento es de 26 grados.
3: Muy exactamente, a las 7:15. Vamos a las efemérides de hoy, 25 de agosto del 2026. Hoy es el Día Internacional del Peluquero o Estilista. Se celebra como un homenaje a los que contribuyen a la mejora de nuestra apariencia física en ocasiones. Porque a veces te trasquilan.
4: No, ni con ayuda de los estilistas se puede.
3: A veces ni con ayuda. No, es que... Digo, a veces que te hacen un corte de tipo cazuela, ¿no? Bueno, en fin. No, un saludo a todos los peluqueros y estilistas. A mi carnal Angélica, también es estilista. Al Piri, el tremendo Piri, por ahí enfrente a Comisión Federal. Ahí está también el Piri. A los Borrias, todos ellos, toda la familia. Bueno, pues también un día como hoy de 1923 nace en Jiménez, Chihuahua, Marcelino, el señor Marcelino Tiveros Lucero, que participó de extra en la película Hondo. Fue muchos años, don Marcelino Tiveros, fue muchos años, ¿cómo se llama? El velador allá de la, donde está la antena transmisora de la OH, por allá en la colonia OH, don Marcelino Tiveros. Y le hicimos una canción dedicada a él, ahorita la escuchamos, la de don Marcelino Ontiveros, buen amigo. También un día como hoy, de 1972, fallecieron los sacerdotes Jesús Noel Delgado Torres de Corraleño de Juárez, Arturo Burrola Flores de Moreleño y Jesús Reynoso Chávez de Chihuahua Capital. ¿Sí, Omachi? ¿Qué pasó?
5: El Meni.
3: ¿Qué pasó, Meni?
5: No, todo serio.
3: Sí.
5: Estoy muy al pendiente de la celebración de los 28,
3: Ah, no, vamos a cumplir 30 años.

0: pues siempre anda con la cara larga.
1: Sí, no, dicen estos nomás calientan el agua y se baña otro, ¿no?
0: Pues sí. Ay, Dios. Qué caray, bueno, en fin.
1: Ah, en fin. Ahí te encargo una canción.
0: A ver, ¿cuál es?
1: Para dedicársela a mi esposa. Mari es mi amor.
0: Mari es mi amor. ¿Cómo se llama tu señora?
1: María.
0: María. Ah, pues María. Pues sí, ¿verdad? Mari, mi amor. De parte del tremendo Benny. Benny Cázares. Ya está.
1: Gracias, mi Jaime.
0: Órale, hasta luego. Bueno, continuamos con las efemérides. Un día también como hoy, 25 de agosto de 1989, fallece el agricultor don Víctor Chavira Rey. Tuvimos la dicha de conocerlo, don Víctor, de convivir con él, de conocer por allá, pues el rancho aquí, el pionero, acá por rumbo de San Ignacio, y también por allá fuimos a, nos llevó hasta allá, hasta de aquel lado de Villa, ¿qué? Villa López o Villa Coronado, por allá está el rancho Siete Hermanos. Allá nos quedamos un fin de semana, estuvimos pintando por allá, en el rancho de don Víctor Chavira Rey. Esa ocasión, bueno, después les platico, porque está muy largo lo que pasó esa noche por allá en el rancho Siete Hermanos. Un saludo ahí al tremendo Alonso Chavira. Y también un día como hoy, del 2020, fallece el ingeniero César Villota Domínguez. Son las efemérides de hoy, 25 de agosto del 2026. Vamos a qué, Oscar, a mensajes. Vamos a mensajes, póngale pausa. Regresamos aquí en La Polilla Musical.
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0: Estamos aquí en La Polilla Musical, ya a las 7:21. Vamos a escuchar a Luis Aguilé con esta canción para recordarnos sus buenos tiempos, Oscar. Cuando estábamos delgaditos. ¿Tú también estabas delgadito, Oscar?
9: Sí, también.
0: ¿Y te tocó esa bonita
9: época? Sí, esa época. Etapa, sí, época, y ya nomás. Ah, qué pues caray. Parecía que ya entrando aquí, parece que es un requisito.
0: La,
9: sí.
0: La OH sí. Fue la causante de que...
9: Pues no tanto la empresa, había un personaje.
0: Ah, un personaje. Bueno, en fin. No, pues sí, estuvimos. Pues yo también estuve muy, yo era muy delgado. Entonces, pues sí, quién sabe qué nos pasaría, hombre. Bueno, oiga, no, esta canción es de allá de los años 70 y esta canción, este cuate la compuso, la escribió Luis Aguilé. Y resulta que eran dos flacos, él estaba flaco y ella estaba flaca. Pero ella era muy aferrada, hombre. Era de esas mujeres aferradas, esas que parecen garrapatas, oiga, andan ahí sobre el vato. Y... bueno, pues resulta que esta chica flaca andaba detrás del flaco y le gritaba flaco.

0: qué flaco, qué dijo el flaco, no vale más. Que aquí corrió, que aquí murió, ¿no? Pues sí, dijo, no, hombre, está flaca. En fin, un saludo a todos, a los flacos y las flacas. Saludos. Aunque no lo crean, así también nosotros estuvimos. Hace algunos años. Bueno. Oiga, la siguiente canción la canta un español. La canta un español. Los que conocemos nosotros acá como gitanos, como húngaros. De ese tipo, de esa raza, ese tipo de gente. Algunos cantaron como Chiquitete, en fin, pues varios. También parece que también era de ese mismo, de los gitanos estos, ¿cómo se llamaba el de argentino? Sandro de América. Y algunas también cantantes, mujeres. Y este cuate pues era de ellos. Y cantó esta allá en los años 70s y le funcionó. Pegó, pero no tiene usted idea. Así que si usted se siente aludido, bueno, pues ya. Ahora sí que el que se quiera poner el saco, que se lo ponga. No está dedicado para nadie en esta canción. Se llama Borriquito Como Tú.
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Si amar fuera fácil, no habría tanta gente amando mal, ni tanta gente mal amada. Si amar fuera fácil, no habría tanta hambre, ni tantas guerras, ni gente sin apellido. Si amar fuera fácil, no habría niños en las calles sin tener a nadie. No habría orfanatos, porque las familias serenas adoptarían más hijos, ni hijos mal concebidos, ni esposas mal amadas, ni prostitutas, y nunca nadie negaría lo que juró en el altar, ni habría divorcios jamás. Si amar fuera fácil, no habría ladrones, y las mujeres embarazadas no abortarían, ni habría asesinos, ni precios exorbitantes, ni los que ganan demasiado, ni los que ganan de menos. Si amar fuera fácil, ni soldados habría, pues nadie agrediría. Mas el amor es un sentimiento que depende de un yo quiero, seguido de un yo espero. Y la voluntad es rebelde, el hombre un egoísta que maximiza su yo. Por eso el amor es difícil. Jesucristo no jugaba cuando nos mandó amar, y cuando murió amando, dio la suprema lección. No se ama por ser fácil, se ama porque es preciso.

Exactamente, ya faltan 26 minutos, 26 nos separan de las 8 aquí en la Polilla Musical, 26 y las 8, próximo viernes la Polilla Musical, 30 años contigo. La Polilla Musical nació un 28 de agosto de 1996, familión. En aquellos años todavía llovía más o menos. Bueno, pues ya. Si Dios quiere, 30 años ya el próximo viernes. Por lo pronto vamos a escuchar esta que nos pidió Manny Cáceres para su señora esposa. Esta que se llama con Leo Dan desde Argentina. Y Mari es mi amor.

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5: Para Cuco Rodríguez, que nos pide este tema con Sergio Dalma, esta que se llama Bailar Pegao, música.

0: mucha razón esta canción. Bailar pegado, así debe ser ya. Bailar despegado es como bailar solo. Y así bailan ahora. Así bailan los chavos de hoy. Hacen rueditas. Hacen ruedas, ¿verdad? Hacen ruedas. La rueda de San Miguel. Rueda San Miguel. Bueno, hacen su ruedita y andan bailando todos juntos. No, hombre, así no se debe bailar, chavos. Pues si no hay como... El baile es sensual, el baile es roce, tacto. No hay como tocar la chamaca. Antes cuando la mujer usaban medias. Cuando usaban medias, que se usaba todavía mucho la falda. Y usaban medias. Iba uno al cine con la chamaca, con la novia. Y así nada más, así en lo que uno la abrazaba o... ¿verdad? O el besito ahí en la sala del cine, y rozaba así el pantalón de uno con la rodilla de ella. Se escuchaba así lo bonito así de la media. Caray, hombre, no, hombre, esa era una chulada. Y no, pues ya no usan medias. Bueno, pues ni modo. Así, entonces sí, el contacto es necesario, es bueno. Bueno, ¿con cuál vamos, Oscar?
1: Desde que, bueno, es que hay de contactos a contactos, porque hay una... Bueno, pues esta canción sí dice, está bien como dice, pues obviamente no hay como bailar pegados, ¿verdad? Pero hace no mucho, ni tampoco muy reciente, hay una canción que se llama El Foco. No sé si la escuchaba.
0: Ah, bueno, pues sí.
1: Ajá, por eso vamos a decir no, ¿verdad? Bueno, pues ahí sí. Lo estaban checando ahí el suegro, pues oye, ¿por qué se me queda viendo?
0: No, pero pues sí, traía un foco.
1: Y lo que dice, ¿cuál foco?
0: Pues sí, traía un foco el pobre, me sé. Algo andaba reparando ahí en la casa y se fue al baile con el foco. Bueno, pues en fin. Bueno, y hay gente que se ponen un calcetín y pues bueno, pues son mañas. Pues sí. Como hay mujeres que se ponen papel, se ponen ¿cómo se llama? Algodón. En fin, pues también. Caray. La sorpresa es cuando, ¿verdad? Después es la sorpresa. Es como cuando se ponen faja, ¿verdad? Cuando se ponen faja, pues tú las ves, ¡ah, qué bárbaro! Y a la hora que se quitan la faja, ¡oh, ah, caño, qué pasó aquí!
1: O cuando prenden la luz, ya pues, también, ¿verdad?
0: Sí, por eso es muy sexy. No, apaga la luz.
1: Sí, ¿verdad? Sí.
0: ¿Por qué? No, a mí me gusta que la luz prendida. No, apaga la luz, me da vergüenza. No quiero que me veas. Pues, ¿cómo? No, pues ahora es muy entendible eso. Vamos con cuál, Oscar. Vamos a ver con cuál canción. ¿Eh?
2: Amémonos.
0: Ah, con la de Cuco Sánchez, esta que se llama Amémonos.

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4: Qué bueno, señor.
5: Más o menos.
4: Qué bueno que está bien.
5: Ponga anillo de compromiso.
4: ¿Anillo de compromiso?
5: Con este señor.
4: Bueno, ahorita la buscamos. Anillo de compromiso.
5: Ándele, seguro.
4: Para doña Aleja Morales.
5: Me da gusto saludarlo.
4: Igualmente, gracias.
5: Que Dios los bendiga a los dos.
4: Igualmente, gracias, señor. Bye. Hasta luego.
6: Bueno, pues seguimos aquí en la polilla musical, esta canción que se llama El Chamaco Moderno, así era en aquellos años, El Chamaco Moderno, vamos a escucharla.

0: Chama moderno, bueno, pues me tocó algo, una parte de vestirme así. Yo usaba pantalones de mezclilla acampanados. Sí, ¿sabes? Sí usaste de acampanados,
1: Oscar. No, me tocó verlos, ¿verdad? Pero...
0: Los acampanados, sí. ¿Ya volvieron, no? Ya hay
1: algunas... Es que sí, se está volviendo...
0: Regresó la moda, ¿no? Sí. Acampanados, y luego usaba uno también el cuello Mao, las camisas con el cuello Mao. Y yo, pues, usaba también el cabello largo. Ya no, porque pues ya estoy como la gasolina.
1: ¿Qué más quisiera uno, no?
0: Sí, estoy como la gasolina, cada vez más cara, entonces pues está muy difícil ya.
1: No, pues está igual que yo.
0: También tú usaste el cabello largo, ¿verdad, Oscar?
1: Sí, y pues ahorita ya son entradas, ¿o qué me dijo la otra vez? No, son entradas y salidas ya.
0: Ya ya está como lo rápido delicia, ¿no?
1: Sí.
0: No, pero sí, a mí me gustaba mucho usar el cabello largo. Yo usaba el cabello largo porque se me rizaba el cabello, entonces pues...
1: Sí, de hecho a mí también, pues yo por eso lo usaba, no tanto porque me gustara a mí en lo personal, sino que porque, pues sí, las chamaconas en aquel entonces, ¿verdad? Que decían, ay, que te ves más guapo. No sé si me querían levantar el ánimo, pero pues dije, pues de aquí soy, pues.
0: Sí, yo casi no visitaba el peluquero. Pero bueno, pues llegó la época en que sí. Vamos pues con esta que nos pidió Ofe por allá de 4000 para esta canción, a ver qué tal está. Es con Joan Sebastián, Pescador de Ilusiones.

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1: 21 de agosto de 1953, nace Jesús Antonio Toño Leiva Hernández, director de la revista Jal Deportivo Estatal desde el año 2003. 21 de agosto de 1990, fallece el poeta camarguense Ramón Armendáriz Salazar. En el Auditorio Cultural de Camargo, la sala número 4 lleva su nombre. 22 de agosto, Día del Bombero, se festejaba el 1 de julio. Se cambió a partir de 1956 a este día. 22 de agosto, Día del Folclor, decretado por la UNESCO en el año de 1960. 22 de agosto, Día Internacional de las Mujeres con la Risa Escandalosa. 23 de agosto de 1943, nace la maestra de educación primaria desde 1964, Rosalía Chalía Ortega Zapata. 23 de agosto de 1997, fallece el señor Manuel Nevares García, quien fuera pionero de venta de tamales aquí en Camargo, mejor conocido como el Tamalero o el Mochito Nevares. 23 de agosto de 1986, se crea aquí en Santa Rosa de Camargo, el grupo musical Brisa. 24 de agosto de 1986, fallece el señor José Luis Contreras Chávez. 25 de agosto, Día Internacional del Peluquero o Estilista, se celebra como un homenaje a los que contribuyen a la mejora de nuestra apariencia física. 25 de agosto de 1972, fallecieron los sacerdotes Jesús Noel Delgado Torres, de Corraleño, Arturo Burrola Flores, de Murieleño, y Jesús Reynoso Chávez, de Chihuahua Capital. 25 de agosto de 1989, fallece el agricultor don Víctor Chavira Rey. 25 de agosto del 2020, fallece el ingeniero César Villota Domínguez. 26 de agosto del 2010, es inaugurado el Faro de las Estrellas aquí en Santa Rosalía de Camargo, por el entonces presidente municipal, ingeniero Genaro Solís González. 27 de agosto del 2019, fallece el señor Mariano Fierro Ramírez. 28 de agosto, Día del Anciano, en todo el país se instituyó en 1998, título que fue cambiado posteriormente a Día del Adulto Mayor. 28 de agosto del 2017, fallece el cantautor mexicano Alberto Aguilera Valadez, conocido como Juan Gabriel, el Divo de Juárez. 28 de agosto del 2018, fallece Rosalía Chalía Molina Rey. 28 de agosto del 2020, fallece el comediante y actor Fernando Manuel Alfonso Gómez Valdés y Castillo, conocido como Manuel el Loco Valdés. 29 de agosto de 1829, nace en Chihuahua Capital Agustín Melgar, niño héroe del castillo de Chapultepec. 30 de agosto del 2008, fallece el señor Conrado Holguín Rodríguez, quien participó como extra en la película Hondo. 30 de agosto de 2023, fallece el músico Ascensión Chon Calderón Juárez, quien fuera fundador del grupo musical Los Eslabones de Camargo. 31 de agosto de 2007, fallece el camarguense escritor Miguel Ángel Giné Rey. 31 de agosto, Día de la Mujer Embarazada, se celebra en honor al día del fallecimiento de San Ramón Onato, patrono de las mujeres embarazadas. 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
2: Mi buen Jesús, te alabo y te adoro, te amo con todo mi corazón y agradezco tu entrega por nosotros en la cruz. Acudo ante ti sabiendo que estás siempre a nuestro lado, que todo lo ves, que todo lo sabes y nunca abandonas. Tú que eres el buen pastor y cuidas tu rebaño, te ruego que desciendas y concedas tu protección y amparo a todos los que en este momento están escuchando la OH, la jefa, y que padecen alguna enfermedad, y a los que no también, Señor. Apelo a tu infinito amor, a tu bondad y clemencia, y solicito la gracia de la salud para toda mi familia y radioescuchas de La Polilla Musical. Tú que dijiste, yo soy la resurrección y la vida, que recibiendo y llevando en ti mismo todas nuestras enfermedades, curabas las dolencias y males de cuantos se acercaban a ti, acudo lleno de esperanza, lleno de seguridad, para implorar de tu sagrado y divino corazón, Señor Jesús, compasivo, que al ciego de Jericó, que sentado junto al camino te decía en alta voz: Jesús, Hijo de David, ten piedad de mí. Le respondiste: recupera tu vista, tu fe te ha salvado. Y al momento pudo ver. Te pido con toda mi fe, Señor, devuélvele la salud a todos los enfermos del mundo, inclúyeme a mí. Dios Todopoderoso, eterna salud de los que creen, escúchanos en bien de tus siervos enfermos, por quienes imploramos el auxilio de tu misericordia, a fin de que recobrada la salud, te den en tu iglesia ferviente acción de gracias. Y también te pido por los que no están enfermos, por Cristo nuestro Señor. Amén.
3: Oh purísima Madre de Dios, soberana de todo, escucha nuestros suspiros tan llenos de dolor ante tu milagroso ícono. Vuelve tu mirada a tus hijos que sufren de enfermedades incurables, quienes se postran con fe ante tu santo ícono. Y como un ave que protege su nido y a sus crías bajo sus alas, también tú, Virgen Santa, cúbrenos con tu manto sanador. Ahí donde desfallezca la esperanza, que tu misericordia sea una esperanza cierta. Ahí donde las tribulaciones nos agobien, danos paciencia y consuelo. Ahí donde el dolor y la desesperanza hagan su nido en el alma, haz que amanezca la luz eterna de Dios. Conforta a los temerosos, fortalece a los débiles, llena de tu luz y bondad a todos los corazones que se han endurecido. Sana la enfermedad de tu pueblo, oh compasiva Señora, y bendice las mentes y los corazones de los médicos para que sean verdaderos instrumentos del todopoderoso Doctor Jesucristo, nuestro Señor. Oramos ante tu ícono para que tu poder perviva en nosotros, Señora y soberana. Extiende sobre nosotros tus manos llenas de sanaciones. Que eres la alegría de los afligidos y consuelo de los que sufren, para que, recibiendo prontamente tu milagroso auxilio, glorifiquemos a la vivificadora e indivisible Trinidad, Padre, Hijo y Espíritu Santo, ahora y siempre, y por los siglos de los siglos. Amén. Preciosa sangre de Cristo, sálvanos y salva al mundo entero. Preciosa sangre de Cristo, sálvanos y salva al mundo entero. Preciosa sangre de Cristo, sálvanos y salva al mundo entero. Preciosa sangre de Cristo, sálvanos y salva al mundo entero. Preciosa sangre de Cristo, sálvanos y salva al mundo entero. Preciosa sangre de Cristo, sálvanos y salva al mundo entero. Preciosa sangre de Cristo, sálvanos y salva el mundo entero. Preciosa sangre de Cristo, sálvanos y salva el mundo entero. Preciosa sangre de Cristo, sálvanos y salva el mundo entero. Preciosa sangre de Cristo, sálvanos y salva el mundo entero. Oh Jesús, me entrego a ti, encárgate tú de todo. Oh Jesús, me entrego a ti, encárgate tú de todo. Oh Jesús, me entrego a ti, encárgate tú de todo. Oh Jesús, me entrego a ti, encárgate tú de todo. Oh Jesús, me entrego a ti, encárgate tú de todo. Oh Jesús, me entrego a ti, encárgate tú de todo. Oh Jesús, me entrego a ti, encárgate tú de todo. Oh Jesús, me entrego a ti, encárgate tú de todo. Oh Jesús, me entrego a ti, encárgate tú de todo. Oh Jesús, me entrego a ti, encárgate tú de todo.
2: Es maravilloso, Señor, tener brazos abiertos cuando hay tantos mutilados.
4: mis ojos perfectos cuando hay tantos sin luz, mi voz que canta cuando tantos se enmudecen, mis manos que trabajan cuando hay tantos que mendigan. Es maravilloso, Señor, volver a casa cuando hay tantos que no tienen dónde ir. Es maravilloso vivir, amar, reír, Señor, cuando hay tantos que sufren, odian, viven en pesadilla y mueren antes de nacer. Es maravilloso, Señor, tener un Dios en quien creer, cuando hay tantos que no tienen ni siquiera el consuelo de ninguna creencia. Es maravilloso, Señor, sobre todo tener tan poco que pedir y tanto que

oración para pedir por la lluvia. Dios Todopoderoso, de quien depende todo nuestro ser, actividad y vida, concede a nuestros campos la lluvia necesaria a fin de que, asegurando nuestro sustento diario, podamos con tranquilidad

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7: Musical, vamos a leer el mensaje de Fabián Barbuen, hombre, lo mandó hace como 500 años, Fabián. Fíjese que ni cuenta, Fabián, dice que, fíjate, a las 7:30, hace 45 minutos. Dice, buenas tardes, noches, Jorge y Oscar, por favor, el tema, el baile del pingüino con el grupo Soul de Camargo. Saludos para Rayo, Daniel Ramos, Chayo Ramírez, Güencelón Chondo, Noel Aguilera, Olivia y Toño Ballesteros, Don David Medina y Pantalón y Lolo Los Boleros, Chumel Domínguez, el corrupto mayor y demás adictos a la polilla musical de parte de Fabián Balbuena. Saludo a Fabián Balbuena. Saludo para Ofe de 4000, paso hombre, ya nos exhibió otra vez con esa canción de Juan Sebastián, pues sabrá Dios dónde. Yo creo que ni ¿cuándo la grabaría esa canción?
8: Se me hace que ni Joan Sebastián se hubiera acordado.
7: Yo creo que ni Joan Sebastián.
8: Sí, que en los conciertos que, oiga, póngame sí. Esa, cánteme esa canción.
7: ¿Cómo se llama esa canción? ¿Pescador de qué? ¿De ilusiones?
8: De ilusiones.
7: Ah, qué ofe, ya nos exhibió. No, hombre, qué bárbaro. Bueno, pues un saludo también para la señora y la familia Jaques González, de parte de su hija Juanis. Nos piden algo de los hermanos Carrión, las cerezas, ahorita le complacemos. Esta canción que nos pidieron, también vamos a complacer con esta canción. ¿Vamos con la de Solamente Una Vez? Vamos con este tema que nos pidieron la gente por aquí del sector centro, Solamente Una Vez.

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3: Pues con ese tema que se llama, ¿es con quién? Es Cuco Sánchez. Bueno, vamos a escuchar a Cuco Sánchez con ese tema que se llama, una canción para recordar también a don Memo Arrieta. Le encantaba ese tema y la cantaba. Esta canción para doña Aleja Morales, Anillo de Compromiso.

Anillo de compromiso con Cuco Sánchez aquí en la Polilla Musical. Preciosa canción, anillo de compromiso. Cadena de nuestro amor, dice la canción. Uf, Melión. Esta canción que va dedicada ahí para la familia Jaques González, por allá en 4000 Paz, de parte de Juanis, con los hermanos Carrión, Las Cerezas.

julio para mayo, pues ya se pasó. A ver si para septiembre o para octubre. Digo. Y a las 8:27, vamos con más música. Vamos con esta canción que nos pidieron. Con gusto vamos a complacer. Esta que sigue, Oscar. Esa que pidió Fabián Balbuena con el grupo Soul de Camargo, cuando había muy buenos músicos en Camargo. ¡Qué barbaridad! Bueno, el baile del pingüino.

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1: Palabras al corazón. Lo dijo Francisco, el Papa Francisco. No te duermas sin antes agradecer a Dios por todo lo que hizo hoy por ti. Señor, en esta noche que tú me regalas, derramo mi corazón ante ti. Hoy, entre risas y angustias, sentí cómo caminabas a mi lado, en el soplo de tu aliento, colmando mis preocupaciones en esos milagros silenciosos que solo tú ves. Gracias, Señor, no solo por el sol o el aire, sino por los latidos que aún laten en mi corazón, por las segundas oportunidades que me diste al abrir los ojos esta mañana. Gracias, Señor, por no soltar mi mano ni una sola vez. Sé que hoy hubo momentos en que el miedo quiso gritar más fuerte que tu voz, momentos en que dudé, pero ahí estabas. Pero aquí estoy recordando que en cada caída tú me levantaste, en cada no sé cómo seguir, tú abriste el camino. Por eso, aunque mi fe tiemble, creo en ti. Señor, en esta noche que tú me regalas, derramo mi corazón ante ti. Hoy, entre risas y angustias, sentí cómo caminabas a mi lado, en el soplo de tu aliento, calmando mis preocupaciones, en esos milagros silenciosos que solo tú ves. Pero aquí estoy recordando que en cada caída tú me levantaste, en cada no sé cómo seguir, tú abriste el camino. Por eso, aunque mi fe tiemble, creo en ti. Señor, creo en ti. Lo dijo el Papa Francisco.
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2: Seguimos aquí en la polilla musical. Oiga, vamos a recordar a don Marcelino Ontiveros. Hoy estaría cumpliendo años don Marcelino Ontiveros, del meritito Búfalo, municipio de Jiménez. Lo presumía, uff. Y no podía escuchar una cumbia, una canción acá con el tamborazo de San Ignacio porque se ponía a bailar donde fuera. Hombre, don Marcelino Ontiveros. Vamos a escuchar esta versión que es con mariachi. Un corrido. ¿Cómo se llama esta canción? Ni me acuerdo. Yo la escribí y no me acuerdo. Es un corrido a un amigo de verdad. Esta canción que le escribimos a don Marcelino Ontiveros. Hasta el cielo, don Marce. Échele ganas.

Esto fue un corrido para un amigo de verdad. Bueno, pues ya nos corrigió, como siempre nos corrige el profesor Abelardo Valles. Bueno, tiene mucha razón, profe. Tiene muchísima razón. El Búfalo es municipio del Valle Allende. Pero pues está pegado a Jiménez. Es como Cuatromilpa, la colonia Cuatromilpa está allá en contra esquina de Jiménez. Entonces, Búfalo, pues la carretera va rumbo a Jiménez. Pero sí es municipio del Valle de Allende. No, un saludote al profesor Abelardo Valles. Pues el profe Abelardo Valles nomás se la está echando un marrano, nomás nos está corrigiendo. Bueno, nomás me está corrigiendo el profesor Abelardo Valles. Hace bien, profe, hace bien. Me imagino que debió así haber sido con los alumnos buen profe. De eso se trata. Bueno, pues ya qué caray, hombre. Ahora sí que ya me exhibió, profe. Y eso que yo lo estoy diciendo, Pero bueno, hace bien, profe. Saludote al profesor Abelardo Valles, saludos. Oiga, vamos a escuchar una canción con estas muchachas, son las hermanas, ¿dónde están? No las encuentro, las hermanitas. Ya ves que andan de moda las hermanas cantando. Están las hermanas Contreras, que cantan muy bonito, por cierto. Estas son allá por el rumbo de la Huasteca, por ese rumbo, las hermanas Jessy. Y esta canción le gustaba mucho al Chato Ramos, en paz descanse. Siempre que era el día del músico, pues nos invitaban ahí a estar con los músicos, ahí en el sindicato, ahí por la 20 de noviembre. Y ahí a veces me tocó pues convivir con buenos músicos en aquellos años. Oiga, y estaba el Chato Ramos, y a él le encantaba este tema. Terminando ahí el festejo ahí en el sindicato de los músicos, siempre me decía, vámonos a la casa. Y ahí nos íbamos a la casa, ahí ponía un tipo karaoke. Y él con la guitarra y nos poníamos a cantar. Y esta canción pues no podía faltar. Vamos a escucharla con las hermanitas Jessy, a ver qué tal se escucha esta canción. Amargo dolor aquí en La Polilla Musical.

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3: Aquí en la Polilla Musical, un saludote ahí a la gente de la colonia Lagunita, allá a la señora Josefina. A la señora Josefina, que no se pierde la Polilla Musical. Ahí está con Mario Carrillo, Mayito y Clara, Elías. Bueno, pues ella no se pierde la Polilla Musical. Oiga, vamos a escuchar una canción que está dedicada precisamente al programa de La Polilla Musical, que estamos a punto de cumplir 30 años al aire, 30 años contigo, La Polilla Musical. Esta es la versión romántica de La Polilla Musical. Vamos a escucharla. También me preguntaron que si yo escribí la canción de Las Mañanitas a la Virgen de Santa Rosalía. Pues sí, yo la escribí también. Yo le escribí esa canción y parece que esperemos que sí, se logre quién la va a cantar este 3 de septiembre en Las Mañanitas a la Virgen de Santa Rosalía. Ahorita estamos esperando que nos confirmen o mañana nos van a confirmar. Esperemos que sí. Por lo pronto vamos a escuchar esto dedicado a La Polilla Musical.

Bueno, esto fue la canción dedicada a la polilla musical. Ya casi 30 años contigo. Vamos a escuchar la siguiente melodía con los astros de por acá de Juarito, Chihuahua. Esto que se llama Dile.

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10: Bueno, pues ya nos vamos, Oscar.
11: Bueno, pues llegamos a la parte final. A agradecerles, como siempre, a ustedes que amablemente se comunicaron, que hayan disfrutado la polilla. Como siempre, ese es nuestro objetivo. Ojalá y lo hayamos logrado. Gracias, que tengan un excelente martes.
10: Nos vamos, no sin antes decirles, no se suelten de la mano de Dios. Que Dios nos siga bendiciendo, que Dios los bendiga siempre. Y no le cambie, que es en el reventón con Oscar Sánchez. Aquí le vamos a dejar la puerta abierta, Oscar. El micrófono encendido para que no batalle, a ver si no se le mete la mujer de blanco. Ya ves que aquí se aparece una mujer de blanco, hombre. Y luego la ven allá de afuera y piensan que, ay, tienes una chamaca. No, no, eso. Aquí se aparece una mujer de blanco. Oiga. Ya sabemos, aquí aparece, aquí anda entre nosotros, pero pues, ¿qué podemos hacer? Nada. Y lo que se va a quedar solo Oscar, a ver cómo te va, Oscar. Bueno, en fin. Oiga, ya nos vamos. Pues se la bien. Regresamos mañana en punto de las 7 de la tarde, noche, si Dios no dispone otra cosa. Pásela bien. Recuerde, el próximo viernes, 30 años contigo, La Polilla Musical. Y nos vamos a despedir con una canción también mía. Esta canción también yo la escribí. Es una canción que usted la puede acoplar, ya sea en su trabajo, ya sea con el noviazgo, ya sea en su matrimonio, ya sea donde usted quiera, en la amistad, en el barrio. Donde usted quiera, puede usted acoplar esta canción porque casca como anillo al dedo. Escúchela, se llama Empezar de Cero. Con esta nos vamos. Buenas noches, pásela bien. Hasta mañana.

Mañana, si la distancia me apartare de tu lado, o si mi paso tomar de incierta noche el camino, que te hablen de mí mis amigos y recuerdes siempre mi cariño. Hermanos, seres del universo entero, quiero pedirles perdón y agradecerles perdón por este día, pues se me fue de las manos sin mayor provecho, y agradecerles por la suerte que tuve de encontrarlos, por la hermosa vida que sentí en mi pecho. Gracias por la flor que me alegró, el aire que respiré, el pájaro que cantó a mi paso y el amigo que me dijo, vamos. Gracias. Por el puñetazo que quise pegar, por la rabia que me dio al llorar, por el amor que no transmití, perdón. Y gracias por haberme perdonado. Quisiera contigo y con todos ustedes sentarme con la puesta del sol y a la puerta de la noche, alejado de las prisas del día y de los ruidos de la calle, y empezar a reflexionar con pausa y sin prisa, ¿de dónde vengo y a dónde voy? ¿Qué es Dios para mí? ¿Qué es el amor para mí y cómo lo vivo? ¿En qué puesto de mi vida colocaría estas realidades? ¿Y qué me gustaría que significaran en mi vida? Dinero, amor, tener, hermano, compromiso, Dios, entrega, vocación, egoísmo, tercer mundo, injusticia, fraude, evasión, misionero, mío, tuyo, amigo, mamá, papá, hijo, sociedad, derechos humanos, justicia, respeto, amistad. Señor, te doy las gracias porque eres grande, por tu inmenso amor tan infinito. Te doy gracias, Señor, porque en ti cabe todo el gran universo y el mar que existe. Te doy gracias, Señor, porque tú has hecho y ordenado las cosas a su fin, porque salga muy dentro de mi pecho un canto nuevo que brote para ti. Te doy gracias, Señor, por muchas cosas, por los grandes prodigios que has dejado, por los inmensos mares que rebosan sin salir de su límite marcado, por los ríos caudalosos que se afanan en hacer de la tierra un gran vergel, y por la nieve que cubre tus montañas, y porque nunca nos falte que comer, por el diáfano azul vasto del cielo, por el sol, por la luna, en su girar por el bello esplendor de tus luceros que van geométricamente sin chocar, por los días tan felices que me has dado, por las penas amargas y el dolor, por mi esposa y mis hijos y el trabajo que dignifica cual oro en el crisol. Por todo esto te doy las gracias, Señor, por todo lo que has hecho en la creación, porque es divino, Señor, divino. Te invito a que estés en paz con Dios, cualquier idea que tengas de Él. Recuerda, no sueñes para seguir durmiendo, sueña para vivir despierto, porque quizás no todos los días tengas ocasión de ser bueno, pero sí todos los días tienes ocasión de no ser cobarde en todos los sentidos, y no seas como los sauces, llorando a la orilla de los ríos. Sé como el ciprés, orientado siempre, siempre hacia las alturas. No olvides que si pones a Dios en todo lo que haces, lo encontrarás en todo lo que acontece. Y no critiques, hazlo igual, pero en el buen sentido de la palabra. Perdón, Señor, por juzgar a mis hermanos, por mi falta de alegría y entusiasmo, por mi falta de fe y confianza en ti, por mi cobardía y mi temor en mi compromiso. Perdón por mi hipocresía y doblez, por esa apariencia que con tanto esmero cuido, pero que sé en el fondo no es más que engaño a mí mismo. Perdón por esos labios que no sonrieron, por esa palabra que callé, por la mano que no tendí, por esa mirada que desvié, por esa verdad que omití, por ese corazón que no amó, por ese yo que se prefirió. Señor, no te he dicho todo, llena con tu amor mi silencio y mi cobardía. Gracias por todos los que no te dan gracias. Ayuda a todos los que no te imploran tu ayuda. Perdón por todos los que no te piden perdón. Señor, concédeme serenidad para aceptar las cosas que no puedo cambiar, valor para cambiar las que sí puedo y sabiduría para distinguir la diferencia. Señor, tengo miedo de estar muriendo y darme cuenta que no he vivido.
porque pienso que siento, o siento que vivo, o vivo pensando que no he existido. Me has escuchado. Ahora, Señor, te escucho. No, no quisiera seguir interrumpiéndolos más. Buenas noches, hasta mañana y que descansen. Servidor y amigo Jorge Antonio Muñoz Elías.

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1: 21 de agosto de 1953, nace Jesús Antonio Toño Leiva Hernández, director de la revista Jal Deportivo Estatal desde el año 2003. 21 de agosto de 1990, fallece el poeta camarguense Ramón Armendáriz Salazar. En el Auditorio Cultural de Camargo, la sala número 4 lleva su nombre. 22 de agosto, Día del Bombero, se festejaba el 1 de julio. Se cambió a partir de 1956 a este día. 22 de agosto, Día del Folclor, decretado por la UNESCO en el año de 1960. 22 de agosto, Día Internacional de las Mujeres con la Risa Escandalosa. 23 de agosto de 1943, nace la maestra de educación primaria desde 1964, Rosalía Chalía Ortega Zapata. 23 de agosto de 1997, fallece el señor Manuel Nevares García, quien fuera pionero de venta de tamales aquí en Camargo, mejor conocido como el tamalero o el mochito Nevares. 23 de agosto de 1986, se crea aquí en Santa Rosalía de Camargo, el grupo musical Brisa. 24 de agosto de 1986, fallece el señor José Luis Contreras Chávez. 25 de agosto, Día Internacional del Peluquero o Estilista, se celebra como un homenaje a los que contribuyen a la mejora de nuestra apariencia física. 25 de agosto de 1972, fallecieron los sacerdotes Jesús Noel Delgado Torres, de Corraleño, Arturo Burrola Flores, de Morieleño, y Jesús Reynoso Chávez, de Chihuahua Capital. 25 de agosto de 1989, fallece el agricultor Don Víctor Chavira Rey. 25 de agosto del 2020, fallece el ingeniero César Villota Domínguez. 26 de agosto del 2010, es inaugurado el Faro de las Estrellas aquí en Santa Rosalía de Camargo por el entonces presidente municipal, ingeniero Genaro Solís González. 27 de agosto del 2019, fallece el señor Mariano Fierro Ramírez. 28 de agosto, Día del Anciano. En todo el país se instituyó en 1998, título que fue cambiado posteriormente a Día del Adulto Mayor. 28 de agosto del 2016, fallece el cantautor mexicano Alberto Aguilera Valadez, conocido como Juan Gabriel, el Divo de Juárez. 28 de agosto del 2018, fallece Rosalía Chalía Molina Rey. 28 de agosto del 2020, fallece el comediante y actor Fernando Manuel Alfonso Gómez Valdés y Castillo, conocido como Manuel el Loco Valdés. 29 de agosto de 1829, nace en Chihuahua Capital Agustín Melgar, niño héroe del castillo de Chapultepec. 30 de agosto del 2008, fallece el señor Conrado Holguín Rodríguez, quien participó como extra en la película Hondo. 30 de agosto de 2023, fallece el músico Ascensión Chon Calderón Juárez, quien fuera fundador del grupo musical Los Eslabones de Camargo. 31 de agosto de 2007, fallece el camarguense escritor Miguel Ángel Giné Rey. 31 de agosto, Día de la Mujer Embarazada, se celebra en honor al día del fallecimiento de San Ramón Onato, patrono de las mujeres embarazadas. 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
2: Oración para pedir por la lluvia. Dios Todopoderoso, de quien depende todo nuestro ser, actividad y vida, concede a nuestros campos la lluvia necesaria a fin de que, asegurando nuestro sustento diario, podamos con tranquilidad buscar los bienes eternos. Por Jesucristo nuestro Señor. Amén.
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1: 21 de agosto de 1953, nace Jesús Antonio Toño Leyva Hernández, director de la revista Jal Deportivo Estatal desde el año 2003. 21 de agosto de 1990, fallece el poeta camarguense Ramón Armendáriz Salazar. En el Auditorio Cultural de Camargo, la sala número 4 lleva su nombre. 22 de agosto, Día del Bombero, se festejaba el 1 de julio. Se cambió a partir de 1956 a este día. 22 de agosto, Día del Folclor, decretado por la UNESCO en el año de 1960. 22 de agosto, Día Internacional de las Mujeres con la Risa Escandalosa. 23 de agosto de 1943, nace la maestra de educación primaria desde 1964, Rosalía Chalía Ortega Zapata. 23 de agosto de 1997, fallece el señor Manuel Nevares García, quien fuera pionero de venta de tamales aquí en Camargo, mejor conocido como el Tamalero o el Mochito Nevares. 23 de agosto de 1986, se crea aquí en Santa Rosa de Camargo, el grupo musical Brisa. 24 de agosto de 1986, fallece el señor José Luis Contreras Chávez. 25 de agosto, Día Internacional del Peluquero o Estilista, se celebra como un homenaje a los que contribuyen a la mejora de nuestra apariencia física. 25 de agosto de 1972, fallecieron los sacerdotes Jesús Noel Delgado Torres, de Corraleño, Arturo Burrola Flores, de Murieleño, y Jesús Reynoso Chávez, de Chihuahua Capital. 25 de agosto de 1989, fallece el agricultor Don Víctor Chavira Rey. 25 de agosto del 2020, fallece el ingeniero César Villota Domínguez. 26 de agosto del 2010, es inaugurado el Faro de las Estrellas aquí en Santa Rosalía de Camargo, por el entonces presidente municipal, ingeniero Genaro Solís González. 27 de agosto del 2019, fallece el señor Mariano Fierro Ramírez. 28 de agosto, Día del Anciano, en todo el país se instituyó en 1998, título que fue cambiado posteriormente a Día del Adulto Mayor. 28 de agosto del 2016, fallece el cantautor mexicano Alberto Aguilera Valadez, conocido como Juan Gabriel, el Vivo de Juárez. 28 de agosto del 2018, fallece Rosalía Chalía Molina Rey. 28 de agosto del 2020, fallece el comediante y actor Fernando Manuel Alfonso Gómez Valdés y Castillo, conocido como Manuel el Loco Valdés. 29 de agosto de 1829, nace en Chihuahua Capital Agustín Melgar, niño héroe del castillo de Chapultepec. 30 de agosto del 2008, fallece el señor Conrado Olguín Rodríguez, quien participó como extra en la película Hondo. 30 de agosto de 2023, fallece el músico Ascensión Chon Calderón Juárez, quien fuera fundador del grupo musical Los Eslabones de Camargo. 31 de agosto de 2007, fallece el camarguense escritor Miguel Ángel Giné Rey. 31 de agosto, Día de la Mujer Embarazada, se celebra en honor al día del fallecimiento de San Ramón Onato, patrono de las mujeres embarazadas. 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
2: Palabras al corazón. Lo dijo Francisco, el Papa Francisco. No te duermas sin antes agradecer a Dios por todo lo que hizo hoy por ti. Señor, en esta noche que tú me regalas, derramo mi corazón ante ti. Hoy, entre risas y angustias, sentí cómo caminabas a mi lado, en el soplo de tu aliento colmando mis preocupaciones, en esos milagros silenciosos que solo tú ves. Gracias, Señor, no solo por el sol o el aire, sino por los latidos que aún laten en mi corazón, por las segundas oportunidades que me diste al abrir los ojos esta mañana. Gracias, Señor, por no soltar mi mano ni una sola vez. Sé que hoy hubo momentos en que el miedo quiso gritar más fuerte que tu voz, momentos en que dudé, pero ahí estabas. Pero aquí estoy recordando que en cada caída tú me levantaste, en cada no sé cómo seguir, tú abriste el camino. Por eso, aunque mi fe tiemble, creo en ti. Señor, en esta noche que tú me regalas, derramo mi corazón ante ti. Hoy, entre risas y angustias, Sentí cómo caminabas a mi lado, en el soplo de tu aliento calmando mis preocupaciones, en esos milagros silenciosos que solo tú ves. Pero aquí estoy recordando que en cada caída tú me levantaste, en cada no sé cómo seguir, tú abriste el camino. Por eso, aunque mi fe tiemble, creo en ti, Señor, creo en ti, lo dijo el Papa Francisco.
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1: Oración para pedir por la lluvia. Dios Todopoderoso, de quien depende todo nuestro ser, actividad y vida, concede a nuestros campos la lluvia necesaria a fin de que, asegurando nuestro sustento diario, podamos con tranquilidad buscar los bienes eternos. Por Jesucristo nuestro Señor. Amén.
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1: 21 de agosto de 1953, nace Jesús Antonio Toño Leiva Hernández, director de la revista Hal Deportivo Estatal desde el año 2003. 21 de agosto de 1990, fallece el poeta camarguense Ramón Armendáriz Salazar. En el Auditorio Cultural de Camargo, la sala número 4 lleva su nombre. 22 de agosto, Día del Bombero, se festejaba el 1 de julio. Se cambió a partir de 1956 a este día. 22 de agosto, Día del Folclor, decretado por la UNESCO en el año de 1960. 22 de agosto, Día Internacional de las Mujeres con la Risa Escandalosa. 23 de agosto de 1943, nace la maestra de educación primaria desde 1964, Rosalía Chalía Ortega Zapata. 23 de agosto de 1997, fallece el señor Manuel Nevares García, quien fuera pionero de venta de tamales aquí en Camargo, mejor conocido como el tamalero o el mochito Nevares. 23 de agosto de 1986, se crea aquí en Santa Rosa María de Camargo, el grupo musical Brisa. 24 de agosto de 1986, fallece el señor José Luis Contreras Chávez. 25 de agosto, Día Internacional del Peluquero o Estilista, se celebra como un homenaje a los que contribuyen a la mejora de nuestra apariencia física. 25 de agosto de 1972, fallecieron los sacerdotes Jesús Noel Delgado Torres, de Corraleño, Arturo Burrola Flores, de Murieleño, y Jesús Reynoso Chávez, de Chihuahua Capital. 25 de agosto de 1989, fallece el agricultor Don Víctor Chavira Rey. 25 de agosto del 2020, fallece el ingeniero César Villota Domínguez. 26 de agosto del 2010, es inaugurado el Faro de las Estrellas aquí en Santa Rosalía de Camargo, por el entonces presidente municipal, ingeniero Genaro Solís González. 27 de agosto del 2019, fallece el señor Mariano Fierro Ramírez. 28 de agosto, Día del Anciano, en todo el país se instituyó en 1998, título que fue cambiado posteriormente a Día del Adulto Mayor. 28 de agosto del 2016, fallece el cantautor mexicano Alberto Aguilera Valadez, conocido como Juan Gabriel, el Divo de Juárez. 28 de agosto del 2018, fallece Rosalía Chalía Molina Rey. 28 de agosto del 2020, fallece el comediante y actor Fernando Manuel Alfonso Gómez Valdés y Castillo, conocido como Manuel el Loco Valdés. 29 de agosto de 1829, nace en Chihuahua Capital Agustín Melgar, niño héroe del Castillo de Chapultepec. 30 de agosto del 2008, fallece el señor Conrado Olguín Rodríguez, quien participó como extra en la película Hondo. 30 de agosto de 2023, fallece el músico Ascensión Chon Calderón Juárez, quien fuera fundador del grupo musical Los Eslabones de Camargo. 31 de agosto de 2007, fallece el camarguense escritor Miguel Ángel Giné Rey. 31 de agosto, Día de la Mujer Embarazada, se celebra en honor al día del fallecimiento de San Ramón Onato, patrono de las mujeres embarazadas. 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
2: Oración para pedir por la lluvia. Dios Todopoderoso, de quien depende todo nuestro ser, actividad y vida, concede a nuestros campos la lluvia necesaria a fin de que, asegurando nuestro sustento diario, podamos con tranquilidad buscar los bienes eternos. Por Jesucristo nuestro Señor. Amén.
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Si lloras por haber perdido el sol, las lágrimas te impedirán ver las estrellas. Termina el día, la noche cubre ya a mi Camargo, y añado un día más, una página más al libro de mi experiencia, al libro de mi vida, porque la vida se aprende viviendo. Agradezco a Dios las oportunidades y bendiciones de que fui merecedor en este día que ya termina. Bendito seas, gran Señor, y alabo tu gran poder, pues con el alma en el cuerpo me has dejado anochecer. Permíteme, gran Señor, dejarme amanecer en salud, gracia y servicio tuyo y sin llegarte a ofender.

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1: Comienza un día en mi querido Camargo. Señor Dios, dales hoy a mis paisanos un día feliz, un día provechoso, un día bueno en su vida, que todos ellos disfruten de buena salud y bienestar. A los enfermos, dales fuerza para salir adelante y voluntad de vivir. Colma de beneficios al que trabaja con tesón y honradez. A los desocupados, a los sin empleo, extiende tu mano en la mano de alguien que les ayude. A los niños, dales felicidad. A los jóvenes, hazles realidad sus sueños. A los mayores, dales sabiduría y fortaleza, y que los viejos disfruten del solaz y esparcimiento con los suyos. A quien tenga pan, dale conciencia de caridad para darle al que no tiene. A quien sea feliz, hazle eterna esa felicidad. A quien sufra soledad, abre su boca y su corazón para que busque ayuda. Al hombre, dale conciencia de su hombría y de respeto a la mujer. Y a la mujer, dale fortaleza para que cumpla con su misión de creadora y formadora de buenos hijos para nuestra sociedad. A cada profesionista de Camargo, dale sabiduría y recto cumplimiento en el apostolado que exige su profesión. Que todos mis paisanos tengan paz en sus corazones. Para ellos, Señor, dales poder para olvidar el pasado oscuro. Dales providencia para su futuro y dales mucho amor para abrazar con valentía el presente, hoy, este día. Y con ese amor te amarán. Con ese amor se amarán ellos para cuidarse a sí mismos y convivir con aquellos que tú les asignaste en este mundo, para vivir en familia y con los de la sociedad de nuestro querido Camargo. Señor, bendice este día para ellos. Bendice a mis paisanos. Bendice a mi Camargo.
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Esta es la música. Pues ahí están muy bien contentos, escuchando lo mejor de la programación. Ahí está Calibre 50, miércoles 26 de agosto de este año 2026.

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1: Ahí estamos llevándoles lo mejor de nuestra música bonita. Ahí está Calibre 50. Esto se llamó A la Antigüita nada más. Saludos para ustedes, bienvenidos y bienvenidas. Y sigue Calibre 50 y los de la Noria. A las cuantas decepciones nada más.

Esa es la presencia de estos grandes de la música norteña. Seguimos avanzando, bienvenidos, buenos días Camargo. Ustedes que nos escuchan más allá de nuestras fronteras. Amigos en los ranchos.

0: Señora, ¿nos vamos?
1: Bueno, pues ahí escuchamos a Arnulfo Junior, Adúltera se llama la canción, saludos para usted. Es una canción de las viejitas, de aquellos ayeres, cuando iniciábamos en la radio. Saludos para usted también. A ver, Seferino, Rufino y Junípero es el santoral, Para todos y cada uno de ustedes, nuestros mejores deseos hoy en este día, en esta mañana. Seguimos escuchando puros éxitos. Ellos son los Cardenales de Nuevo León. Esto se llama Que Nadie Sepa, Que Nadie Se Dé Cuenta.

Así es, se dice la pura verdad la canción, que nadie sepa. Saludos para ustedes, son las 5 ya con 14 minutos, 5:14. Vaya un saludo también hoy en esta mañana ya para el joven Jesús Orlando Calderón Ciáñez, hoy cumpleaños, allá en la Santa Rosalía nos escucha, de parte de su mamá, de parte de sus hermanos, integrante del Tamborazo de Camargo, un saludo tan bonito para él, mil felicidades de parte de toda su familia. Ahora nos vamos con música. Ahí está el conjunto Amanecer.

Así estamos escuchando dos de los grandes, Tony Meléndez, Paul Urías. Así de plano se llama la canción. Saludos para todos y cada uno de ustedes. Aquí está Luis y Julián.

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1: Ahí estamos escuchando puros éxitos a través de la que manda en Camargo. Es un saludo bien bonito para toda mi gente trabajadora, chambeadora. Un saludo para María Soledad y el Chapo, ¿eh? Un saludo para ustedes. Ahí para... Dice, un saludo para también para Celia y Chuy Durán, ya escuchándose a la familia Cano Salcido en Casa Nuevo México. Les enviamos un saludo ahí para Javier Silva y Gelacio. Como siempre, a Santiago Ríos y Eva allá en Austin, Texas. Y a toda nuestra gente de Kansas, allá el primo Pablo Contreras, a Lucy, a Pedro, a todos los primos, a Chalío, a toda nuestra gente bonita de Kansas, que siempre están en la sintonía. Un saludo para Claudia allá en Madrid y para Beatriz allá en Querétaro. Nos están escuchando ya a esta hora de la mañana y nos da mucho gusto de veras que estén en la sintonía de la que manda en Camargo. Aquí llega el de Cuencamé, Durango, don Lorenzo de Monteclaro. Esta sierra, la otra sierra, nada más.
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0: Esa es la música, son de las canciones que amablemente ustedes me están solicitando a esta hora de la mañana. Yo quiero enviar un saludo de felicitación también para ustedes que hoy están cumpliendo años. Usted se llama Ceferino, Rufino o Junípero. Él, hoy es el santoral, hoy es el día en que deben de andar contentos, felices, alegres, porque hoy están de manteles largos celebrando su onomástico. Y un saludo y una felicitación. Un saludo para todos los amigos del servicio de limpia, a toda nuestra gente de que anda por ahí echándole ganas en su trabajo desde muy tempranito. A la gente de los amigos taxistas también, a todo el personal de vialidad o seguridad pública, que como siempre andan muy activos en las 24 horas del día. Les enviamos esto. Un saludo para Pepano. Hace mucho que no lo vemos a Pepano. Un saludo especial, Pepano. Ahí para Carlos Maldonado y Teresa Barraza también escuchándonos allá, para Meni Flores. También le enviamos un saludo a José Soto, a Nayarí también, echándole ganas todas las mañanas en Nayarí. Bueno, pues nos vamos a escuchar esto. Rápidamente regresamos con más música.
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Bueno, pues ahí escuchando a los pescadores del río, las botas de charro, un exitazo de don Vicente Fernández. Bueno, felicidades a Jesús Orlando Calderón Ciáñez, su cumpleaños. Escuchándonos en la Santa Rosalía de parte de su mamá y de sus hermanos, un saludo y una felicitación, integrante del Tamborazo de Camargo. Les enviamos un saludo a todos ellos. A la señora Teresa Ríos Medina, que hoy cumpleaños de parte de su esposo, de parte de sus hijos. Carolina Maldonado Silva, hoy cumpleaños también. De parte de sus papás, de sus padres y hermanos, y también de parte de su esposo y de sus hijas. Felicidades. Y me están pidiendo esta canción y vamos a escucharla. Pura música alegre. A través de la que manda en Camargo. Y hasta donde estemos llegando a través de internet, mi gente. Desde Santa Rosalía de Camargo.

¿Cómo le ha ido, comadre? Bien, comadre, y a usted bien, bendito de Dios. No le ha picado el mosquito. Ay, sí, comadre. ¿Y qué le hizo? Roncha, comadre, roncha. ¡Ah!

Eso, así se llama el mosquito. Saludos para ustedes. Un saludo ahí para el tocayo Ramón Cimental. 21 grados en Altavista, reportándose desde el establo Chivas Bravas. Órale. Échele ganas, tocayo, en esta mañana y a toda su gente de Altavista. Nos vamos con más música.

Bueno, pues esta es en la voz de Julión Álvarez, Llévala a la Luna. Saludos para ustedes. Faltan 20 minutos nada más, 20 minutos y serán las 6. Que no se le haga tarde, mi gente. Échele ganas a la vida, al trabajo y a todo lo que haga, oye, desde este momento. Les enviamos el saludo para todos ustedes, a las laguneñas, ahí al Cachufas, como siempre, bien trabajador, menos los domingos. Saludos para ustedes, ahí a la gente de Agroindustria de Andar, también escuchándonos de muy tempranito, a don Ricardo, ahí a don Ricardo Olvidres y a su esposa Naya, siempre escuchándonos. Desde muy tempranito a nuestra gente de la Jessica, a todos los amigos panaderos, ahí en la Jessica 1 y 2, en la Jessica y la que está por allá en las laderas de la Blanca, acá en la San Isidro. A todos los trabajadores y ahí al Pillo Barrón y a toda su gente, Pillo, échele ganas a la vida desde muy temprano. Para Luli y Margarita, como siempre, muy hacendosas, muy trabajadoras ellas desde muy temprano y escuchando la radio, la jefa. Saludos para toda mi gente. A ver, están viendo esta canción en la voz del señor Joan Sebastián. Vamos a escucharla y un saludote bonito para usted que la solicitó. Dijo, no me gusta que diga mi nombre. Dice, pero ponga esa canción que me trae muchos, muchos, muchos recuerdos.

0: Esa es la música, son las canciones que ustedes quieren escuchar a esta hora. Saludos hasta la ciudad de Kansas, nos están escuchando. Dice parte de Liz Juárez, dice, mándamele un saludo a todos los amigos de Donas el Canón, y a toda la gente de la San Sebastián. Y que no se nos olviden esas medias negras.
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Hombre, qué canción esa. Saludos para ustedes, Saludos para toda mi gente. A ver, vamos a. Me están pidiendo una canción, déjeme ver si la encuentro. Rápidamente, saludos para usted. Y qué bueno que usted está escuchándonos. Bueno, déjeme ver, hombre. Sí, es que me acaban de pedir esta canción. Bueno, no la encontré. Ahorita les complacemos, Ahorita les complacemos ahí a la gente que nos estaba solicitando una canción de Yolanda del Río. Pero pues así es la vida. A veces se puede, a veces así de rápido no se puede. Vamos a escuchar otra de esas canciones bonitas que le gusta a usted escuchar a esta hora. Y un saludote especial para todos y cada uno de ustedes, Vámonos con esto que dice así. El saludo y la felicitación, mi amigo, es para usted que cumple años también, También, déjeme dedicarle de una vez. Para Sergio Valdés Mendoza, hoy cumpleaños de parte de sus padres, hermanos, de parte de sus sobrinos. Carolina Maldonado Silva, también hoy cumpleaños de parte de sus padres y hermanos, de su esposo y de sus hijas. Mil felicidades. Ahí está el conjunto Primavera. 10 kilómetros nada más. Por eso enflaqué. Todos los días era esto.

Bueno, y con la siguiente canción, pues ya cerramos la primera hora, ¿eh? Un saludo tan bonito para ustedes. En este momento ya faltan 7 minutos nada más, 7 para las 6. Y después de las 6 viene otra hora más para acompañarles hasta las 7, finalizando con las tradicionales mañanitas. Un saludo bien bonito, especial para todos ustedes. Esa canción se la están dedicando a la Chitolia, ¿eh? No sé de parte de quién, pero es para la Chitolia. Que no se te olvide, Chitolia. ¿Qué crees?

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0: comienza un día en mi querido Camargo. Señor Dios, dales hoy a mis paisanos un día feliz, un día provechoso, un día bueno en su vida, que todos ellos disfruten de buena salud y bienestar. A los enfermos, dales fuerza para salir adelante y voluntad de vivir. Colma de beneficios al que trabaja con tesón y honradez. A los desocupados, a los sin empleo, extiende tu mano en la mano de alguien que les ayude. A los niños, dales felicidad. A los jóvenes, hazles realidad sus sueños. A los mayores, dales sabiduría y fortaleza, y que los viejos disfruten del solaz y esparcimiento con los suyos. A quien tenga pan, dale conciencia de caridad para darle al que no tiene. A quien sea feliz, hazle eterna esa felicidad. A quien sufra soledad, abre su boca y su corazón para que busque ayuda. Al hombre, dale conciencia de su hombría y de respeto a la mujer. Y a la mujer, dale fortaleza para que cumpla con su misión de creadora y formadora de buenos hijos para nuestra sociedad. A cada profesionista de Camargo, dale sabiduría y recto cumplimiento en el apostolado que exige su profesión. Que todos mis paisanos tengan paz en sus corazones. Para ellos, Señor, dales poder para olvidar el pasado oscuro. Dales providencia para su futuro y dales mucho amor para abrazar con valentía el presente, hoy, este día. Y con ese amor te amarán. Con ese amor se amarán ellos para cuidarse a sí mismos y convivir con aquellos que tú les asignaste en este mundo para vivir en familia y con los de la sociedad de nuestro querido Camargo. Señor, bendice este día para ellos. Bendice a mis paisanos. Bendice a mi Camargo.
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6: Bueno, y nos vamos con más música, más canciones. Gracias por estar con nosotros en esta mañana, ya en la segunda hora de este miércoles 26 de agosto. Usted que acaba de entrar en la sintonía, le informamos que hoy se celebra a Ceferino, Rufino y Junípero. Hoy es miércoles 26 de agosto de este año 2026. Un saludo para ustedes. La temperatura es de 22 grados aquí en el sector centro, 19 grados en el Valle del Río Conchos y 24% humedad. En el Rancho Altavista, 21 grados. Gracias al ingeniero Humberto Márquez, gracias a Ramón Cimental, gracias a usted por estar escuchándonos a esta hora de la mañana. Y bien contentos, bien alegres, escuchando a Juan Gabriel. Y esta noche voy a verla. Espero que no esté la suegra.

0: Ahí estamos escuchando a Juan Gabriel con esta canción. Esta noche voy a verla. Ramón Pérez García, hoy cumple 60 años de parte de toda la familia. Un saludo bien bonito, especial. Felicidades al joven Miguel Iván Mendoza Sainz del Pascualeño. También hoy cumpleaños de parte de toda la familia. Un saludo para toda mi gente chambeadora, trabajadora, que le echa ganas a la vida desde muy tempranito. Estamos a mitad de semana, que no se les olvide, a mitad de semana. Pero ya nomás llega el miércoles y mañana es jueves y es otra historia. Así que nos vamos con más. Tenemos más música.
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0: Bueno, pues nos están solicitando esta hermosa canción en la voz de Serapio Ramírez. Amor a otro nivel, nada más.

0: Estamos ahí escuchando a Serapio Ramírez, Amor a Otro Nivel, se llama la canción. Qué chulada de canción, de veras. A ver, me están pidiendo otra canción, Contentos, alegres, disfrutando de la vida. Voy a complacerle para todos ustedes que están hoy cumpliendo años. Al joven Jesús Orlando Calderón Ceaños, hoy cumple años. Allá en la Santa Rosalía nos está escuchando de parte de su mamá y de sus hermanos. Él es integrante del Tamborazo de Camargo. Un saludo muy bonito para él. Felicidades. De parte de toda su familia, la señora Teresa Ríos Medina, que hoy cumple años, de parte de su esposo, de sus hijos, Carolina Maldonado Silva, hoy cumple años, de parte de sus padres y hermanos, de su esposo, de sus hijas, Sergio Valdés Mendoza, hoy cumple años también, de parte de sus papás, de sus hermanos y sobrinos, y también felicidades para Ramón Pérez García, que hoy cumple 60 años, de parte de toda su familia, y para el joven Miguel Iván Mendoza Sáenz del Pascoleño, que hoy cumple años también de parte de toda su familia. Felicidades para todos y cada uno de ustedes. Y como siempre, los mejores deseos para usted también, que está hoy en este día disfrutando de la música de La Jefa, tu estación aquí en Camargo. A ver, vámonos con música, vámonos con estas canciones. Y aquí estamos escuchando una de las grandes.
1: De tequila. Vámonos, muchachos.
0: Nomás una de tequila. Pero del bueno, mi gente.

0: Así escuchando a Dianita Reyes. Con todo y mariachi, mi gente. Saludos para todos y con ustedes. Son las 5 ya con... No, las 6 con 21. ¿Cuál es 5? Las 6 con 21. Ya levántese, hay que trabajar. Hay que echarle ganas a la vida, señora. Ya levántese a hacerle el almuerzo al viejo, ¿eh? Tiene derecho también él. Bueno, pues nos vamos con más música.
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2: Palabras al corazón. Lo dijo Francisco, el Papa Francisco. No te duermas sin antes agradecer a Dios por todo lo que hizo hoy por ti. Señor, en esta noche que tú me regalas, derramo mi corazón ante ti. Hoy, entre risas y angustias, sentí cómo caminabas a mi lado, en el soplo de tu aliento colmando mis preocupaciones, en esos milagros silenciosos que solo tú ves. Gracias, Señor, no solo por el sol o el aire, sino por los latidos que aún laten en mi corazón, por las segundas oportunidades que me diste al abrir los ojos esta mañana. Gracias, Señor, por no soltar mi mano ni una sola vez. Sé que hoy hubo momentos en que el miedo quiso gritar más fuerte que tu voz, momentos en que dudé, pero ahí estabas. Pero aquí estoy recordando que en cada caída tú me levantaste, en cada no sé cómo seguir, tú abriste el camino. Por eso, aunque mi fe tiemble, creo en ti. Señor, en esta noche que tú me regalas, derramo mi corazón ante ti. Hoy, entre risas y angustias, sentí cómo caminabas a mi lado, en el soplo de tu aliento calmando mis preocupaciones, en esos milagros silenciosos que solo tú ves. Pero aquí estoy recordando que en cada caída tú me levantaste, en cada no sé cómo seguir, tú abriste el camino. Por eso, aunque mi fe tiemble, creo en ti. Señor, creo en ti. Lo dijo el Papa Francisco.
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0: Bueno, y nos vamos con más música cuando ya son las 6 con 24 minutos.

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1: Oración para pedir por la lluvia. Dios Todopoderoso, de quien depende todo nuestro ser, actividad y vida, concede a nuestros campos la lluvia necesaria a fin de que, asegurando nuestro sustento diario, podamos con tranquilidad buscar los bienes eternos. Por Jesucristo nuestro Señor. Amén.
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5: Bueno, ya es la media para la hora de la información.
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1: Bueno, y nos vamos con más música. Aquí llega Don Pepe Tovar. Hoy tengo ganas de ti nada más. Y mañana también.

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3: ¿Recuerdas cuando tu perro corría como loco detrás de una pelota? Saltaba el sillón de un brinco y te recibía en la puerta con una energía que parecía no tener fin. Un día te das cuenta de que ya no corre tan rápido, que le cuesta trabajo subir las escaleras, que duerme más y come menos. Tu lomito está envejeciendo y así como él te acompañó toda la vida, ahora te toca a ti acompañarlo a él. Lo primero que hay que saber es que la vejez no es una enfermedad. Es un estado fisiológico natural que atraviesan todos los seres vivos, incluidos nuestros compañeros de cuatro patas. Pero ojo, no a todos los perros les llega la vejez al mismo tiempo. Los de raza grande, como un pastor alemán o un labrador, se consideran adultos mayores a partir de los 6 o 7 años, porque celularmente se desgastan más rápido. En cambio, los de raza pequeña, como un chihuahua o un poodle, pueden no entrar en esta etapa sino después de los 10 años. Cuando tu perro envejece, los cambios no solo son de comportamiento, su cuerpo también se deteriora. Si no se cuida adecuadamente, puede desarrollar sarcopenia, que es la pérdida progresiva de masa muscular. Esto le provoca dolores crónicos, debilidad en las patas y dificultad para levantarse o mantenerse de pie. Y el problema va más allá de las piernas. El músculo no solo sirve para caminar, también produce sustancias llamadas mioquinas, que ayudan al metabolismo y facilitan la comunicación entre el cerebro y el hígado. Cuando el músculo se pierde, todo el organismo se resiente. Además, pueden aparecer padecimientos como insuficiencia renal crónica, artritis y hasta algo parecido a la demencia senil humana, que los veterinarios llaman síndrome de disfunción cognitiva canina. Sí, los perritos también pueden olvidar dónde está su plato o desorientarse en su propia casa. La buena noticia. Hay mucho que puedes hacer para mejorar su calidad de vida. Llévalo al veterinario al menos cada 6 meses y pide que le hagan estudios de sangre, porque el diagnóstico temprano es clave para que cualquier tratamiento sea eficaz. Mantén al día su vacunación y desparasitación. Cambia sus croquetas por unas formuladas especialmente para perros maduros, con menos proteína. Límpiales los oídos y báñalo una vez al mes. Déjale juguetes para que se entretenga y mantenga la mente activa. Y sobre todo, no lo obligues a hacer cosas que ya se le dificultan. Tenle más paciencia. Sácalo a pasear periódicamente, pero a su ritmo. Y dale el cariño que siempre mereció. Te acompañó en tus peores días sin pedir explicaciones. Ahora que le toca a él caminar más lento, es tu turno de ajustar el paso. Estos bellos seres han sido nuestros compañeros durante mucho tiempo y merecen que aumentemos los cuidados en su comida, en su ejercicio, en sus visitas al médico y en cómo los tratamos. Porque un lomito viejito no necesita que le devuelvas la juventud, necesita que lo cuides con la misma lealtad que siempre te dio. Con información del doctor Marco Antonio de Paz Campos, director del Hospital de Pequeñas Especies de la FES Cuautitlán de la UNAM. Un guión de Leonardo Santiago, con información del portal Ciencia UNAM. Les saluda Mónica Genis.
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5: Bueno, pues ahí estamos, acercándonos a la hora de mañanitas. Don Chente Fernández.
6: Ahí te va, Chente.
5: Échele, mi Chente. Cántele a esas ingratas.
6: Ay, ay, ay.
5: Esto se llama la derrota, nada más.

0: Esa es la voz del número uno de la canción ranchera, don Vicente Fernández, La Derrota. Vamos a mensaje rápidamente, regresamos ya. Ya estamos a un punto de empezar con las mañanitas, ¿eh?
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0: Bueno, pues ahí estamos ya listos, puestísimos para la hora de mañanitas de este miércoles 26 de agosto de este año 2026. Seferino, Rufino y Junípero es el santoral, Pues ahí estamos felicitando y lo hacemos con mucho gusto para ustedes que están hoy celebrando este día tan especial. Yo quiero enviar un saludo para el señor Ramón Pérez García, hoy cumple 60 años, de parte de toda la familia, felicidades. Como también para Miguel Iván Mendoza Sainz, que hoy cumple años en el Pascualeño, de parte de toda la familia, felicidades a Ubaldo Soto Barrandey, en el Floreño, hoy cumple años, de parte de toda la familia, en especial de su hermana Esther, quien le felicita. Guillermo Villa Avilés, hoy cumple años, ahí en Lote 4 los está escuchando, y de parte de don Carlos, de parte de doña Lola, le está felicitando este día. Al joven Jesús Orlando Calderón Ciaños, hoy cumple años. Él los escucha en la Santa Rosalía y es del Tamborazo Camargo, y de parte de su mamá y sus hermanos, mil felicidades. A la señora Teresa Ríos Medina, que hoy cumple años, de parte de su esposo y sus hijos. Carolina Maldonado Silva, hoy cumple años, de parte de sus padres, hermanos, de parte de su esposo, de sus hijas, mil felicidades. Sergio Valdés Mendoza, hoy cumple años, de parte de sus padres, de parte de sus hermanos y de parte de sus sobrinos. Y buenos días.
1: Buenos días.
0: ¿A quién felicitamos?
1: A Brandon Tadeo Quiñones Gándara.
0: ¿Sí?
1: Cumple 2 añitos de parte de sus abuelos Nancy y Guerrero Gándara.
0: Ahí estamos felicitándole, gracias.
1: Gracias.
0: Hasta luego. Ahí pasó su llamada al aire, vámonos.

Bueno, pues ahí escuchando a don Alberto Vázquez con las tradicionales mañanitas, nosotros ya nos vamos, nos despedimos, que pase usted el mejor de los días, que no se les olvide que es miércoles y mañana ya es jueves, ya mañana cambia el panorama, Enseguida llega la información después de mañanitas, quédese con nosotros para que usted esté bien informado, las noticias tal y como deben ser.

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1: Hola, ¿qué tal? Muy buenos días. Buenos días, les saludamos hoy miércoles 26 de agosto de este 2026. 237 días llevamos, 128 nos resta. Marlene, muy buenos días.
2: Hola, muy buenos
1: días. A ver, ábrele el micrófono a Marlene, por favor, compañero. A ver, ahora sí, buenos días.
2: Muy buenos días. Buenos días. ¿No tienen ganas de escucharme?
1: Sí, ya sé. Ya empezaron así desde un principio, desde tempranito, Marlene. Bueno, lo bueno es que vamos a estar aquí y como siempre unidos. Juan Antonio, buenos días.
3: Buenos días, Javier. Buenos días a todos.
1: Y hoy se une Daniel Ontiveros, después de los apuros también. Buenos días.
3: Sí, ¿qué tal, Javier? Buenos días. Buenos días aquí a todos en cabina, listos para llevarles la información.
1: Claro que sí. Y también a Uriel, que está en cámara, luego para que usted también nos mire ahora, ¿verdad? Nos escuchen y nos vean cada mañana. Bueno, pues aquí nada más para platicar. Nada más, ¿todo bien, Daniel?
3: Todo bien, gracias a Dios.
1: ¿Cómo se llama el bebé?
3: Se llama Damián Elías. Le digo a Javier, porque antes de entrar al aire me dice, ¿cómo va todo? Le dije, pues mire, come como yo no quisiera que comiera y no duerme como yo quisiera que durmiera. Entonces, bueno, ni modo, sí, así, pues, así toca.
1: Así es siempre, y al principio más se siente, sí, ¿verdad? Sí, con sí. El primero más se siente.
3: Así es, no, pero ahí vamos, gracias a Dios, todo bien. Y pues ya, listos a regresar a la chamba, a lo que hay que hacer.
1: Ok. Oye, hay una inquietud que tengo sobre el caso de la amenaza del hijo de Donald Trump. Se ha dicho mucho de una amenaza, de que están ofreciendo una importante cantidad de dinero. Pero ¿cuál es el motivo, compañeros? Yo no lo sé, la verdad, ¿eh? Yo nomás he visto la nota, he visto varias información de diferentes medios, pero no dicen si sea únicamente como una venganza por la actitud del presidente Donald Trump.
3: Híjole.
1: No, aquí no se ha dado nada.
3: La verdad es que hasta donde yo sé, sí, lo que ha trascendido ha sido nada más eso. El trasfondo
1: no lo dicen,
3: o al menos no lo han así como que aclarado muy, sí, bien. Solamente ayer lo que checaba yo es que ya el servicio secreto de Estados Unidos ya está al tanto. O sea, ya esto...
1: Ah, no, y preocupante para el presidente. Fíjate, o también hay una cosa, Daniel, como una estrategia para pararle los egos al presidente Donald Trump.
3: Así pues se supone que la amenaza viene de Irán, sí, de que Irán, es el país donde están.
1: Donde tienen los conflictos.
3: Exactamente. Y bueno, pues ustedes saben que en la guerra no hay reglas, sí, y a veces pues ese tipo de cosas pasan, pero pues qué mal, ¿no? Que se metan obviamente con la familia, independientemente de que no nos guste cómo gobierna Donald Trump y las formas de ser de él y todo. Pero pues con la familia no hay que meterse, ¿no? Okay. Yo creo que es punto y aparte.
1: Pues sí, no hay que meterse, pero desgraciadamente no les dejó otra opción, me imagino, a los iraníes, ¿no? También. Bueno, porque también estábamos checando de que la cuestión de los aranceles que les acaba de prohibir el Congreso a Donald Trump también, parece que no puede intervenir con una decisión de decir, bueno, si no están de acuerdo conmigo, les vamos a aumentar aranceles. Parece que él no es la decisión para tomar esta decisión para cobrar aranceles, porque se supone, Daniel o Juan Antonio o Marled, hay un acuerdo ya establecido, ya no nada más entre lo que es el presidente de los Estados Unidos, que él tome las decisiones. Hay 2, 3, 4, 5 más personas que toman la determinación de tomar la decisión por el bien de todos. Porque acuérdate que la mercancía que va a Estados Unidos, lo de Estados Unidos a México, es un acuerdo que se llevó a través del Tratado de Libre Comercio.
3: Correcto.
1: ¿Verdad? Entonces, por esta razón dicen, esto no debe de ser tomado por parte del presidente, pero es como una especie de cuchillito de palo, ¿no? Estar friegue, friegue con los aranceles.
3: Ahorita está muy bueno el tema con Canadá, porque inmediatamente anunció aranceles Estados Unidos en contra de Canadá, y Canadá le reviró luego y dijo, ahora va la mía y yo también te voy a poner aranceles, ¿no? El 50%, o sea, ya prácticamente esto se volvió una guerra arancelaria en muchos países, y vamos a ver qué pasa con México también, porque lo de México también es muy, muy preocupante, pues la industria que hay en México, la exportación que tiene nuestro país para el país vecino es muy importante, y vamos a ver qué es lo que sucede, pero pues lo que ya conocemos con la manera de trabajar de Donald Trump, por medio de la extorsión, ¿no? De la amenaza prácticamente.
1: Esa es la amenaza, estar asustando a los demás.
3: Así es.
1: Bueno, vamos a entrar de lleno con la cuestión del clima. Vamos con el clima y luego entramos ya con todo el avance informativo en esta mañana. Bueno, pues se mantiene la onda de calor en territorio estatal. Ojinaga y Juárez rebasarán los 40 grados centígrados y Chihuahua capital llegará a los 36 grados. La Coordinación Estatal de Protección Civil informó que el miércoles se prevén fuertes vientos, ambiente caluroso y precipitaciones aisladas en la región serrana. También los vientos alcanzarán los 55 kilómetros por hora en Juárez, en Camargo y La Cruz. Rebasarán los 45 kilómetros por hora en Guadalupe, en Julimes, Saucillo, Juárez, Jiménez, Camargo, La Cruz y Manuel Benavides. Las precipitaciones serán aisladas a dispersas en Moris, en Uruachi, en Chinipas, Guazapares, Urique, Batopilas, Morelos y Mioqui, y aisladas en Madera, Temosa, Chicocampo, Maguarichi, Bocoina, Huachochi, Guadalupe y Calvo, Aquiles Cerdán, Aldama, Rosales, Culimes, Delicias, Saucillo, La Cruz, Coyame y Manuel Benavides. Estas condiciones también podrán estar acompañadas de alguna actividad eléctrica y ráfagas de caída de granizo. Las temperaturas pues estarán entre los 36 a los 41 grados centígrados y los 41 los tiene Ojinaga. Ayer en la tarde me decía una persona, parece que estamos como en Ojinaga, eran como las 4 o 5 de la tarde, bastante calorcito que se sentía el día de ayer. Pero vamos a checar la información local. Ayer le habíamos dicho de un pronóstico de lluvia, vamos a ver si esto sigue latente, si sigue igual o ha cambiado o viene más lluvia. Bueno, parece que sigue lo mismo. Dice 39 la temperatura para el día de hoy, mañana 38, el viernes tenemos la temperatura de 37, el sábado 35 y el domingo 37 la máxima. Así cerramos semana y el viernes tenemos 0.9 milímetros de precipitación, ¿eh? El próximo viernes, nada más. Poco a poco es el pronóstico, pero hay una esperanza de que tengamos algo de precipitación. Vamos al corte de mensajes y luego regresamos para entrar ya con el avance informativo.
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1: Bueno, seguimos adelante. Vámonos con la información, con el avance, compañeros.
14: Bueno, lo que platicábamos hace un momento, bueno, pues contesta a nivel internacional Canadá y se adelanta a Estados Unidos con aranceles de hasta el 50% a nivel nacional. Y vamos a platicar que despliega ejército 300 soldados como refuerzo en Mazatlán. También ya Morena tiene, candidata a gobernador, se llama Rosy Vallardo, y bueno, pues también le vamos a dar ahorita a conocer esta información. Y a nivel estatal, tenemos alguna información. Ya se dio el móvil del asesinato, ya se dio a conocer, de este taxista, Javier. Ajá. Que desapareció y bueno, después fue encontrado lamentablemente sin vida en un terreno de la ciudad de Chihuahua. Eso se lo vamos a platicar en un momento más. Y también el día de ayer a nivel local, pues ya empezaron los trabajos del campo 11x11 en la Deportiva Luis Jaramillo. Muchos deportistas, muchos jugadores de fútbol que están pues obviamente contentos por este inicio de estas obras.
1: Adelante, Dani.
3: Bien, también pasamos con información internacional. Pues el gobierno de Donald Trump anunció ayer que bueno, pues han detenido ya a una cifra histórica a 50 mil migrantes tan solo en el mes de julio. También en información estatal, nacional, detienen a dos por defraudar con exámenes de ingreso a la UNAM. Esto pues lo venimos dando mucho seguimiento, Javier, con el asunto de los exámenes donde se ha hecho trampa, y bueno, pues ya hay incluso detenidos. ¿Hasta dónde llegan las cosas? A nivel estatal, pues el empleo cayó en Chihuahua durante el segundo trimestre y aumenta la informalidad. Más adelante le ampliaremos la información de todo esto.
1: Claro que sí, también en la información estatal se estrella un camión de la Junta Municipal de Agua y Saneamiento contra casa en Los Pinos tras una falla mecánica. Controlan ya el incendio en Ávalos, canalizaron a pacientes a otra clínica. Trasladan en helicóptero a menor que cayó de barranco en Chinipas. También los procesan por robar y golpear a motociclista, esto por allá en Mioqui, y arrestaron a Anthony por secuestro express, esto por allá en Parral. Lo declaran culpable de abusar de sus dos hijos. Hay un caso también, hay una mujer que abandona también a sus abuelos a la deriva. Esto y más le estaremos dando a conocer a través de El Madruguete. Así que vamos a arrancar con la información, vamos a darle a conocer primeramente con lo más importante que sucede en nuestro mundo. Adelante, Juan Antonio.
14: Bueno, vamos a iniciar. Canadá reaccionó a las tarifas anunciadas por Donald Trump y se adelanta casi cuatro meses con aranceles de hasta el 50% sobre productos estadounidenses por un valor de hasta 27.6 mil millones de dólares. El gobernador canadiense de Mark Carney dio a conocer que impondrá aranceles de represalia contra los que impondrá Donald Trump, presidente de Estados Unidos. Los aranceles canadienses estarán en vigor o van a entrar en vigor el 8 de septiembre de este año, con tasas del 15, 25 y hasta el 50% para productos estadounidenses según lo que sean los productos. Busca el gobierno tasar, de alguna manera, poner a productos valuados por 27.600 millones de dólares, donde destacan los metales, ropa, mariscos, electrodomésticos y dispositivos electrónicos. Cabe mencionar que Canadá se estará adelantando. El gobierno de Trump acaba de anunciar aranceles de hasta el 50% a productos canadienses, empezando el primero de enero. Es decir, Canadá se está adelantando casi cuatro meses. Busca Ottawa equiparar a Washington D.C. en tarifas dólar por dólar, luego de que reventaron las negociaciones comerciales.
3: Muy bien, y le platicaba hace un momento que, bueno, en este mes de julio la cifra de migrantes detenidos por el ICE ascendió a 50.000. El Servicio de Control de Inmigración y Aduanas, ICE por sus siglas en inglés, de Estados Unidos, arrestó a casi 50.000 personas en julio, la cifra mensual más alta durante el segundo gobierno del presidente Donald Trump. Los datos muestran que el gobierno sigue impulsando su agenda de deportaciones masivas, pese a un cambio de enfoque a principios de este año. Pasó de operativos de alto perfil en grandes ciudades a arrestos más discretos, señaló la agencia de noticias estadounidenses AP. La cifra de 49.571 arrestos en julio representa un salto de 15% frente a los 43.021 de un mes anterior y un incremento del 70% respecto a los 29.241 de febrero tras las ofensivas en Minnesota, según datos gubernamentales que la ICE proporcionó al Deportation Data Project de la Universidad de California en Berkeley, que fueron analizados por la agencia AP. Los arrestos migratorios del mes previo a la juramentación de Trump rondaban por encima de 8.000, una cifra compuesta en gran medida por inmigrantes trasladados desde cárceles y prisiones municipales o estatales y entregados a ICE para expulsarlos del país. Durante el primer año de gobierno del republicano en su segundo mandato, las cifras empezaron a subir a medida que el gobierno flexibilizó las normas sobre dónde y a quién podía arrestar el ICE e inyectó miles de millones de dólares a la agencia. Tras las protestas y denuncias por las muertes de manifestantes en Minnesota en enero, los arrestos comenzaron a caer casi 30.000 en febrero. Después de mantenerse estancadas durante meses, las cifras subieron en junio a más de 43.000 y luego a poco más de 49.000 en julio. Así la situación, pues desafortunadamente, maltratando a los migrantes allá el presidente estadounidense.
1: Bueno, también en otra noticia, asesinan al líder indígena de Aceninca mientras patrullaba su territorio en la Amazonía de peruana. Esta información es de Lima. Un líder indígena y defensor de los medios ambientes fue asesinado en la selva amazónica peruana cuando patrullaba los territorios boscosos del pueblo de Aceninca, informó el martes el gobierno de Perú. De 57 años, el líder indígena Aceninca Merico Pascuala Tomicha fue asesinado mientras realizaba acciones de vigilancia territorial, señaló el Ministerio de Cultura en un comunicado en X. El crimen ocurrió el pasado domingo en un punto apartado de la región de Yucali, al este, fronteriza con Brasil, donde antes se han registrado otros atentados mortales contra miembros de comunidades originarias. Las amenazas se han vuelto frecuentes contra líderes que denuncian la deforestación y explotación de la selva. Un caso más, un atentado más sobre este caso. Bueno, son las 7:20. Nuevamente vamos al corte de mensajes y ahorita regresamos. Aprovechamos para mencionarle cómo estuvimos aquí con la temperatura en Fraccionamiento Los Pinos, 22 grados. La temperatura en el Bel Recuncho, 19 grados. En Altavista, 21 grados. En La Cruz, 21 grados. 49 de humedad. 24 de humedad también en Colonia Chavira. Gracias al ingeniero Humberto Márquez, a Ramón Cimental, Jesús Sánchez, y a Isidro Torres por allá en La Cruz. Gracias por estos datos. Regresamos después de estos mensajes.
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1: Bueno, ya son las 7:24. Daniel.
3: Muy bien, vamos avanzando con información nacional. Le platicaba en el adelanto de noticias que, bueno, pues en el caso de la UNAM, donde se han registrado un montón de cambios y se han ido complicando las cosas debido a que el examen de admisión pues presentaba pues fallas que permitían a los alumnos hacer trampa. Y luego lo hicieron presencial y demás, pues ya hay dos detenidos por defraudar con exámenes de ingreso a la UNAM. Elementos de la Fiscalía General de Justicia de la Ciudad de México detuvieron a Edgar N. y David N., señalados por su probable participación en un esquema mediante el cual cobraban a aspirantes para responder en su lugar los exámenes en línea de ingreso de la licenciatura de la Universidad Nacional Autónoma.

0: estas prácticas. Posteriormente, la UNAM proporcionó información sobre 9 aspirantes cuyos exámenes presentaban coincidencias en los datos de conexión, además otras irregularidades que llamaron la atención de las autoridades. A partir del análisis de esa información, archivos digitales y entrevistas, los investigadores lograron relacionar las evaluaciones cuestionadas con algunas sedes de la academia, además de identificar la posible participación de Edgar y David. Con los elementos obtenidos durante la investigación, el Ministerio Público solicitó y obtuvo órdenes de aprehensión contra ambos señalados, así como autorizaciones judiciales para realizar 4 cateos. Este 25 de agosto, detectives de la Policía de Investigación cumplimentaron las órdenes de aprehensión y detuvieron a los dos imputados, quienes quedaron a disposición de la autoridad judicial. De manera simultánea, agentes realizaron 4 cateos en inmuebles relacionados con la investigación. Durante las diligencias, fueron asegurados diversos dispositivos de almacenamiento, cuyo contenido será analizado por autoridades para determinar si contiene información relacionada con el presunto esquema y establecer el alcance de las actividades investigadas. La Fiscalía de la Ciudad de México informó que mantiene abierta la investigación para identificar otras personas que posiblemente hayan participado en estas prácticas, así como determinar si el mecanismo habría sido utilizado en otros procesos de admisión. Así que, pues oigan, yo creo que vamos a tener que regresar a lo antes, ¿no? Papel escrito, lapicito, sí, borrador, ¿verdad? Y ¿para qué nos andamos con cosas?
1: Pues sí, ¿para qué hacer?
2: Y sus 150 preguntas, ¿no?
0: Sí, claro. De
2: examen.
0: Mejor, o sea, es que ya no estudian los chavos, o sea, ya todo lo quieren buscar en internet y buscan hacer trampa y, bueno, a final de cuentas, lo que creíamos que habíamos avanzado, pues parece que no ha servido de mucho, ¿no?
1: Buen retroceso ahora.
2: Contraproducente.
0: Sí. Contraproducente, sí.
1: Adelante, Juan.
2: Bueno, el ejército mexicano envió 300 elementos a Sinaloa para patrullaje y operativos contra el crimen organizado. En el momento en que se asume la nueva gobernadora interina, Graciela Domínguez Nava, pues en ese momento llegaron a Mazatlán la Secretaría de la Defensa Nacional. Y también dio a conocer que el despliegue será este martes y fueron 300 elementos del Ejército Mexicano en Sinaloa para reforzar las operaciones de seguridad y combatir a los grupos delictivos que operan en la entidad. Los efectivos partieron a las 10:30 horas de este 25 de agosto desde la base aérea militar de Santa Lucía, Estado de México, a bordo de 2 aeronaves Boeing 737 de la Fuerza Aérea Mexicana con destino al Aeropuerto Internacional de Mazatlán. El contingente se incorporará al despliegue que actualmente mantiene la novena zona militar y realizará patrullajes, reconocimientos terrestres y acciones disuasivas en zonas consideradas prioritarias. De acuerdo con la defensa, las operaciones se desarrollarán conforme a la ley nacional sobre el uso de fuerza y con respeto a los derechos humanos. La dependencia federal señaló que el refuerzo busca contribuir a la desarticulación de organizaciones delictivas mediante la detención de líderes y otros generadores de violencia en Sinaloa.
1: Bueno, también el canciller de México, Roberto Velasco, llegó el martes a Washington tras 2 días de trabajo en Seúl e informó que mañana sostendrá una reunión con el secretario de Estado de los Estados Unidos, Marco Rubio, para abordar temas prioritarios de la agenda bilateral. Tras 2 días muy productivos en Seúl, República de Corea, aterrizó en Washington durante la mañana, sostendrá diversas reuniones sobre temas prioritarios de esta agenda bilateral, comenzando con mi homólogo, el secretario de Estado Marco Rubio, indicó Velasco en un mensaje de la red social X. Velasco y Rubio sostuvieron una conversación telefónica el pasado 8 de junio sobre la relación entre países y ambos refrendaron su interés de mantener una buena cooperación de temas prioritarios para bilaterales. Al día siguiente, Velasco contó que revisaron la cooperación en seguridad, migración, comercio y que la llamada había ocurrido en un ambiente muy cordial, muy respetuoso. El funcionario explicó que la conferencia presidencial diaria, que uno de los principales temas fue la cooperación en seguridad fronteriza y combate al crimen organizado. La reunión de Velasco y Rubio ocurrirá un día después de que el embajador de Estados Unidos en México, Ronald Johnson, informó que en los últimos días el gobierno de su país entregó a México a 10 personas requeridas por autoridades por delitos graves. 10 fugitivos más enfrentan la justicia en México, escribió Johnson en su cuenta de X, donde precisó que los buscados están relacionados

0: relacionados con casos de secuestro, delitos relacionados con drogas y armas, así como actividades vinculadas con los cárteles del narcotráfico. Esa es la información.
1: Oye, Javier, hemos estado mencionando desde ayer que Morena ya está designando a sus candidatos a gobernadores en algunos estados de la República. Han sido cuatro, ¿no? Más o menos que han...
2: Tres, cuatro,
1: estaba viendo. Aquí hay otra. Casi todas mujeres, Javier. Creo que nada más un hombre en Zacatecas, no sé si en Zacatecas, algo así, pero solamente un hombre. Pero la mayoría son mujeres. Mira, ahora Rosy Vallardo Cabrera será la candidata a gobernadora por Morena para el estado de Colima al recibir nombramiento de coordinadora estatal de la defensa de la 4T. La dirigencia nacional de Morena, que lidera Ariadna Montiel, anunció que Rosy Vallardo encabezará la coordinación de defensa de la 4T en Colima, estado gobernado por Morena a la fecha con Indira Vizcaíno. Vallardo es presidenta municipal de Manzanillo con la licencia para participar en el proceso interno de selección de la 4T. Tenemos mucha gobernadora, dijo Vallardo, al reconocer a Vizcaíno. Esa transformación es la que seguiremos defendiendo incansablemente porque ha significado desarrollo para el estado. Seguiremos caminando y recorriendo nuestro estado, llegando cada vez más lejos para poder estar más cerca, aseguró Vallardo. Bueno, pues ya poco a poco Morena moviendo sus piezas. Ella tiene 41 años, es psicóloga y política militante de Morena. Como le decía, es alcaldesa de Manzanillo para el 2024-2027, aunque solicitó licencia para contender por la Coordinación Estatal de la Defensa de la 4T, cargo que ayer le fue conferido. Así que
2: son 17 gubernaturas las que se van a renovar en el 2027.
1: Pero se está yendo mucho por mujeres, ¿eh?
2: Sí. Tienen que ser...
1: Chihuahua.
2: Obligatoriamente tienen que ser 8 y 9.
1: A ver, vamos a ver.
2: Probablemente sean... Ocho hombres y 9 mujeres.
0: Sí, lo que estamos viendo es que nos espera lo de Chihuahua, ¿no?
1: Sí, sí, sí, sí, sí.
2: Hoy anuncian a otros, ¿eh? Hoy anuncian más de Morena. Hoy tengo entendido, a ver, déjeme checo la información rápidamente, pero Chihuahua sigue sin fecha.
0: Sí, ¿verdad?
2: Chihuahua sigue sin fecha y es que Morena tendrá que tener mucho cuidado porque si alguien se enoja y se dividen, cuidado. Vamos a checar porque... Mire, se supone que 24 de agosto, ayer se analizaron, se dieron a conocer Aguascalientes, Campeche y Colima, fueron 3. Sí. Hoy le toca a Sinaloa y a Querétaro. Okay. Ya van 5 de las 17, faltan 2.
1: Colima.
2: Sí, Colima fue ayer.
1: Ayer.
2: Sí. Colima fue ayer, exactamente.
0: Bueno, mira, vamos a los mensajes, ¿no? Y ahorita continuamos con más sobre este tema que es de gran interés y que además es apasionante, ¿no? La política, para muchos no. Pero para muchos sí, pero vamos a ver qué viene. Pero ahorita le estaremos informando más al respecto. 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
0: Bueno, vamos directamente con Marlé para que nos platique sobre el tipo de cambio. Marlé, adelante.
15: Así es, el precio de las diferentes divisas el día de hoy, miércoles 26 de agosto del 2026. Empezamos con el dólar, que está a la compra en 16.20 y a la venta en 17.33. El euro está en 18.14 a la compra y a la venta en 20.15. La libra esterlina está en 21.16 a la compra y a la venta en 22.20. La onza de plata está en 1.120 a la compra y en 1.499 a la venta. El centenario está a la compra en 84.995 y a la venta en 108.260. Recuerden guardar cuando tengan, para que cuando no tengan, pues ya haya.
0: Frase célebre de Marlene.
15: Frase célebre. Muy cierto. Está bien.
2: Hay que ahorrar.
0: No, ya, ya de, además, oye, Marlene, es que sí es cierto, la gente que prevé o la gente que dice, güey, voy a guardar algo, la gente dice, ¿para qué lo guardas? No creas, así de pronto te sacan de
2: bolos, ¿sí? ¿Tú ahorras, Marlene?
0: Sí.
15: Sí.
2: Es todo, es sí, que bueno. Sí.
0: Ahora, y fíjate que ¿sabes qué es lo que ahorra Marlet?
2: ¿Qué ahorra?
0: Lo que le da el esposo.
15: No, ahorro lo mío, lo de él se gasta.
2: Oiga, fíjese que sí, falta mucha educación con los niños, sobre todo en temas de educación financiera. Ahorrar, que los niños aprendan a ahorrar desde chiquitos, okay, es súper, súper importante, ¿eh? Es algo que siempre dice, es muy bueno ahorrar, pero en realidad poca gente lo aplica, ¿no? Y me parece que es un muy buen hábito. Ojalá que la gente lo implemente, porque verá diferencia el día que no falta que una engripada, o que no falta que me chocaron el carro, no falta que cualquier cosa, y luego, en vez de pedir préstamo, ahí está el ahorradito y ahí salimos adelante.
0: Oye, además, fíjate que si vamos inculcando a los niños desde pequeños a ahorrar, decirle, mira, para que el día de tu cumpleaños, para el día de la Navidad, le digas a Santo Claus o le encargues ya, porque sabes que ya tienes algo más para hacer grande el regalo o el detalle, ¿no?
2: Sí, claro.
0: Entonces, pues, ve ahorrando. Y hay niños que posiblemente lo vayan a hacer, ¿eh? Sí, sí hay. Yo en la familia hay dos de los niños que sí van, tienen su
15: alcancía. Sí, el tradicional, ¿sí?, cochinito, sí, que ahí le echas tu monedita y le echas y le echas.
2: Mi sobrino tiene una alcancía de batería de carro. Sí. Y todos los días llega, todos los domingos, vengo por mi domingo, dice ya. Órale. Pero bueno, o sea, es dinero que ahí está él, no, sí, él guardando, ¿no?
0: Y es bueno porque por sí, supuesto, es una decisión tremenda eso de que aguarden, porque se van a evitar por lo menos comer tanta comida chatarra.
2: Así es.
0: Si lo guardan, ¿eh? Si aguardan un poquito.
2: Juan Antonio se ahorra, pero sus palabras nomás. Sí.
1: Estoy trabajando, es que estoy en todo.
2: Ah, perfecto.
15: Es que no es como las mujeres.
1: Tengo
15: que
1: llevar. Alguien tiene que levantar esto. sí. Ah. Okay. Tengo que... Ayer trabajé a las 7 de la tarde. Que no
2: sepas. ¿Y ese milagro?
1: No estaba en la casa.
2: ¿Y ese milagro?
1: Ese milagro.
15: Va a llover.
1: Sí, como... Okay.
2: Sí, el viernes.
0: Bueno, mira, también quiero agregarle, gracias a Marlene por estos datos, pero también quiero mencionarle de que no sabemos si sea cierto, pero hay algunos comentarios de que en la colonia Roma hay una familia que dice que ahí tiene unos vecinos que tienen garrapatas a morir, ¿eh? O sea, no nada más afecta a quien tiene las garrapatas o quien de alguna manera tiene perros, perras y gatos y todo, pero los vecinos son los que más la sufren. Ellos como quiera saben que el problema lo tienen porque tienen ahí perros que no les dan la mejor higiene, ¿verdad? Entonces ahí a los vecinos son los que afectan y es que las garrapatas se van a extender en toda la colonia.
2: No, y muchas veces, aunque tú tengas limpio y todo, o sea, las garrapatas siguen su camino, ¿no? Siguen su y bueno, pues es un problema muy serio. La recomendación... Háblele a Ecología y probablemente Ecología puede ir junto con Región Sanitaria a atenderle el caso, porque sí, el tema de las garrapatas no nada más deriva en un tema de limpieza, ¿eh? Es un nada asunto
0: de vida y muerte.
2: Sí, la rickettsiosis, que es la enfermedad que provoca la picadura de garrapatas, es mortal. Sí,
0: así es. Por eso hay que tomar en cuenta. De todas maneras, si hay algo, si sucede algo en la colonia Roma, pues compártanla, ¿no? De perdido para que la gente se dé cuenta o los vecinos sean un poco más higiénicos en su limpieza también.
2: ¿Fumigar?
0: ¿Eh? Y prevenir un problema después con alguien en familia. Bueno, mire, después de las 8 va a estar Natalia Jaque, directora de Fomento Económico, nos viene a platicar sobre candidatas a reina, sobre la coronación y el arranque de la feria. Ahorita después de las 8 va a estar aquí en el noticiero. Son ya 18 para las 8. Vamos al corte de mensaje y luego regresamos.
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0: Bueno, seguimos en esta ocasión. Tenemos los resultados de la Lotería Nacional. El premio principal, 57,963. El primero, el segundo, 43,377. Adelante, compañero.
1: Bueno, vamos a otra información. Lo que les platicaba hace un momento de este taxista que lamentablemente, bueno, pues ya fue encontrado sin vida. Bueno, el robo habría sido el móvil del asesinato de un taxista cuyo cuerpo fue localizado en la colonia Las Ánimas, luego de que fuera reportado como desaparecido tras acudir a realizar un servicio desde el Distrito 1, informa la Fiscalía General del Estado. La Fiscalía de Distrito Zona Centro dio a conocer este martes que Ariel Yurem P.O. fue detenido y presentado pues ante un juez por los delitos de homicidio calificado y robo agravado como presunto responsable de estos hechos. De acuerdo con la investigación, la víctima salió a trabajar la noche del 14 de agosto a bordo de un Nissan Tsuru modelo 2011 y realizó un servicio de transporte desde el Distrito 1 con destino a la colonia Las Ánimas. Posteriormente, sus familiares perdieron comunicación con él y reportaron su desaparición el 15 de agosto. Las investigaciones reconstruyeron por parte del recorrido mediante videograbaciones y de alguna manera, bueno, pues el sistema de vigilancia de la Dirección de Seguridad Pública Municipal. Ese mismo día localizaron abandonado el taxi en el periférico R. Almada, donde fueron asegurados diversos indicios para integrarlos a la carpeta de investigación. Cinco días después, el 19 de agosto, familiares del taxista y compañeros del gremio que participaban en los recorridos de búsqueda localizaron su cuerpo sin vida en la colonia Las Ánimas. La necropsia determinó que falleció a consecuencia de lesiones provocadas con un arma blanca. Según las indagatorias de la Fiscalía, la víctima habría sido trasladada hasta dicho sector mediante el servicio de taxi, donde posteriormente fue agredido y despojado de aproximadamente 2,000 pesos y un teléfono celular. Esa línea de investigación apunta al robo con el móvil del homicidio. Con los elementos recabados, la Fiscalía obtuvo una orden de aprehensión contra Ariel Yurem P.O., misma que fue complementada por agentes investigadores. Y bueno, durante la audiencia inicial, el Ministerio Público formuló imputación por homicidio calificado y robo agravado.
2: Oiga, que desde 5 o 6 años para acá, yo más o menos lo vengo viendo, Javier Juan Antonio, se han disparado enormemente los fallecimientos de Didis, de Ubers, de taxis, ¿eh? Okay. Ha sido un problema que, la verdad, ha cobrado muchas, muchas vidas y sigue sin saberse exactamente, pues por qué. Uh-huh. Pero bueno, ahí está la información. Déjeme le platico que el Servicio Meteorológico Nacional está advirtiendo, está ahora sí que adelantando que en la Sierra de Chihuahua podrían presentarse lluvias este fin de semana. El Servicio Meteorológico Nacional advierte que espera durante el próximo fin de semana de lluvias fuertes a puntuales intensas en la Sierra Tarahumara entre Sonora y Chihuahua. El SMN indicó que el monzón mexicano sobre el noroeste de México, canales de baja presión en el interior de la República, aunados a circulaciones ciclónicas, vaguadas en niveles medios y altos de la atmósfera de divergencia en altura, causarán dichas precipitaciones. Asimismo, una circulación anticiclónica a niveles medios mantendrá ambiente caluroso a muy caluroso en el norte de la República Mexicana. De miércoles a viernes, el servicio meteorológico prevé intervalos de chubascos de 5 a 25 milímetros en el oeste del estado, así como temperaturas máximas de 40 a 45 en el noroeste. No obstante, el pronóstico de precipitaciones cambia drásticamente el sábado, pues esperan lluvias muy fuertes con puntuales intensas, 75 a 150 milímetros en el oeste y suroeste de Chihuahua. En su pronóstico extendido a 96 horas, que son 4 días, indica que mientras una circulación ciclónica a niveles altos se posiciona sobre el noroeste, la línea seca permanecerá. Entre el martes, miércoles y jueves, el Servicio Meteorológico pronostica lluvias fuertes en el norte o noroeste, principalmente en Coahuila. Sin embargo, estas incluirán parte del oriente y suroriente del estado de Chihuahua. También se esperan vientos de 20 a 30 kilómetros por hora, con rachas de 40 a 60 kilómetros por hora. Ojalá que vengan las lluvias para nuestra sierra, porque pues es muy importante que nuestra presa se recupere.
0: Bueno, tenemos también este mensaje. 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Regresamos después de los siguientes mensajes.
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29: ¿Podría alguien alguna vez, en este mundo, pagar con dinero todo el amor que recibimos y el aire que respiramos durante toda nuestra existencia? Sería imposible, porque tú me lo has dado todo, ¿y a cambio de qué? Si a cada momento cometo mil errores, por más que me esfuerzo por hacer el bien, termino cometiendo lo malo. No, no lo entiendo. Solo sé que mientras más errores cometo, más me amas, más me perdonas. Tu amor es difícil de entender, pero fácil de aceptar. ¿Cómo no voy a amarte, Dios eterno, si tengo lo que todo hombre puede desear? Un hogar, una familia y unos niños maravillosos. Cuando me levanto por las mañanas, puedo escucharlos reír a carcajadas mientras mi esposa prepara un sabroso desayuno. Gracias a ti puedo escuchar el cantar de las aves. Puedo sentir el tibio beso de mi amada cuando me marcho a mi trabajo. Aquel día cuando me sentí derrotado, sin ganas de vivir, cuando mi vida se hundía poco a poco en el vicio del alcohol, tú me extendiste la mano y me levantaste. Tú me enseñaste a sonreír. Ayer no tenía nada. Mis carencias eran muchas. Hoy lo tengo todo. Ayudar al necesitado es mi religión. Ayer no entendía el porqué de mis sufrimientos. Ahora entiendo que era para poder entender el dolor de los demás. Ayer no entendí el porqué de mis carencias económicas. Hoy que me lo has dado todo, quiero ayudar a los que menos tienen. Gracias, mil gracias, Señor. ¿Con qué podré pagarte todo lo que me has dado? Porque aún mi vida te pertenece Acepta mi humilde corazón como un pequeño abono por todo lo que me has dado. Sé que a veces me olvido que dependo de ti y me esfuerzo demasiado en lo terrenal y dejo a un lado lo espiritual. Soy humano y suelo cometer muchos errores. Solo tú eres el único que puede entender a este engañoso corazón. De lo más profundo de mi ser, gracias, Dios mío. Gracias.

0: Jenny pensó que sus padres no le darían permiso para irse de fiesta con unos amigos. De manera que les mintió y les dijo que iba al cine con una compañera. Aunque se sintió un poco mal porque no les dijo la verdad, tampoco le dio muchas vueltas al asunto y se dispuso a divertirse. La pizza estuvo bien y la fiesta genial. Al final, su amigo Pedro, que ya estaba medio borracho, la invitó a dar un paseo. Pero primero, quiso dar una fumadita. Jenny no podía creer que él estuviera fumando eso, pero aún así subió al coche con él. De repente, Pedro comenzó a propasarse. Eso no era lo que Jenny quería del todo. Tal vez mis padres tienen razón, pensó. Quizás soy muy joven para salir así. ¿Cómo pude ser tan tonta? Por favor, Pedro, llévame a casa. No me quiero quedar contigo. ¿Molesto? Pedro arrancó el carro y comenzó a conducir a toda velocidad. Jenny, asustada, le rogó que fuera más despacio. Pero mientras ella más le suplicaba, él más pisaba el acelerador. De repente, vio un gran resplandor. Dios, ayúdanos. Vamos a chocar. Ella recibió toda la fuerza del impacto. Todo de repente se puso negro. Semi-inconsciente, sintió que alguien la sacó del auto retorcido y escuchó voces. Llamen a la ambulancia. Estos jóvenes están en problemas. Le pareció oír que había dos vehículos involucrados en el choque. Despertó en el hospital viendo caras tristes. Estuviste en un choque terrible, dijo alguien. Se enteró de que Pedro estaba muerto. A ella misma le dijeron: Jenny, hacemos todo lo que podemos. No queremos perderte a ti también. Oiga, ¿y la gente del otro carro? Preguntó Jenny llorando. Murieron también. Jenny rezó: Dios, perdóname por lo que he hecho. Yo solo quería una noche de diversión. Solo eso. Y dirigiéndose a una de las enfermeras, pidió: Señorita, por favor dígale a la familia de los que iban en el otro coche que me perdonen. Que yo quisiera regresarles a sus seres queridos. Dígale a mi mamá y a mi papá que lo siento porque mentí y que me siento terriblemente culpable de que varios hayan muerto. Por favor, enfermera, ¿les podría decir esto de mi parte? Se lo ruego. La enfermera se quedó callada, como una estatua. Minutos después, Jenny también murió. Un hombre cuestionó entonces duramente a la enfermera. ¿Por qué no hizo lo posible para cumplir la última voluntad de esa niña? ¿Por qué se quedó callada? La enfermera miró al hombre con ojos llenos de tristeza y le dijo: razón. Porque la gente en el otro coche eran su papá y su mamá, que habían salido a buscarla.
1: Bueno, hemos escuchado un par de reflexiones. La primera, el poder del perdón, y la segunda, una historia real.
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3: 21 de agosto de 1953, nace Jesús Antonio Toño Leiva Hernández, director de la revista Jal Deportivo Estatal desde el año 2003. 21 de agosto de 1990, fallece el poeta camarguense Ramón Armendáriz Salazar. En el Auditorio Cultural de Camargo, la sala número 4 lleva su nombre. 22 de agosto, Día del Bombero, se festejaba el 1 de julio. Se cambió a partir de 1956 a este día. 22 de agosto, Día del Folclore, decretado por la UNESCO en el año de 1960. 22 de agosto, Día Internacional de las Mujeres con la Risa Escandalosa. 23 de agosto de 1943, nace la maestra de educación primaria desde 1964, Rosalía Chalía Ortega Zapata. 23 de agosto de 1997, fallece el señor Manuel Nevares García, quien fuera pionero de venta de tamales aquí en Camargo, mejor conocido como el Tamalero o el Mochito Nevares. 23 de agosto de 1986, se crea aquí en Santa Rosalía de Camargo el grupo musical Brisa. 24 de agosto de 1986, fallece el señor José Luis Contreras Chávez. 25 de agosto, Día Internacional del Peluquero o Estilista, se celebra como un homenaje a los que contribuyen a la mejora de nuestra apariencia física. 25 de agosto de 1972, fallecieron los sacerdotes Jesús Noel Delgado Torres, de Corraleño, Arturo Burrola Flores, de Murieleño, y Jesús Reynoso Chávez, de Chihuahua Capital. 25 de agosto de 1989, fallece el agricultor Don Víctor Chavira Rey. 25 de agosto del 2020, fallece el ingeniero César Villota Domínguez. 26 de agosto del 2010, es inaugurado el Faro de las Estrellas aquí en Santa Rosalía de Camargo por el entonces presidente municipal ingeniero Genaro Solís González. 27 de agosto del 2019, fallece el señor Mariano Fierro Ramírez. 28 de agosto, Día del Anciano. En todo el país se instituyó en 1998, título que fue cambiado posteriormente a Día del Adulto Mayor. 28 de agosto del 2016, fallece el cantautor mexicano Alberto Aguilera Valadez, conocido como Juan Gabriel, el Divo de Juárez. 28 de agosto del 2018, fallece Rosalía Chalía Molina Rey. 28 de agosto del 2020, fallece el comediante y actor Fernando Manuel Alfonso Gómez Valdés y Castillo, conocido como Manuel el Loco Valdés. 29 de agosto de 1829, nace en Chihuahua Capital Agustín Melgar, niño héroe del castillo de Chapultepec. 30 de agosto del 2008, fallece el señor Conrado Olguín Rodríguez, quien participó como extra en la película Hondo. 30 de agosto de 2023, fallece el músico Ascensión Chon Calderón Juárez, quien fuera fundador del grupo musical Los Eslabones de Camargo. 31 de agosto de 2007, fallece el camarguense escritor Miguel Ángel Giné Rey. 31 de agosto, Día de la Mujer Embarazada, se celebra en honor al día del fallecimiento de San Ramón Onato, patrono de las mujeres embarazadas. 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
4: Oración para pedir por la lluvia. Dios Todopoderoso, de quien depende todo nuestro ser, actividad y vida, concede a nuestros campos la lluvia necesaria a fin de que, asegurando nuestro sustento diario, podamos con tranquilidad buscar los bienes eternos. Por Jesucristo nuestro Señor. Amén.
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1: 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Mire, vamos a escuchar el mensaje que pues a diario nos envía el padre Luis Armando Carrasco desde la parroquia de Santa Rosalía. Y hoy lo vuelve a mandar y lo compartimos con usted.
5: Momento de oración. Primer día de la novena. Oh Santa Rosalía, protectora nuestra, acudimos a ti con confianza, pidiendo intercesión por la comunidad de Camargo, nuestros hogares y de manera especial por la salud de los enfermos. Tú que dejaste las vanidades por el atlismo, alcánzanos un corazón sincero, libre de hipocresía. Enséñanos a vivir con fe y amor verdadero. Amén. Padre nuestro que estás en el cielo, santificado sea tu nombre. Venga a nosotros tu reino. Hágase tu voluntad en la tierra como en el cielo. Danos hoy nuestro pan de cada día. Perdona nuestras ofensas como también nosotros perdonamos a los que nos ofenden. No nos dejes caer en la tentación y líbranos del mal. Amén. Los esperamos el día de hoy a las 6 de la tarde, unos 10 minutos antes de las 6 de la tarde, en la puerta de la ciudad, ahí en Avenida Juárez. Y están invitados Pastoral de Enfermos, Cáritas Parroquiales, las familias y el sector salud, hospitales, Hospital Regional, Clínica de Especialidades, Clínica Santa Clara, farmacias, Cruz Roja, ISSSTE, IMSS, funerarias, florerías. Los esperamos. Bendiciones.
6: Bueno, vamos avanzando con la información. La Fiscalía General de la República obtuvo una sentencia de 10 años de prisión contra Ernesto N., detenido cuando transportaba 129 migrantes en una caja refrigerada en Janos. La Fiscalía General de la República obtuvo una sentencia de 10 años de prisión contra Ernesto N. por el delito de transporte en territorio nacional de 129 personas en situación migratoria irregular. La condena fue dictada mediante un procedimiento abreviado por un juez de control, quien además impuso al sentenciado una multa de 6.250 días, equivalente a 678.562 pesos. De acuerdo con la Fiscalía, la investigación inició a partir del informe policial homologado, elaborado por elementos de la Secretaría de Defensa Nacional y la Guardia Nacional, quienes realizaron una revisión a un tractocamión en el puesto militar de seguridad 35 de Janos. Durante la inspección, las autoridades localizaron a 129 personas de origen extranjero dentro de la caja registrada del vehículo. Entre los migrantes se encontraban menores de edad de diversas nacionalidades. Ernesto N. fue detenido en el lugar y posteriormente puesto a disposición del Ministerio Público de la Federación, mientras que la Fiscalía Especializada de Control Regional en Chihuahua llevó a cabo las investigaciones que derivaron en la sentencia condenatoria.
7: Bien, el día de ayer, el presidente de la Unión Ganadera Regional de Chihuahua, Álvaro Bustillos, sostuvo un acercamiento con altos funcionarios del Departamento de Agricultura de los Estados Unidos, con el objetivo de sensibilizar y promover la reapertura de estaciones cuarenteneras de Chihuahua en 30 días para la exportación de ganado en pie. El encuentro se dio el lunes en el marco de la reapertura de la cuarentenaria de Agua Prieta, Sonora. Ahí el líder ganadero de Chihuahua sostuvo un diálogo directamente con el almirante Michael Schmoyer y el subsecretario Dudley Hoskins, funcionarios de la USDA. Durante el encuentro se evaluó de primera mano la percepción de las autoridades norteamericanas respecto a los estrictos protocolos sanitarios que el sector ha implementado. Tras el intercambio, Bustillos Fuentes manifestó un panorama de gran optimismo y esperanza para lograr pronto en el estado la exportación de ganado en pie. Estamos puestos para la exportación, siempre preservando la sanidad y calidad que nos distingue, afirmó el presidente de la Unión Ganadera Regional de Chihuahua. El líder ganadero consideró que las exportaciones en el estado iniciarán, igual que en Sonora, con un volumen de 750 cabezas de ganado al día, cifra que incrementaría de manera gradual. Apuntó que en las 3 estaciones cuarentenarias del estado se hicieron modificaciones para facilitar el trabajo de los perros entrenados para detectar el gusano barrenador del ganado. El protocolo de exportación conserva las mismas directrices fijadas ante la alerta sanitaria, que incluyen la preinscripción inicial y el tratamiento obligatorio con ivermectina previo al embarque. El único cambio radica en el apoyo de los perros rastreadores para identificar la plaga de forma oportuna. Los casos activos de gusano barrenador en Chihuahua continúan a la baja al ubicarse en 57, luego de registrarse una disminución de 10 contagios en las últimas 24 horas. El más reciente informe de la SENASICA, con corte el 23 de agosto, revela que Chihuahua mantiene 57 casos activos de gusano barrenador del ganado en 23 municipios. Matamoros encabeza la lista con 7 casos activos, seguido por Santa Bárbara con 6, Valleza con 5, con 4 casos activos se ubican Rosales y San Francisco de Borja, mientras que Delicias y Jiménez y López registran 3 por municipio. El reporte detalla que Aldama, Allende, Chihuahua, Coronado, El Tule, Satebo y Saucillo mantienen 2 casos activos por municipio. Finalmente, con un solo caso activo aparecen Carichí, Cusiguiriachi, Guerrero, Huejotitán, Juárez, Matachí, Meoqui y Rosales.
1: Bueno, tenemos este comunicado que nos llega, dice: buen día, para reportar los baches de la calle Desarrollo Urbano desde la calle 11 hasta el Colegio de Bachilleres. Esto no lo reportan pues vecinos de este sector. 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Regresamos.
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1: Pero tenemos por aquí alguna persona en la línea. Buenos días.
14: Sí, muy buenos días, Javier.
1: Buenos días.
14: Nada más para decirle y comentarle, ¿verdad? Mire, en el seguro no hay medicamento, Javier. Ahora para los laboratorios hay que formarse como va llegando uno. El otro día, hace días pasados, hubo un problema. Dos mujeres hasta se pelearon. ¿Por qué? Porque no es que yo llegué primero, no. Ahí la única persona que lleva todo el control es la guardia, la señora Lupe Domínguez. Ella nos asignaba un número en la hoja de laboratorios, y muy bien así. Ahora estamos peor, porque ya no hace eso esta señora, ni la otra guardia. Entonces hay que ponernos las pilas, porque sí, mire, ya van 2 meses que no me dan insulina a mí.
1: Ajá.
14: Y luego le digo, es un vil desastre ahora que no hay, o sea, los guardias llevan un orden muy bonito, pero ahora ya no, como que ya les quitaron eso.
1: O sea, ¿desde cuándo pasa? Yo fui hace una semana o 15 días, todavía los guardias estaban pues anotando a cada quien, le daban su número para los análisis, ¿no?
14: Sí.
1: Para no haber, ¿ya no lo están haciendo, señora?
14: No, ya no. Caray. Y sea lo que sea, la señora Lupe Domínguez llevaba muy bien el control ahí, tanto de viáticos.
1: Sí.
14: Como de laboratorios. Ahora ya no. Ahora como van llegando. Ahorita precisamente acaba de irse mi cuñado a apartar consulta. A las 2 de la mañana se fue. Espero en Dios y que sí alcance.
1: Okay. Bueno, pues qué carajo.
14: Pero si no, es una de estar molestando a cada ratito. Y que no es que yo llegue primero. No es que tú. No, es que a veces llegamos hasta los golpes. Porque sí. Todas tenemos necesidad. Y hay que cuidar el lugarcito donde vamos.
1: Claro.
14: Pero la señora Domingo nos asignaba un número en la hoja de laboratorios y íbamos perfectamente muy bien organizados. Ahora ya no. Bien. Ya no, Javier.
1: Pues qué lamentable, sí, porque sí, era una coordinación muy buena, pues sobre todo para tranquilizar a la gente, ¿verdad? Y
14: que fuera, quien corresponda.
1: Y que fuera la mejor atención, por supuesto.
14: Claro que okay. Sí, Javier. Nada más esa es mi incertidumbre, Javier. Yo, muchas gracias y que pasen bonito.
1: Oiga, una pregunta, señora. ¿Qué sucede cuando el Seguro Social no les da la insulina?
14: Mire, sabe de que yo a veces, que por ejemplo, yo en lo particular voy y le pido a mi mamá, a mis hermanas, ahí ando, ándale, si tiene suficiente. Ellas son las que me hacen fuerte a mí, tanto con medicamento como con la insulina.
1: Ok, hay otra pregunta también para usted. Normalmente los que somos diabéticos, nos falta una pastilla, dos, nos descontrolamos un poco. En el caso de la insulina, ¿es todavía más descontrolable esto?
14: Pues yo pienso que sí, Javier.
1: Sí, es que más.
14: Controla uno mucho, sí.
1: Bueno, pues ojalá y que se pusieran las pilas, ¿verdad? Sobre todo en este tipo de enfermedades.
14: El día 19 yo tenía mi consulta aquí en Camargo, tenía consulta en Chihuahua.
1: Sí.
14: Entonces, el 18 yo paso a viáticos, entonces aprovecho para sacar mi medicamento. No me lo entregaron, me dijo la guardia, una abuela. Véngase mañana. No, le dije, es que yo mañana no puedo, por eso estoy viniendo ahorita para ver si me puede dar mi medicamento. Yo tengo que estar en Chihuahua a las 9 de la mañana. Le dije, entonces, no puede ser que yo venga. Ese mismo día le dije, por eso estoy haciendo ahorita todo.
1: Pues sí.
14: Llego yo el día 18, el día 20. Voy por mi medicamento y todo. Pues desgraciadamente no está ni mi médico familiar, está otro doctor. No me dio la receta ni de la insulina ni de la citerepina con el formiche.
1: Bueno, ya sabrían que no había el medicamento ni la insulina.
14: No había, señor, no hay nada.
1: Eso es. Bueno, pues ahí está dicho.
14: Para, por favor.
1: Sí, sí, señora, dígame.
14: Sí, ahí, por favor, que se ponga las pilas la directora o no sé qué, a quién corresponde eso, ¿verdad? Pero sí, mis respetos para hacerles la señora Lupe Domínguez.
1: Bien.
14: Que ella llevaba el orden muy bonito.
1: Pues sí, vamos a ver si platicamos con la señora Lupe, a ver qué nos comenta, ¿eh?
14: Claro que sí, gracias.
1: Gracias, muy amable, hasta luego. Bueno, pues ahí está el comunicado. Dice, buenos días, para reportar las lámparas de la calle Toribio Ortega entre calle Segunda y Tercera. No prenden. Dice, son algunas lámparas, está muy oscura la calle. Es la Toribio Ortega entre calle Segunda y Tercera. Esa es la información que tenemos. Bueno, hay otra persona en la línea. Buenos días.
15: Sí, buenos días.
1: Buenos días.
15: Mire, estaba escuchando a la señora que estaba hablando ahorita. Y ciertamente, de que sí, la señora Lupe llevaba muy bien ahí coordinado lo de los números para las personas que íbamos a hacernos análisis.
1: Sí.
15: Y para los de viáticos, ¿verdad? Pero sí había mucho enojo, yo le voy a decir en qué. No en las personas mayores que ponían primero que a nosotros. Eso está muy bien, ¿verdad? Lo sabemos de antemano. Pero en las embarazadas no están ni paralíticas, ni si pueden caminar, pueden estar paradas. Pero muchas llegaban a las 8, 9, y eran las primeras en bajar. Ahí sí era la molestia que veía yo en muchas personas y en mí misma, ¿verdad? Porque decía yo, pues ellas pueden caminar, pueden estar paradas, no les pasa nada, es un embarazo.
1: Okay.
15: Cuando muchas personas de la tercera edad no pueden estar parados.
1: Pues así es. Eso es todos los días en el seguro y lo vemos, señora.
15: Así es, con las embarazadas, que acabo, pues yo ya es que dicen, yo llego a las 9 y todo no me atienden primero porque estoy embarazada.
1: Okay. Pues
15: no es justo.
1: Bueno.
15: En ese aspecto sí no es justo. Yo estuve embarazada y a mí no me dificultaba en hacer nada, ni siquiera estar parada.
1: Okay.
15: Porque no es una cosa del otro mundo ni pues es una discapacidad.
1: No es una discapacidad, bueno, pues, y lo están tomando como una discapacidad.
15: Sí, porque las meten primero.
1: Bien. Bueno, pues ahí está. Ahí estaremos también viendo esto, ¿eh? Gracias, pues, ¿eh?
15: Ándele, muchas gracias y que tengan un bonito día.
1: Igualmente para usted. Y para toda la familia, vamos al corte mensaje y regresamos.
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3: Bueno, mire, ya lo habíamos comentado, que nos iba a acompañar y aquí está con nosotros Natalia Jaque, directora de Fomento Económico. Natalia, muy buenos días.
4: Qué gusto, Javier, estar de vuelta aquí con ustedes. Un saludo y un abrazo aquí a todos los que están en cabina y a tu amable auditorio, Javier. Muchísimas gracias por el espacio.
3: Claro, y muchas gracias. Vamos a hablar sobre, bueno, están con nosotros también las candidatas a reina. Sobre la coronación y el arranque de la feria, ¿verdad? Pero también está quien es el director del certamen, Aarón Moreno. Aarón, sí, muy buenos días.
5: Así es, Javier, muy buenos días. Gracias por la invitación.
3: Aarón, ese es lo novedoso ahora de este certamen, que es por primera vez estás al frente de esta
5: coordinación. Así es, Javier. Muchas gracias a nuestro presidente principalmente, ¿sí?, a Jorge, por darnos la oportunidad. Ya queríamos realizar un cambio porque queremos y creemos que la mujer camarguense se merece un certamen digno, uh-huh, para encontrarla y sobre todo apoyarla para que nos represente como debe ser.
3: Ok, precisamente, Aarón, sobre este cambio, ¿qué es lo cambio? ¿Qué es lo que traes tú? Que tú seguramente has visto quién estaba anterior, quiénes han venido dirigiendo todo este tipo de actividades, sobre todo en las candidatas. ¿Cuál es el cambio que viene?
5: ¿O qué, mira,
3: es el,
5: Javier, cambio que tú más que has nada aplicado? Yo he estado en certámenes nacionales de belleza. Ajá. Sé cómo se manejan y sobre todo que debe de haber una equidad y una igualdad en las candidatas, en el apoyo que ellas deben de recibir. Okay. Yo también obviamente he estado de jurado en otros certámenes locales y más que hablar del trabajo, las diferencias, yo me enfoqué en querer hacer lo mejor posible con los recursos de nuestros patrocinadores y del municipio. Uh-huh. ¿Por qué? Porque yo siento que a veces también nos cuesta trabajo hacer cambios, porque se exige mucho más tiempo, disciplina, y a veces no contamos con el tiempo necesario. Mas, sin embargo, en esta ocasión que se me dio la oportunidad, quisimos apoyar a las niñas en un 100% para que, sin importar los recursos y los medios de ellas o de sus familias, contaran con todo el apoyo al mismo nivel. Que para mí eso es lo más importante que estamos realzando en esta ocasión.
3: Ok, después de, me imagino, de ya ir orientando aquí a las jóvenes, a las candidatas, ¿cómo las ves tú?
5: La verdad es un cambio impresionante de cuando llegaron, uh-huh, a las niñas que tenemos ahorita aquí en tu estudio, sí, porque no nada más se trata de un aspecto físico, porque eso a lo mejor lo podemos trabajar en poco tiempo. Sí. También hemos aumentado mucho su seguridad, el que crean en ellas, porque no es fácil representar ni tampoco ser una candidata, estar expuesta ante tantas personas que muchas veces pues nos creemos con la capacidad de poder criticar ciertos aspectos, pero son niñas de 18 años que están haciendo su máximo esfuerzo, uh-huh, y ahorita la seguridad que proyectan y la evolución que han tenido creo que es algo que sí es muy destacable y de lo cual yo me siento muy orgulloso como organizador.
3: Ok, Aarón, estamos a unos días de que inicie.
5: Mañana.
3: Ya mañana, ¿verdad?
5: Exacto.
3: Ok. ¿Cómo estamos ahorita? ¿Se han llevado algunos eventos ya con ellas?
5: Ya realizamos, primero fue la colocación de bandas, ¿sí?, con eso dimos inicio. Después se realizó un desfile especial con trajes típicos y traje de baño, en el cual vino un diseñador precisamente de Chihuahua. Uh-huh. Y esos trajes son unos trajes muy bonitos que no todas las candidatas anteriormente tenían alcance a él. Para darte un dato, un vestuario de esos anda en promedio en $8,000. Y ese mismo las vistió a todas. Okay. Entonces, fue muy bonito poder dar ese nivel de eventos aquí en Camargo, porque es algo que no se ha visto. Hemos recibido muy buenos comentarios también.
3: Todo esto va
5: por cuenta de los patrocinadores.
3: De los patrocinadores. Uh-huh. Ok, bueno, ¿se van a tomar las determinaciones de quién va a ser quién o ya se lo tienen?
5: ¿En cuestión?
3: ¿De quién será la reina y todo esto?
5: Pues todo eso se va a definir el día de mañana. En la final vamos a tener un jurado ante notario público. Es muy importante también resaltar eso, Jorge, porque otras veces siempre se pone en duda la veracidad y en esta ocasión aparte se va a exponer las actas de cada uno de los jurados para que no haya ninguna duda de quién fue la que ganó. Hemos también creado un ambiente de amistad entre ellas, porque queremos que después del certamen pues se siga el apoyo hacia quien gane. Uh-huh. Y sobre todo también he hablado mucho con ellas para que también los papás estén entendiendo ese punto, ¿no?

0: Qué bueno.
1: Porque eso es en familia, o sí, sea, claro. Literal. Todas tienen las grandes posibilidades de ganar. La verdad, está muy reñida la competencia. A mí me han preguntado y yo sé que esa noche pues, nos van a dar la sorpresa. Pero quien gane va a tener apoyo incondicional de nosotros, pues para que siga representando a Camargo, no nada más ese día.
0: El día de mañana se va a elegir a quién.
1: ¿Sería? Señorita Expoferia Santa Rosalía, sí. 2026, uh-huh. Y señorita Fiestas Patrias.
0: Ok, nada más.
1: Nada más.
0: Ok, bueno, pues excelente. Todas ellas son nuevas, me dicen.
1: Es la Así primera es, vez es su primera vez
0: en el certamen. Es la primera vez en el certamen. Bueno, vamos a ir al corte de mensajes y luego al regresar estaremos platicando ya con ellas para que nos digan pues nombre, quién es su patrocinador. Y seguramente lo que ellas quieran comentar, ¿no?
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1: 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Bueno, vamos a platicar con las candidatas. La primera que tenemos por aquí es Isabela Carrillo. Isabela, muy buenos días.
2: Buenos días.
1: Isabela, sí es tan amable. ¿Quién? Bueno, primeramente, la decisión de participar como candidata.
2: La decisión fue por parte de... Bueno,
1: sí.
2: Yo siempre he querido participar en un certamen, sí. Y principalmente la que me animó fue mi hermana.
1: Ah, qué bueno. ¿Estudiando? ¿Trabajando? ¿Qué hace, Isabela?
2: Por el momento, nada.
1: ¿Nada?
2: No.
1: Pero estás a gusto, tranquila, disfrutando de esta bonita juventud.
2: Estoy viendo, sí, pues, que me lleva la vida, ajá, el propósito, claramente, sí, pero también esperando, pues, para meterme en la carrera de psicología.
1: Ah, qué bien. Oye, ¿quién es tu patrocinador, Isabel?
2: Mi patrocinador es Valientes, para que vayan.
1: Ajá.
2: Ahí está cerca del faro.
1: Sí.
2: Ah, por, pues, por, ya para la salida.
1: Por la, es por la avenida Juárez, por ahí.
2: Sí,
1: sí, ¿verdad?
2: Justo.
1: Bueno, pues ahí está ese negocio, es tu patrocinador. Nada más algún comentario que quieras realizar, que no sé, algo de experiencia que has aprendido y que le puedes dar un mensaje a la comunidad.
2: Yo creo que mi experiencia es divina, o sea, claramente me he sentido a gusto tanto con Aarón como con la que nos está ensayando, que es Aileen. Muchas, sí, gracias por todo el apoyo. Pues más bien los consejos que nos ha llegado a dar, de que pues párate así, pues sí, haz esto,
1: claro,
2: claramente. Y,
1: el
2: mensaje que le quisiera,
1: sí,
2: dar a,
1: adelante,
2: todas es que claramente no vean que es simplemente la pasarela, ya que está ahí, sino es más bien todo lo que hemos llegado a pasar, todas las caídas, claramente. Y tener la capacidad de levantarnos después de esa caída,
1: okay,
2: y enfrentar cada día más.
1: Claro, salir adelante.
2: Claro.
1: Ok, ¿y vas a ganar?
2: Si Dios quiere.
1: Ok, ¿de quién depende que tú ganes?
2: Depende...
1: ¿Del público o de quienes asisten? ¿Cómo va a ser?
2: No, yo creo que depende de los jueces,
1: sí,
2: y de que quién dé lo mejor ahí.
1: Claro que sí. ¿Qué es lo más importante?
2: Sí.
1: La preparación, ¿verdad? Sobre todo. Qué bien. Isabela, muchísimas gracias,
2: No, a usted, gracias.
1: Vamos ahora, después de Isabela, con Itzel Sánchez. Itzel, buenos días.
3: Hola, ¿qué tal? Muy buenos días.
1: Bueno, qué bueno que está participando, ¿verdad? ¿Cómo te has sentido?
3: Pues me he sentido muy agradecida con, sí, todos, con mis patrocinadores, con mi coordinador, con Natalia, con, ajá, Blanquita, con el municipio, con el señor presidente, por todo el apoyo que hemos recibido. Y pues es una muy bonita experiencia, sobre
1: eso
3: todo.
1: Eso es. Oye, en ese poco tiempo, después de antes de haber participado y ahorita que está participando, ¿cambia de alguna manera el panorama para ti? O sea,
3: sí,
1: ¿te da más ánimos, más seguridad en sí misma?
3: Claro. Por ejemplo, estar en una radio para mí es algo,
1: okay,
3: nuevo, no es,
1: bueno,
3: una cosa que haya hecho antes. Uh-huh. Y es una nueva experiencia que estoy viviendo y me estoy aprendiendo a desenvolver un poco más.
1: Qué bien. Qué bien. ¿Quién es tu patrocinador?
3: Mi patrocinador es Chicken Place.
1: Chicken Place. Bueno, pues ahí está la parte. ¿Dónde está el negocio?
3: Por la Felipe Ángeles.
1: Felipe Ángeles.
3: Felipe,
1: sí, Felipe Ángeles.
3: Ángeles,
1: ahí está. ¿Algún mensaje que quieras enviar a quienes va a estar? Pues sobre todo para que vayan y nos acompañen, pero también para que nos acompañen en la feria, ¿eh?
3: Ah, pues los esperamos el día de mañana,
1: sí,
3: el mañana jueves 27,
1: sí,
3: en el auditorio a las 7 de la noche o tarde,
1: sí. Sí.
3: Que vamos a... perdón, vamos a tener la presentación de traje de gala, nuestro opening y pues nuestra autopresentación, para
1: eso
3: que vayan.
1: Es. ¿Qué dice la familia, tu familia?
3: Pues mi familia está muy contenta de que,
1: ¿sí?,
3: esté participando.
1: Qué bien. Qué
3: están
1: bien,
3: muy,
1: qué
3: felices.
1: Bueno, qué bueno. ¿Y cómo se lleva el panorama, el ambiente ahorita con todo este grupo que te acompaña?
3: Súper bien, todas,
1: sí,
3: son muy bonitas.
1: Sí.
3: Todas nos apoyamos entre nosotras y cada una ofrece una cosa diferente, pero en sí todas son muy buenas personas.
1: Ok. Bueno, Itzel, muchísimas gracias.
3: Muchas gracias.
1: Muy amable por acompañarnos. Vamos con Melisa Villota. Melisa, ¿dónde estaba Melisa? Buenos días.
4: Buenos días.
1: Es que me la cambiaron, yo pensé que era la misma, fíjese, la vi así de perfil. Melisa, buenos días. Melisa, ¿cómo se tomó la determinación de participar? ¿Quién te animó? ¿Quién te motivó?
4: Sí, muy buenos días. Yo soy Melisa Villota. Mi patrocinador es Chiles y Semillas de Zacatecas y me animaron pues varias personas en sí, pero la persona que más me animó fue Blanca López, que le mando un saludo.
1: Claro que sí. ¿Y cómo te sientes ahorita? Estamos a un día de que se lleve ya la final.
4: La verdad me siento muy cómoda, la experiencia ha sido pues muy gratificante y también quiero dar un mensaje muy importante que yo considero que muchas personas en veces critican o piensan que es solo lo superficial, pero no se dan cuenta del empeño, las ganas que lo ponemos porque nos ven arregladas, nos ven maquilladas, pero muchas veces no se dan cuenta de las risas o de la amistad que hacemos detrás de las cortinas, porque es muy difícil, sí, pero también uniéndonos todos, así como somos cada quien, podemos lograr algo muy hermoso como lo ha sido este certamen. Y estoy muy agradecida, sobre todo con el municipio y con nuestro coordinador Aaron Moreno.
1: Y este es el primer paso seguramente para la mayoría de ustedes, ¿no? Empezamos ahora, pero yo creo que ojalá hay que ganar. Alguien va a ganar, pero también alguien no lo va a lograr, ¿verdad? Pero yo creo que no hay que darnos por vencidos.
4: Sí, claro. Y de todas formas, pues la que gane se lo va a merecer totalmente, así que va a tener el apoyo de todas.
1: Y que las demás sigan insistiéndole, ¿no?
4: Sí, claro.
1: Están muy jóvenes y yo creo que tienen un buen porvenir, ¿verdad? Sobre todo a ustedes que les gusta participar en estos concursos, ¿no?
4: Sí.
1: Eso es. Bueno, pues Melisa, ¿algún mensaje que quieras enviar?
4: Sí, también le agradezco mucho a mi patrocinador. Si gustan visitarlo, está su última sucursal.
1: ¿Me dice nuevamente el nombre del patrocinador?
4: Sí, es Chiles y Semillas de Zacatecas.
1: Sí.
4: La última sucursal que abrieron está ubicada en la Pablo Ginder, con esquina de Montes de Oca, si gustan ir.
1: Luego que aprovechen,
4: a conocer,
1: ¿verdad?
4: Lo que venden.
1: Lo que tienen ahí, claro, en venta. Muchas gracias, Melisa, y que tengas también todo el éxito, ¿eh?
4: Muchas gracias.
1: Muchas gracias.
4: Bonito día.
1: Gracias. Vamos a ir a mensaje nuevamente y luego regresamos para platicar con las demás candidatas.
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1: 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Ahora sí, vamos con Nadia Hernández. Nadia, muy buenos días.
13: Buenos días a todos.
1: Eso es. Nadia, primera vez también, como las demás compañeras, sí, así, ¿no?, participando. Es. ¿De qué rumbo eres, Nadia?
13: Yo soy de Rancho Floreño.
1: Ah, no me digas, sí. Ay, no les pregunté a las demás compañeras. Bueno, qué bueno que están participando también las comunidades. Para que vean los que van a ir a la feria, los que van a ver a la próxima reina, ¿verdad? Y a la señorita Patria también, ¿verdad? Sepan que en las comunidades también hay mucho talento, ¿verdad? Sí. Nadia, nuevamente dime de dónde vives.
13: De Rancho Floreño.
1: De Rancho Floreño. Nadia, ¿cómo fue el interés por participar como candidata?
13: Fue un sueño que yo desde hace tiempo tenía y pues hoy tuve la decisión de participar.
1: Qué bueno. Oye, toda la preparación y esto, ¿cómo te ha dado? ¿Qué has aprendido? ¿Qué has logrado en estos días?
13: He logrado caminar mucho mejor en pasarela también, la postura y algunos tips de belleza también.
1: Eso es, qué bueno. Bueno, en Nadia, si eres tan amable y si me puedas, invitar a la gente para que nos acompañe, para que vaya, que sea parte de nuestra feria de Santa Rosalía.
13: Así es. Va a estar está muy atractiva la cartelera. Los invito a todos a ir a la feria del 28 de agosto al 6 de septiembre. Van a estar algunos grupos interesantes, por ejemplo, Cadetes de Linares, La Parranda, y ya un grupo local que sería Los Vendavales, para las personas que les guste bailar.
1: Claro que sí, ahí nos vamos a ir a bailar, pero el evento de mañana, si eres tan amable también.
13: El evento de mañana es en el Auditorio Cultural de Camargo, a las 7 de la tarde, es la gran final, en la que va a haber pasarela de traje de noche, y va a haber unas preguntas para las candidatas que queden seleccionadas. Va a haber un top 5.
1: Sí.
13: Y ellas van a tener la oportunidad de responder esas preguntas.
1: Ok. Nadia, ¿tu patrocinador?
13: Sí, mi patrocinador es que sería La Sierra. 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
1: Ok. Bueno, pues un saludo para tu patrocinador también. Para ustedes y para toda la gente, para toda tu familia, ¿verdad? En esta ocasión, ¿algún mensaje que quieras tú compartirnos?
13: Yo quiero agradecer a todos los que fueron parte y están siendo parte de este certamen, a mi patrocinador que me ha apoyado, y también quiero agradecer a mi familia y a todas las personas que me han impulsado y me han dado mensajitos bonitos de motivación.
1: Eso es. Bueno, pues enhorabuena, muchas gracias, Nadia, y que tengas todo el éxito también.
13: Gracias.
1: Los mejores deseos para todas, por supuesto, porque se lo merecen, ¿eh? Gracias, Nadia. Casey Chávez ahora. Casey, buenos días.
14: Hola, muy buenos días.
1: Eso es, Casey. El motivo de haber participado, ¿cómo estuvo esto? A ver, platícanos.
14: Mira, mi motivo de haber participado fue gracias a mi patrocinadora, América Núñez, que le mando un beso y un saludo.
1: ¿Sí?
14: Eso fue como mi motivación de entrar
1: Ok.
14: El local se encuentra en Sor Juana Inés de la Cruz.
1: ¿Este es tu patrocinador?
14: Sí.
1: Ok.
14: Mi patrocinador. 900, local D en Plaza Magnolias. Oh, para que vayan ahí.
1: Eso es. ¿Qué dice? Para mañana, ¿cómo estamos?
14: Pues para mañana ya estamos muy bien preparadas.
1: Son las siento emociones más fuertes para ustedes,
14: sí,
1: ¿no?
14: Sí, ahorita estamos así como que con la adrenalina, todo lo que da. Okay. Sabemos que una va a ser la ganadora, pero todas nos llevamos algo muy bonito de este certamen, que es el compañerismo, o sea, conocer personas nuevas, tener contactos, saber... hasta de que no, que me invitaron o me van a ir a tomar fotos o
1: todo eso son cosas nuevas para ti, sobre todo, ¿no? Ya, y sobre todo a este nivel, ¿verdad?
14: Sí,
1: porque no es la misma, ¿verdad? No es la misma tomarse fotos en otro lugar que estar ya en un certamen,
14: sí,
1: o compitiendo,
14: claro.
1: ¿No? Uh-huh. Okay, ¿de dónde vives? ¿De qué rumbo eres tú, Casey?
14: Pues ya aquí vivo en Camargo.
1: Sí, pero ¿en qué colonia? Dime.
14: En la colonia San Isidro.
1: Okay, la colonia es bonita, San Isidro, ¿verdad?
14: Sí, muy bonita.
1: Eso es. Sí. Bueno, Casey, ¿algún mensaje que quieras enviar?
14: Yo quisiera agradecer a toda mi familia, quisiera agradecer pues a mi familia que vive allá en Las Vegas, a mi familia, sí, de Chihuahua, las personas de Parral, de Saucillo, San Francisco de Conchos, Boquilla, de Washoshi, que me han estado apoyando. La verdad, si no las digo todas, perdón, pero no me acuerdo, o sea, ahorita estoy un poco nerviosa.
1: No me digas,
14: pero gracias a toda mi familia, a todos mis conocidos, a todos mis maestros, a todos mis compañeros de la escuela por estarme apoyando, a la organización. Agradecemos también al presidente municipal Jorge Aldana, a Aarón Moreno, a Aileen, que nos estaba apoyando en los ensayos. Y les agradezco a mis compañeras también, porque pues sin ellas no hubiera sido posible el sueño de estar aquí y de tener ese compañerismo y esas ganas como de seguir, de impulsarte, de que si tú vas a un ensayo de que pues como bajoneada o así, sí, pues tus compañeras te motivan y te apoyan. Bueno. Y eso es muy bonito. Gracias también a nuestros patrocinadores. Y pues sería todo.
1: Claro. Fíjate que así como se están viendo ustedes ahorita, que la mayoría de las jovencitas fueran en familia, serían excelentes hijas, ¿no?
14: Sí.
1: Sí, ¿verdad?
14: Claro.
1: Ojalá echarle ganas. Bueno, Casey, muchísimas gracias, ¿eh?
14: Gracias.
1: Muy amable. Viviana Aguilar. A ver,
15: hola,
1: Viviana.
15: Hola, buenos días.
1: Buenos días. A ver, Viviana, platícame tú, ¿cuál es el motivo de estar participando en esta ocasión, en
15: pues,
1: este evento?
15: Pues, la verdad, desde muy chiquita quise... Me llamó mucho la atención.
1: Sí.
15: Y pues los que me animaron fueron mis papás y Cristina.
1: Eso es.
15: Sí.
1: Viviana, ¿de qué rumbo eres de aquí, de la ciudad?
15: Soy de Camargo, de la privada de Lombardo Toledano.
1: Privada de Lombardo Toledano.
15: Por la tercera.
1: ¿Qué es la con la Abraham González?
15: Sí.
1: Es en la Abraham González. Viviana Aguilar. ¿Quién es tu patrocinador?
15: Es Era Eventos.
1: ¿Es un negocio que se dedica?
15: Pues es para los eventos, te dan mantelería, decoración, cristalería.
1: Ah, okay. ¿Y dónde están ellos?
15: Ellos están en la González Ortega, Colonia Centro.
1: Bueno, les mandamos un saludo también. Y gracias a todos los patrocinadores, porque también son parte esencial para que ustedes estén aquí, ¿verdad?
15: Sí.
1: En este momento. ¿Qué esperas el día de mañana?
15: Ay, pues espero...
1: ¿Esperas ganar?
15: Pues sí.
1: Sí.
15: O sea, que sea lo que Dios quiera, si gano o pierdo, pues está muy bien.
1: Pero ¿qué has aprendido de este evento?
15: Mucho, he aprendido mucha confianza. He tenido mucha confianza, valentía, porque pues se ocupa valentía, la verdad, para estar enfrente de personas, porque muchas veces pues nos juzgan sin saber.
1: Sin saber que la estamos sufriendo, ¿verdad?
15: Exacto.
1: Eso es. Estar frente al público no es nada fácil, ¿verdad? No. Lo entendemos de antemano. Muchas veces, a veces las pueden criticar, pero no saben la gente lo que pasan y lo que sienten en el momento, ¿verdad?
15: Sí.
1: Y que sabemos que cuando la gente se porta bien, los motiva, los entusiasma, es más tranquilidad para uno. Pero
15: sí,
1: que vea uno a alguien o que digan algo que no es lo correcto, ¿verdad? Pues ya son puntos malos, ¿no? Puntos malos para el sentir en ese momento de la persona que está frente a público, ¿verdad? Así que hay que echarle ganas, Viviana, ¿verdad?
15: Sí.
1: ¿Eres la más chaparrita de todas, Viviana?
15: Sí, soy la más chaparrita.
1: Eso es bueno, pero eres grande de corazón, ¿no?
15: Obvio.
1: ¿Algún mensaje que quieras enviar?
15: Pues invitarlos mañana a que vayan a apoyar a su candidata favorita. Uh-huh. Y sobre todo, pues es en el auditorio a las 7 de la tarde.
1: ¿Y a la feria?
15: A la feria, pues que vayan a todos los días a verlos. Sí. Hay muy buena cartelera.
1: Sí.
15: Y pues ahí los esperamos.
1: Hay buenos grupos, hay bueno para pasarle bien, las atracciones también, ¿verdad? Sí. Ahí para ir a disfrutar. Y por supuesto todo lo que son, me imagino, artesanías.
15: O de sí, perdido, antojitos.
1: Sí, antojitos. O de perdido, a ir a comprar una cobija para el invierno que viene.
15: Ya, sí, ¿verdad?
1: Yo creo que estaría bien. Bueno, pues muchísimas gracias, Viviana, por estar acompañándonos.
15: Muchas
1: también.
15: Gracias a ustedes.
1: Muchas gracias, muy amable. A todas ellas, gracias. Nos faltaron 4, ¿verdad?
16: Bueno. Nos faltaron 4, así es, Javier. Ya tendremos la oportunidad de ver a las 10 en pasarela el día de mañana.
1: Sí.
16: Como les comentaban ellas, el evento de la coronación es el día jueves, mañana a las 7 de la tarde en el Auditorio Municipal. Tendrá un costo la entrada de recuperación de 35 pesos. Sí. Entonces, por ahí esperamos a toda la ciudadanía, Javier, que vaya y las apoye, las acompañe, vea que cómo estuvo organizado el evento este año. Fíjate que yo ahorita mi mensaje es de puro agradecimiento, Javier. Uh-huh. Ya es mi segundo año siendo parte de la coordinación de la feria en sí, no nada más del certamen. Entonces, pues primero que nada agradecer al presidente municipal, a nuestro presidente Jorge Aldana, que ha gestionado y ha hecho posible que estas fiestas patronales sigamos los camarguenses con esta tradición y sumando esfuerzos. Fíjate que el año pasado me tocó trabajar, un gustazo también trabajar, sí. Ahí le mando un saludo con mucho cariño a la señora Betty Gardea. Ajá. Ella fue la persona que estuvo enfrente del certamen el año pasado. Como sí. Te comento, nada más he tenido la fortuna estos 2 años. Entonces, también agradecer la presencia de ella, el esfuerzo. Ella también tiene muchos años en esto. Tengo entendido que una de sus hijas fue a representar a Camargo a nivel internacional, estuvieron por allá en China, algo así, recuerdo, sí. Y en República Dominicana ha tenido varios certámenes internacionales, participó una de las hijas, entonces mandarles un saludo y un agradecimiento enorme también por el esfuerzo. Y claro, este año, pues, Aarón, siempre es bueno dar oportunidades a todos, si tenemos sí. Aquí en Camargo tanto talento. Aarón tiene también muchos años dedicándose al maquillaje, tiene un salón por ahí en la 2 de abril, si no me equivoco, ¿verdad?
1: Ok.
16: Entonces, pero, también cuenta con...
1: A ver, dígame el número del 2 de abril, ¿qué número?
16: 1804. 2 de abril, 1804.
1: 1804.
16: Sí, ahí está el salón de Aarón, es reconocido por muchos camarguenses. Yo misma me he ido atendido, atendido ahí con él, con las puertas abiertas, bien servicial, no por nada. Y pues yo encantada de trabajar con estas dos personas. Siempre es bueno sumar nuestro granito de arena, todos tenemos nuestra experiencia, todos tenemos que aportar y también pues yo no sé nada de esto sí. Y me gusta mucho ahí arrimarme para tener pues más habilidades, ¿verdad? Más conocimientos, y uno como mujer pues le encanta el rollo de, sí. De la estética, de la belleza sí. Y como lo mencionabas tú, esto es un equipo muy muy grande detrás, no nada más vemos a ellas, es un esfuerzo que las quiero felicitar, niñas. Han caminado bastante, el esfuerzo, el empeño se nota. Ahorita no es fácil, yo también tenía mucho miedo las primeras veces de, oye, tienes que ir a la radio. Híjole, no es fácil, ¿verdad? Pararse en público, hablar en público. Entonces, las veo muy capaces, les deseo muy buena suerte a todas, pero lo que más me encanta es el compañerismo que veo, ¿verdad? No nada más la competencia por una corona, sino la unidad en ellas, que también unas por ahí ya traen experiencia anterior en algún tipo de certamen, pero lo comparten, no es nada más individual. Entonces, felicitarlas, niñas, felicitarte, Aarón. Muchas gracias por la oportunidad de trabajar juntos. Y, por supuesto, los patrocinadores, como lo comentabas, parte fundamental, esencial de este certamen. Gracias a ellos hemos podido tener metas alcanzadas, claro, como las que platicaba Aarón, de que ahora fuera un poquito más uniforme en el sentido de vestuario y de maquillaje para las niñas, tener acceso todas a un traje típico como lo vimos el pasado domingo. Uh-huh. No todas tenían la posibilidad económica de rentar un traje típico de unos 8,000 pesos, Javier. Sí. Entonces ahora se vio muy uniforme. Y sabemos que la economía a veces no va muy bien, pero que sigan aportando y que sigan apoyando aquí las actividades de municipio, pues agradecida profundamente, ¿verdad? E invitarlos, si me permites también, sí, invitarlos a la inauguración de la feria ya pasado mañana, el día viernes 28 de agosto. Recordemos que es entrada gratis para que vayan y bailen con los cadetes de Linares.
1: Bueno, pues
16: los tendremos por ahí el viernes. La cabalgata, al igual, es el domingo por ahí. Todo el equipo de gobierno municipal ha estado apoyando a Carla Zagarnaga. Un saludo a mi compañera directora de Desarrollo Rural, que está coordinando la cabalgata este domingo, 30 de agosto. Pues también tradición, Javier. Entonces, claro, esperamos ahí en el Indio Conchos, ahí es la partida. Y en esta ocasión, recordar que terminamos en la Plaza de Árbol Grande, no ahí, acá, claro, en la Deportiva Luis Jaramillo, ahora no será ahí. Los esperamos a todos en estas celebraciones.
1: Claro que sí, muchas gracias, muy amable, a Natalia Jaque, directora de Fomento Económico, y a Aarón Moreno, que es el director también de este certamen. Muchas gracias, Aarón. Muchas gracias a todas estas jovencitas guapas que vinieron a acompañarnos en esta mañana. Todo el ánimo y todo el esfuerzo que han hecho, yo creo que se va a ver reflejado el día de mañana y más cuando les sea colocada esa corona a las ganadoras, ¿verdad? Muchas gracias, gracias. Muy amables.
16: Gracias, gracias, muy bonito día a todos.
1: Bueno, y también antes de que se me olvide, recuerden que hoy es el evento a los adultos mayores en la Mutualista, adultos mayores, mayores de 60 años, para que nos acompañen, son hombres y mujeres, va a haber baile en la Mutualista, ¿eh? Vamos a irnos a los mensajes, no sé si regresemos con horóscopos. Sí, vamos a regresar pues con horóscopos. Gracias.
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vamos a robar un poquito de tiempo a Oscar con los horóscopos y empezamos con Aries. Encuentre las soluciones precisas a los inconvenientes financieros que están apareciendo últimamente. Relájese. El resto de los problemas se irán arreglando solos. En el amor, si pensó en tomar una decisión importante en su relación, este día tendrá la mejor oportunidad para poner en acción lo que pensó hace algunos días.

Tauro, durante esta jornada se sentirá un poco confundido. No sabrá cómo manejar una situación en la que tendrá que elegir entre dos caminos diferentes. En el amor, se acerca una crisis con su alma gemela. Retornarán viejos resentimientos que ninguno de los dos ha conseguido superar. Géminis, sea consciente y no postergue lo que puede hacer hoy para otros días. Relájese, ya que cumplirá con todas las metas que se ha propuesto alcanzar y desea. En el amor, intente establecer relaciones equilibradas y así podrá vencer cualquier dificultad en el amor. Cáncer, será un día con excesivas preocupaciones y responsabilidades. Trate de confrontar de un tema y logrará obtener muy buenos resultados en lo que haga. En el amor, controle sus ansias de dominio, de lo contrario, podrían surgir discusiones familiares que podrían terminar muy mal. Leo, no permita que sus curiosidades inoportunas lo detengan en su avance. En el amor, prepárese, ya que la inestabilidad afectiva lo beneficiará. Evite desconectarse de sus sentimientos y trate de mostrar

Virgo, deje de poner excusas y en este día procure administrar sus finanzas. En el amor, no dude en confiar con sus amigos. Sepa que ellos lo ayudarán a cimentar su futuro. Salga de fiesta con sus amigos. Libra, si está con problemas, debe abandonar todas las ideas pesimistas. Recuerde que en otras oportunidades pudo superar obstáculos peores. En el amor, disfrute de su tiempo de soledad para pensar en usted. Así podrá descubrir lo que verdaderamente quiere con su alma gemela. Escorpión. Periodo donde las emociones estarán desordenadas. Será muy importante que mantenga un equilibrio ante las situaciones que enfrente en este día. En el amor, no discuta por nada. Hágase tiempo para hablar profundamente con su alma gemela y así podrá llegar a tener un buen entendimiento en el amor. Sagitario. Mientras usted se siga negando al triunfo, en todos los sentidos, podría retrasarse y no fluir sus planes como los ha deseado. En el amor, recuerde que uno cosecha lo que siembra. Préstele más atención a su alma gemela y también en su entorno familiar. Capricornio. Se acerca una etapa donde podrá generar una transformación total en su vida. Los cambios siempre son buenos. En el amor, otórguese la oportunidad para un reencuentro íntimo con su pareja. Prepárele una deliciosa cena. Acuario. Seguramente se sentirá relajado, ya que se ha librado de viejas ataduras y dependencias que lo limitaban para tomar una buena decisión. En el amor, aprenda que la sinceridad y un buen entendimiento serán la base de una buena relación. Y terminamos con Piscis. Sepa que los logros futuros dependerán de su actual creatividad. Proyéctese para resolver sobre la marcha todas las situaciones nuevas. En el amor, prepárese, ya que el deseo y erotismo serán presentes en su vínculo amoroso. Aprovéchelos junto a su alma gemela.

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1: Que tengan un excelente miércoles. A continuación viene con ustedes Oscar Sánchez.
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Mañana de miércoles, mi gente, ya a mitad de semana, miércoles 26 de agosto de este 2026. Aquí estamos con el gusto de siempre, saludándolos a través de la frecuencia correcta, la que manda la jefa 96.1, miércoles 26 de agosto. Hoy los santos Seferino, Rufino y Junípero. Así que si usted lleva uno de estos nombres, saludos cordiales a la gente que esté cumpliendo años o festejando cualquier otro motivo. Deseamos que se la pasen excelente, que se la pasen de lo mejor hoy en este miércoles. Saludándole a su amigo y servidor Oscar Sánchez. Ustedes que amablemente quieran comunicarse, quieran ponerse en contacto, bueno, pues con gusto lo puede hacer a través de la línea telefónica 648-462-5666, 648-465-4384, para que ustedes se comuniquen, se reporten en esta mañana de miércoles, mitad de semana. Exactamente, ya son las 9:17, temperatura en este momento 26 grados, son 26 grados lo que está registrando el termómetro, 26 grados en ese miércoles ya. Mitad de semana, a gusto. Aquí se rompe, aquí se quiebra esta semana. Vamos avanzando rápidamente. Los números de la Lotería Nacional. Déjeme decirle que el primer lugar fue para el 57,963, mientras que el segundo, 43,377. Ahí están los dos primeros lugares del sorteo de anoche de la Lotería Nacional. Como siempre, si usted compró un número y le pegó, pues muchas, muchas felicidades, ¿eh? Muchas felicidades. Aquí iniciamos con la primera rola en esta mañana de miércoles. Los meros, meros de la música norteña. ¡Chale, mi Chuy!

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2: 9:23, ya las 9:23. Si usted está cumpliendo años, recuerde que puede participar en la rifa del pastel cortesía de la Casa Amarilla. Así que cumpleañeros, cumpleañeras, ya pueden empezar a anotarse, ¿eh? Y nosotros continuamos con más en esta mañana. Estamos agarrando vuelo. Esto que es a cargo del conjunto Amanecer del Profe Vico Madrid. Desde Ojinaga, Chihuahua. Almohada.

0: Quise volver, escuchamos al Trono de México en esta mañana de miércoles, ya son 9:29. Vuelvo.
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2: Oración para pedir por la lluvia. Dios Todopoderoso, de quien depende todo nuestro ser, actividad y vida, concede a nuestros campos la lluvia necesaria a fin de que, asegurando nuestro sustento diario, podamos contra

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amiga, amiga Soledad, bienvenida una vez más. Gerardo, Jerry, Coronel, aquí a través de la que manda, de los que estarán presentes en esta Expoferia Santa Rosalía 2026. El Jerry. A ver qué dicen los mensajes. Gracias a ustedes que ya se empiezan a comunicar, se empiezan a reportar. Muchísimas gracias. Buenos días, me apunta para el pastel a Xiomara Márquez Mares. Claro que sí, aquí la apuntamos con gusto para que pueda participar en la rifa de este rico y delicioso pastel. Gracias a la gente de la Casa Amarilla, ¿eh? Gracias. A ver, ah, ok, muy bien, perfecto. También saludos y felicitaciones ahí para el señor Ramón Pérez García. También hoy en este día especial, hoy en su cumpleaños, pues deseándole a ustedes que están cumpliendo años lo mejor de lo mejor. Le digo, y si ustedes quieren participar, bueno, pues ya pueden empezar a anotarse a las personas que ya lo están haciendo. Gracias, gracias a todos y cada uno de ustedes que nos permiten acompañarles en su trabajo. Ya es miércoles, hombre, ¿eh? Saludotes, hay que echarle todos los kilos, todas las ganas, como debe de ser. Mitad de semana, ahí la llevamos, ahí la llevamos. 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Y en este momento 24 minutos para que sean ya las 10. Es el ritmo, el sabor desde Cuatro Ciénegas, Coahuila. La banda es La Banda Cañón con El Paso del Gigante. 23 minutos para las 10.

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con eso que se llama Cómo me gustas, en verdad, cómo me gustas, ¿eh? Ya son 14 minutos, mi gente, 14 minutos para que sean ya las 10, temperatura 26 grados. Llegando casi a los 27. Momento de escuchar a su majestad Marco Antonio Solís. Eso que se llama En el mismo tren. A toda la gente que nos está escuchando por allá en 4000 Paz. Buena mañana, buena mitad de semana.

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0: puro Grupo Firme, el beneficio de la duda. 3 minutos para que sean ya las 10. Buenos días, para felicitar a la señora Rosa Elia Fierro González, que hoy está cumpliendo años. Ahí de parte de toda su familia, que tenga un lindo cumpleaños. Ahí la punta para el pastel, por favor, gracias. ¿Cuánto me gusta este rancho desde el Tecuán? A la gente para el Tecuán, gracias por comunicarse, por reportarse. Perfecto, sí, ¿no? Y cómo les gusta ese rancho y la melodía, pues también. Ándele, claro que sí, ahí les vamos complaciendo, con sus rolas, las rolas que ustedes quieran escuchar. Márqueme con gusto, envíeme su mensajito y aquí las programo. La historia de aquella noche,
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1: 21 de agosto de 1953, nace Jesús Antonio Toño Leiva Hernández, director de la revista Jal Deportivo Estatal desde el año 2003. 21 de agosto de 1990, fallece el poeta camarguense Ramón Armendáriz Salazar. En el Auditorio Cultural de Camargo, la sala número 4 lleva su nombre. 22 de agosto, Día del Bombero, se festejaba el 1 de julio. Se cambió a partir de 1956 a este día. 22 de agosto, Día del Folclor, decretado por la UNESCO en el año de 1960. 22 de agosto, Día Internacional de las Mujeres con la Risa Escandalosa. 23 de agosto de 1943, nace la maestra de educación primaria desde 1964, Rosalía Chalía Ortega Zapata. 23 de agosto de 1997, fallece el señor Manuel Nevares García, quien fuera pionero de venta de tamales aquí en Camargo, mejor conocido como el Tamalero o el Mochito Nevares. 23 de agosto de 1986, se crea aquí en Santa Rosa de Camargo, el grupo musical Brisa. 24 de agosto de 1986, fallece el señor José Luis Contreras Chávez. 25 de agosto, Día Internacional del Peluquero o Estilista, se celebra como un homenaje a los que contribuyen a la mejora de nuestra apariencia física. 25 de agosto de 1972, fallecieron los sacerdotes Jesús Noel Delgado Torres, de Corraleño, Arturo Burrola Flores, de Murieleño, y Jesús Reynoso Chávez, de Chihuahua Capital. 25 de agosto de 1989, fallece el agricultor don Víctor Chavira Rey. 25 de agosto del 2020, fallece el ingeniero César Villota Domínguez. 26 de agosto del 2010, es inaugurado el Faro de las Estrellas aquí en Santa Rosalía de Camargo, por el entonces presidente municipal, ingeniero Genaro Solís González. 27 de agosto del 2019, fallece el señor Mariano Fierro Ramírez. 28 de agosto, Día del Anciano, en todo el país se instituyó en 1998, título que fue cambiado posteriormente a Día del Adulto Mayor. 28 de agosto del 2016, fallece el cantautor mexicano Alberto Aguilera Valadez, conocido como Juan Gabriel, el Divo de Juárez. 28 de agosto del 2018, fallece Rosalía Chalía Molina Rey. 28 de agosto del 2020, fallece el comediante y actor Fernando Manuel Alfonso Gómez Valdés y Castillo, conocido como Manuel el Loco Valdés. 29 de agosto de 1829, nace en Chihuahua Capital Agustín Melgar, niño héroe del Castillo de Chapultepec. 30 de agosto del 2008, fallece el señor Conrado Holguín Rodríguez, quien participó como extra en la película Hondo. 30 de agosto de 2023, fallece el músico Ascensión Chon Calderón Juárez, quien fuera fundador del grupo musical Los Eslabones de Camargo. 31 de agosto del 2007, fallece el camarguense escritor Miguel Ángel Giné Rey. 31 de agosto, Día de la Mujer Embarazada, se celebra en honor al día del fallecimiento de San Ramón Onato, patrono de las mujeres embarazadas. 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
2: Oración para pedir por la lluvia. Dios Todopoderoso, de quien depende todo nuestro ser, actividad y vida, concede a nuestros campos la lluvia necesaria a fin de que, asegurando nuestro sustento diario, podamos con tranquilidad buscar los bienes eternos.

cuánto, pero cuánto me gusta este rancho, Joel Elizalde, aquí a través de La Que Manda. Ya son 10:07, ya a las 10 de la mañana, 7 minutos. Vámonos pues con algo a cargo del tamborazo de Villa, eso que es La Ladrona. A todos ustedes que amablemente nos escuchan por acá en la calle Guerrero, saludotes ahí en su negocio. Buena mañana de miércoles.

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Pues dime de qué me presumes y te diré de qué careces. Leandro El Penco Ríos y Lupillo Rivera. Oiga, que lo bajaron, hombre, como unos camaradas que conozco. Sí, el escenario le dijeron, ya no puedes. No, pues es que sí puedo. Pues es que dicen que pues lo dejó ya la pareja, ¿verdad? Y mire, pues en pleno escenario le dijeron, no se arma, Lupillo, no se arma. Gracias por participar. Hola, buenos días, para felicitar a María Joen Molina Olivas, que la manda a felicitar su familia. Bueno, pues a María Joen Molina Olivas la felicita toda su familia. Buen día, Karim, ¿me puede poner el corrido de Agustín Jaime? Lo escuchamos aquí en la Colonia Revolución. Saludos al tremendísimo burro, Toño Burro, y también al tremendísimo Capiro. Esto que es el ladrón de amor, Homero Vela. 10:15, 10:15.

0: Esto fue a cargo de Rymix. Difícil, difícil, en serio. Ya son 10 de la mañana, 20 minutos.
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2: Así es, ya son exactamente las 10:25, ya las 10:25 aquí a través de la que manda la jefa 96.1. Saludos ahí para Miguel Ángel Mendoza Sainz. Saludos cordiales a ustedes que se anotaron para la rifa del pastel. Bueno, pues ya en unos instantes estaremos haciendo el sorteo. La historia de Agustín Jaime con Banda La Mentira.

0: Él es Betillo Guerrero, tu ingratitud. Voy a mensaje, regreso ya con el sorteo del pastel.
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0: Rápidamente, 23 minutos para que sean ya las 11. Momento de regalar este pastel. Gracias a la gente de la Casa Amarilla. Agradecerles a ustedes que se comunicaron, que se anotaron, que anotaron a sus cumpleañeros. Bueno, pues en este momento usted está cumpliendo años y está aquí en esta lista. Usted lo apuntó. Bueno, tendrá la oportunidad de disfrutar el pastel totalmente gratis a la persona que se comunique rápidamente. 648-462-5666. Así que la primera persona que se ponga en contacto podrá disfrutar de este pastel hoy en su cumpleaños totalmente gratis. Buenos días. Sí, bueno, bueno.
1: Bueno, buenos días.
0: Buenos días, ¿quién habla?
1: Yo, Rosaelia Sierra González.
0: ¿Usted anotó a Rosaelia?
1: Sí.
0: ¿Qué es suya, Rosaelia?
1: Soy yo.
0: Usted es Rosaelia. Perfecto, muy bien, Rosa. Bueno, pues hoy usted puede ser la ganadora de este rico y delicioso pastel hoy en su cumpleaños. ¿Cómo la ve?
1: Pues muy bien.
0: Bueno, pues eso esperemos nosotros que se pueda ganar este pastel hoy en su cumpleaños. 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
0: Bueno, pues las dos sí, nada más la de Ojinaga y Morelos, esa ya no están laborando, pero las otras dos están correctas, así que menciónenos los números telefónicos de las dos direcciones.
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0: 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Perfecto, Rosa, ¿cuántos años cumple?
1: 44
0: años. Bueno, pues muchas felicidades, Rosaelia. Usted es la ganadora de este pastel, el cual usted podrá recogerlo después de las 12 del mediodía con su identificación. ¿Sale?
1: Muy bien, muchas gracias.
0: No, a usted por participar, por anotarse, por comunicarse. Así que Rosaelia Fierro González es la ganadora del pastel de este miércoles 26 de agosto. 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
1: Llegó al taller mecánico y salió el mecánico. ¿Qué se le ofrece? Dijo, ¿qué pasa? Es que mi carro no prende. Pero es un patín del diablo. Por eso, el carro está en la casa, no prende.

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1: Pues ya son 15 minutos los que nos están separando a las 11. La temperatura en este momento es de 30 grados. Vamos con eso a cargo de la Fiera de Ojinaga. Ya sabes que tú eres la oficial, hombre.

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0: Llegamos a la recta final, 9 minutos y serán ya las 11. De momento escuchamos a Cuarto de Milla, pensando, pensando y pensando en ti.

escuchamos a la zona X, vete ya, pues ya nos estamos por retirar cuando ya son 3 minutos para que sean ya las 11, 3 minutos y las 11. 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Así es como llegamos ya a la parte final, yo les digo con permiso, la invitación para que no se despegue, porque ya viene lo mejor de la cumbia, aquí a través de la que manda la jefa 96.1, sigamos disfrutando de este miércoles 26 de agosto de 2026, temperatura en este momento 31 grados.

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1: 21 de agosto de 1953, nace Jesús Antonio Toño Leiva Hernández, director de la revista Jal Deportivo Estatal desde el año 2003. 21 de agosto de 1990, fallece el poeta camarguense Ramón Armendáriz Salazar. En el Auditorio Cultural de Camargo, la sala número 4 lleva su nombre. 22 de agosto, Día del Bombero, se festejaba el 1 de julio. Se cambió a partir de 1956 a este día. 22 de agosto, Día del Folclor, decretado por la UNESCO en el año de 1960. 22 de agosto, Día Internacional de las Mujeres con la Risa Escandalosa. 23 de agosto de 1943, nace la maestra de educación primaria desde 1964, Rosalía Chalía Ortega Zapata. 23 de agosto de 1997, fallece el señor Manuel Nevares García, quien fuera pionero de venta de tamales aquí en Camargo, mejor conocido como el tamalero o el mochito Nevares. 23 de agosto de 1986, se crea aquí en Santa Rosa de Camargo, el grupo musical Brisa. 24 de agosto de 1986, fallece el señor José Luis Contreras Chávez. 25 de agosto, Día Internacional del Peluquero o Estilista, se celebra como un homenaje a los que contribuyen a la mejora de nuestra apariencia física. 25 de agosto de 1972, fallecieron los sacerdotes Jesús Noel Delgado Torres, de Corraleño, Arturo Burrola Flores, de Murieleño, y Jesús Reynoso Chávez, de Chihuahua Capital. 25 de agosto de 1989, fallece el agricultor Don Víctor Chavira Rey. 25 de agosto del 2020, fallece el ingeniero César Villota Domínguez. 26 de agosto del 2010, es inaugurado el Faro de las Estrellas aquí en Santa Rosalía de Camargo por el entonces presidente municipal, ingeniero Genaro Solís González. 27 de agosto del 2019, fallece el señor Mariano Fierro Ramírez. 28 de agosto, Día del Anciano. En todo el país se instituyó en 1998, título que fue cambiado posteriormente a Día del Adulto Mayor. 28 de agosto del 2016, fallece el cantautor mexicano Alberto Aguilera Valadez, conocido como Juan Gabriel, el Divo de Juárez. 28 de agosto del 2018, fallece Rosalía Chalía Molina Rey. 28 de agosto del 2020, fallece el comediante y actor Fernando Manuel Alfonso Gómez Valdés y Castillo, conocido como Manuel el Loco Valdés. 29 de agosto de 1829, nace en Chihuahua Capital Agustín Melgar, niño héroe del castillo de Chapultepec. 30 de agosto del 2008, fallece el señor Conrado Olguín Rodríguez, quien participó como extra en la película Hondo. 30 de agosto de 2023, fallece el músico Ascensión Chon Calderón Juárez, quien fuera fundador del grupo musical Los Eslabones de Camargo. 31 de agosto de 2007, fallece el camarguense escritor Miguel Ángel Giné Rey. 31 de agosto, Día de la Mujer Embarazada, se celebra en honor al día del fallecimiento de San Ramón Onato, patrono de las mujeres embarazadas. 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
2: Oración para pedir por la lluvia. Dios Todopoderoso, de quien depende todo nuestro ser, actividad y vida, concede a nuestros campos la lluvia necesaria a fin de que, asegurando nuestro sustento diario, podamos con tranquilidad buscar los bienes eternos. Por Jesucristo nuestro Señor. Amén.
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0: Hola, ¿qué tal mis amigos? ¿Cómo están? Un placer saludarles y acompañarles en esta mañanita ya de miércoles, mitad de semana, ¿eh? El mero ombliguito de la semana, miércoles 26 de agosto de este 2026. Hoy en este día que se besan los santos de Ceferino, Rufino y Genúpero. Así que el saludo especial para todas aquellas personas que estén festejando su nomástico, su cumpleaños o cualquier otro motivo, le decíamos lo mejor de lo mejor. Ya listos y dispuestos para compartir nuestra buena música a través de lo mejor de la cumbia. Así que la invitación para que marque nuestra línea telefónica y envíe sus mensajes a nuestra vía celular con todo gusto. 11 de la mañana con 9 minutos saludándoles, Capitanía Andronave, Rubén Boys. Vamos checando la temperatura a esta hora, 31 grados centígrados. Saludos a nuestra gente que ya nos acompaña vía internet. Gracias a ustedes que ya nos sintonizan a través de la frecuencia en el 96.1 FM Radio.
1: Con las manos arriba.

0: pausa y regresamos.
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0: quiero que bailes para mí. 11 de la mañana, 22 minutos. Vamos a mensajes. Volvemos.
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2: Ya a las 11 de la mañana con 25 minutos, 11:25. 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Saludos a nuestra gente por ahí en Costurramos, a mi compa Yupa Yupa, reportándose temprano, mi Yupa, ¿eh? Ya le pusieron saldo, ya le puso saldo el tío. 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
2: ¡Gallos pelones! Oiga, por cierto, ¿dónde anda el Bichiguamas, hombre? Desde las 7 se fue por el lonche este Gavilán Pollero y no ha llegado. No, está espinado y con las uñas este. Llegan los Chicos de Barrio.

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2: Faltan ya únicamente 27 minutos y las 12, 27 y las 12. Bueno, en días pasados todos se dieron cuenta y más la gente que vive por allá en la Unión Americana o fuera de nuestra ciudad, en la República Mexicana, en los diferentes estados, tuvimos un problema con nuestro enlace para transmitir en vivo. Entonces, pueden entrar a nuestra página, ahí la pueden escuchar, ahí le da una opción para escuchar la radio en vivo. Pueden entrar a www.lajefaradiocamargo.com.mx y hacia mano, hacia la derecha, ahí sale la opción de escuchar en vivo la estación de radio. Me estaban comentando algunas personas que están en los Estados Unidos, sabe que hay mucha gente que sigue una página que se llama emisoras.com.mx. Ahí también estamos dados de alta, ¿verdad? Esta página es a nivel mundial, emisoras.com.mx. Bueno, ahí le va. Para las personas que dicen que no pueden entrar, entra usted a las emisoras.com.mx y luego le pone ahí en el buscador La Jefa Radio, ¿sí? Ya en cuanto sale La Jefa Radio, sale incluso hasta nuestro logo, La Jefa Radio, la que manda, ¿verdad? Ahorita, no está activa la página, pero cuando abran ustedes esa página de emisoras.com.mx y le den el enter para que se escuche nuestra página, le va a salir que no se escucha, pero hay una opción que usted le da hacia arriba, le da hacia abajo del celular, le da hacia abajo, y ahí sale donde dice los programas, ¿verdad? De los locutores principales, y luego, a mero abajo donde viene el teléfono de la cabina, viene nuestra página web. Esto es para los que están dados de alta en emisoras.com.mx. Se van hasta abajo, ahí donde dice web, le pican y les va a dar la opción, les va a abrir la página de la radio. Y ahí sale otra vez hacia el lado derecho, escuchar aquí, ya nomás le pican, le dan play y ahí se escucha ya la radio. Eso es para las personas, le digo, que nos tienen dados de alta en esta página de emisoras.com.mx, le digo, la opción es buscarlo ahí, le pone La Jefa Radio, ahí sale nuestro logo. En cuanto usted le da el acceso, pues dice que no se puede escuchar, le digo, le da hacia abajo, y ahí sale nuestra página web, ahí le da enter, y luego ya se va a la opción para escuchar en vivo la estación de La Jefa Radio, ¿ok? Eso es para los que están en emisoras.com.mx. Ya mandamos nuevamente los datos, ya no tardan las personas que manejan esta página de darnos otra vez el acceso directo, pero por lo pronto, le digo, se van hasta mero abajo y ahí está nuestra página web, ahí nomás usted le da enter y vámonos a escuchar La Jefa Radio.

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1: 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Déjeme checo por acá sus mensajes rápidamente. ¿Qué nos dicen? Gracias por información. Y pónganos una canción del tamborazo de San Ignacio. Saludos. Qué bueno, sí, porque hay mucha gente, le digo, que en los Estados Unidos y en parte en nuestra República Mexicana, que nos escuchan a través de emisoras.com.mx. Entonces, ahí les di la solución, ¿verdad? Póngale ahí la jefa Camargo, le va a decir que no se escucha, váyase hasta la parte de abajo y ahí sale nuestra página web, ahí le pica y luego ya le da la opción, ¿verdad? Le da enter, le da la opción, hacia mano derecha, donde está nuestra página, ahí le dice escuchar en vivo aquí y ahí le da enter y ahí nos escucha.

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1: ¿Buscas consentir tu piel de forma natural sin descuidar tu cartera? Llegaste al lugar indicado. Hoy en nuestra tecnología doméstica cuidaremos de ti y de tu bolsillo, enseñándote a preparar unas humectantes barras de jabón con miel. Acompáñanos en Revista del Consumidor Radio.
0: Revista del Consumidor. Esta tecnología doméstica está validada por el Laboratorio Nacional de Protección al Consumidor. Tome nota de los ingredientes y presten mucha atención. ¡Comenzamos!
1: Los ingredientes que vamos a necesitar son 3 tazas de base de jabón transparente cortado en cubos, media taza de agua purificada caliente, 1 1/2 cucharadas de miel de abeja, una pizca de colorante vegetal amarillo y 40 gotas de esencia de miel.
0: Los utensilios que utilizaremos son una taza medidora, una cacerola con capacidad de 2.5 litros, un tazón de vidrio con capacidad de 1.5 litros, un plato extendido, un cuchillo, una cuchara sopera, un molde de silicón, un rollo de papel aluminio, un rollo de plástico adherente para alimentos y un atomizador. ¡Vamos al procedimiento!
1: Comenzaremos colocando los cubitos de la base para jabón en el tazón y la llevamos a baño María. Movemos hasta que se hayan derretido por completo. Vertemos en una taza la miel, el colorante y la esencia. Mezclamos y dejamos reposar unos minutos. Después, agregamos el agua caliente.
0: Cuando la base para jabón esté completamente derretida, añadimos la mezcla de miel y revolvemos hasta incorporar todos los ingredientes. Retiramos el fuego y vertemos la preparación en los moldes. Si no cuentas con moldes de silicón, puedes utilizar vasos desechables recubiertos con una capa de aceite mineral para facilitar el desmolde.
1: Si notas que se formaron burbujas en la superficie, puedes eliminarlas rociando alcohol del 96 utilizando un atomizador. Esto ayudará a que el jabón tenga una textura lisa. Dejamos enfriar a temperatura ambiente y posteriormente refrigeramos por 30 minutos para solidificar.
0: Ahora desmoldamos los jabones y los envolvemos en papel aluminio, después en plástico adherente para alimentos. Y así de fácil, en tan solo 40 minutos quedaron listas nuestras barras de jabón con miel. Recuerda almacenarlas en un lugar fresco y seco.
1: ¡Anímate a prepararlas! Esta receta rinde para 6 barras, tiene una caducidad de 6 meses y un costo promedio de $118.34.
0: Si prefieres seguir el paso a paso en video, recuerda que puedes ver esta tecnología doméstica en nuestro canal de YouTube, Profeco TV. Ahí encontrarás muchísimas recetas para ahorrar y hacer tú mismo los productos en casa, teniendo la certeza de la calidad en los ingredientes que utilizas.
1: Aprende a hacer desde un gel para el cabello o un champú para lavar el auto, hasta jamón artesanal o unos deliciosos enjambres de chocolate.
0: Presúmenos cómo te quedaron tus jabones. Etiquétanos en Instagram con el hashtag Tecnología Doméstica Profeco y menciona a @revistadelconsumidormx. Nos escuchamos en la próxima tecnología doméstica.
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los invitamos a un momento de reflexión. El ángel del Señor anunció a María y concibió por obra del Espíritu Santo. Dios te salve María, he aquí la esclava del Señor, hágase en mí según tu palabra. Dios te salve María, el Verbo se hizo hombre y habitó entre nosotros. Dios te salve María, ruega por nosotros Santa Madre de Dios, para que seamos dignos de alcanzar las promesas de Jesucristo. Derrama Señor tu gracia sobre nuestros corazones, para quienes hemos conocido por el anuncio del ángel la encarnación de tu Hijo Jesucristo, lleguemos por su pasión y cruz a la gloria de la resurrección, por Jesucristo nuestro Señor. Oh Dios, que te has dignado alegrar al mundo con la resurrección de tu Hijo Jesucristo, te rogamos nos concedas que por la intercesión de tu Madre la Virgen María alcancemos la felicidad de la vida eterna por el mismo Cristo nuestro Señor.

0: y no hacemos, que vemos la paja del ojo ajeno y no la viga del nuestro, que apartamos el mosquito y tragamos el camello, que amamos al amigo y aborrecemos al enemigo, que no perdonamos las ofensas, que pretendemos servir a Dios y al egoísmo, que no nos atrevemos a ir por la senda estrecha, que nos contentamos con clamar, Señor, Señor, que no amamos con obras y de verdad, que queremos servirte, pero sin tomar la cruz, sin negarnos a nosotros mismos. Te di tampoco, Señor Jesús, pero tú hiciste de eso algo tan grande. Soy tan poca cosa ante ti, y me tornaste tan rico. No conseguí darte todo lo que hubiese deseado, ni logré amarte como yo quería y soñaba. Te di tampoco, de verdad tampoco, y con tan poco entusiasmo y alegría. Sin embargo, tú sabes que en ese poco yo quise poner todo mi corazón. Tú ves el fondo de mí mismo, con mi deseo de darte mucho más. Cómo transformas mi pobreza en riqueza y mi vacío en plenitud. Toma mi don tal como es, toma también lo que él no es, a fin de que en mí haya entrega total, con mi propia miseria, y ser todo de nuevo recreado por el poder soberano de tu amor. Amén.
1: El 21 de agosto de 1953, nace Jesús Antonio Toño Leyva Hernández, director de la revista Hal Deportivo Estatal desde el año 2003. 21 de agosto de 1990, fallece el poeta camarguense Ramón Armendáriz Salazar. En el Auditorio Cultural de Camargo, la sala número 4 lleva su nombre. 22 de agosto, Día del Bombero, se festejaba el 1 de julio. Se cambió a partir de 1956 a este día. 22 de agosto, Día del Folclor, decretado por la UNESCO en el año de 1960. 22 de agosto, Día Internacional de las Mujeres con la Risa Escandalosa. 23 de agosto de 1943, nace la maestra de educación primaria desde 1964, Rosalía Chalía Ortega Zapata. 23 de agosto de 1997, fallece el señor Manuel Nevares García, quien fuera pionero de venta de tamales aquí en Camargo, mejor conocido como el Tamalero o el Mochito Nevares. 23 de agosto de 1986, se crea aquí en Santa Rosalía de Camargo el grupo musical Brisa. 24 de agosto de 1986, fallece el señor José Luis Contreras Chávez. 25 de agosto, Día Internacional del Peluquero o Estilista, se celebra como un homenaje a los que contribuyen a la mejora de nuestra apariencia física. 25 de agosto de 1972, fallecieron los sacerdotes Jesús Noel Delgado Torres, de Corraleño, Arturo Burrola Flores, de Murieleño, y Jesús Reynoso Chávez, de Chihuahua Capital. 25 de agosto de 1989, fallece el agricultor Don Víctor Chavira Rey. 25 de agosto del 2020, fallece el ingeniero César Villota Domínguez. 26 de agosto del 2010, es inaugurado el Faro de las Estrellas aquí en Santa Rosalía de Camargo, por el entonces presidente municipal, ingeniero Genaro Solís González. 27 de agosto del 2019, fallece el señor Mariano Fierro Ramírez. 28 de agosto, Día del Anciano, en todo el país se instituyó en 1998, título que fue cambiado posteriormente a Día del Adulto Mayor. 28 de agosto del 2016, fallece el cantautor mexicano Alberto Aguilera Valadez, conocido como Juan Gabriel, el Divo de Juárez. 28 de agosto del 2018, fallece Rosalía Chalía Molina Rey. 28 de agosto del 2020, fallece el comediante y actor Fernando Manuel Alfonso Gómez Valdés y Castillo, conocido como Manuel el Loco Valdés. 29 de agosto de 1829, nace en Chihuahua Capital Agustín Melgar, niño héroe del castillo de Chapultepec. 30 de agosto del 2008, fallece el señor Conrado Olguín Rodríguez, quien participó como extra en la película Hondo. 30 de agosto de 2023, fallece el músico Ascensión Chon Calderón Juárez, quien fuera fundador del grupo musical Los Eslabones de Camargo. 31 de agosto de 2007, fallece el camarguense escritor Miguel Ángel Giné Rey. 31 de agosto, Día de la Mujer Embarazada, se celebra en honor al día del fallecimiento de San Ramón Onato, patrono de las mujeres embarazadas. 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
2: Oración para pedir por la lluvia. Dios Todopoderoso, de quien depende todo nuestro ser, actividad y vida, Concede a nuestros campos la lluvia necesaria, a fin de que, asegurando nuestro sustento diario, podamos con tranquilidad

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Bien, mis amigos, retomamos el vuelo con más de la buena música a través de lo mejor de la cumbia. Ya a las 12:17. La temperatura es ahora 33 grados centígrados. 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Vamos checando por acá su mensaje, dice, mándenle un saludito ahí para Ramón Pérez García, que está cumpliendo años, me reben de parte del papá oso, que se volvió a aventar la tremenda F este. No, pues está bien palanca, qué bárbaro, ¿eh? Y luego que le sale el cheque los viernes, qué bárbaro este hombre. Hasta mención honorífica, ¿eh? Es más, ya se lo ganaron. Vamos con la música, el estilo romántico acá.

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1: Bien, mis amigos, ya son las 12 con 27 minutos, ya estamos en la recta final. 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
1: Bueno, pues no. No, ya estamos en el noticiero, compañero, ¿eh? Marca OH. Marca OH. Ya me iba a poner a bailar cumbia, cumbia. No. Estamos iniciando la barra informativa. ¿Ya me había puesto a bailar usted, compañera? Fue el patrón. No, pues. Hasta. Pues si él no falla, hombre. Sí. Ay, ay, ay. Ahora no encuentro la presentación oficial. Bueno, pues ya estamos en la información de los deportes. En esta. En este inicio de la barra informativa de OH, miércoles 26 de agosto del 2026, iniciando la tarde prácticamente después del mediodía, pues estamos bien listos para que ustedes, pues que se vayan preparando ya la ama de casa, preparando ahí la comida y todo eso, ¿no? 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
2: Hoy huele el águila.
1: Yes. No, ¿hoy juegan dónde? ¿Juegan en la League's Cup? Sí, y van bien, ¿eh? League's Cup. Van con el campeón. Entonces se te hace que se van a quitar el pendientito. Bueno, pues ahí estaremos pendientes. Oye, va a haber un partido de leyendas. Se está volviendo costumbre. Leyendas aquí en Chihuahua. Les ha funcionado, ¿no? Les ha funcionado. El otro día incluso fueron jugadores de aquí de la región a reforzar. Porque muchas veces te dicen, oye, ¿sabes que este no va a poder ir? Y todo eso. Y tienen conocidos. Incluso fue del San Francisco de Conchos. Fue Jaime. Jaime Nostel. ¿Cómo se llama? César Loya. César Loya de San Francisco de Conchos. Y fue otra persona de aquí de Camargo. A reforzar a las Águilas del América en un partido, en un juego de leyendas, precisamente. Apenas están anunciándolo, dicen que ya está debidamente confirmado. Digo, pero de pronto que te falta uno, dos, o ¿sabes qué? Pues son 25 minutos los que juega cada quien, entonces arrímense, muchachos, para que hagan el paro y todo eso, ¿no? Y pues porque han jugado buen fútbol, son conocidos, ¿no? ¿Quién fue? De aquí de Camargo no recuerdo. Sí me dijo César Loya, pero no recuerdo. Fue una persona de aquí de Camargo, un ingeniero y de San Francisco de Concho, César Loya, de tremendo nivel, ¿no? Por supuesto. Ellos, la verdad, estuvieron en fuerzas básicas y todo, ¿no? En su juventud. Pero bueno, pues América y Chivas llegan a Chihuahua con figuras que marcaron historia en una de las rivalidades más grandes del fútbol mexicano, ¿verdad? Será el 11 de octubre a las 6 de la tarde en el estadio de la UASH, para que vayas a visitar a tus grandes leyendas. ¿A cómo estarán los tickets? Han de estar caros. Mire usted, está confirmado por Chivas. Estará el portero Sergio el Checo Rodríguez. Estará el Tiburón Sánchez. Héctor Reynoso. No manches. Héctor Reynoso, pues ya. Yo estaba niño cuando andaba jugando. Johnny Magallón. No, es el otro, ¿verdad?
2: No, tú dices este.
1: Sí, sí. Claro, Johnny Magallón, bueno, pues esos son más de acá. Camilo Romero, Omar Esparza, el Gusano Nápoles. Órale, también está padre el Gusano Nápoles. A Mauri Ponce, Aris Hernández, el Avión Calderón, Gaucho Ávila, que son del 2000, ¿no? Más o menos del 99-2000, por ahí. Michel Pérez, el Pirata Castro, Oscar el Pirata Castro. ¿Sí se llama Oscar? Creo que sí, ¿verdad? El Pirata Castro, sí. Ramoncito Ramírez, sí, él es ochentero. De los finales de ochentas, principios de los noventas, tremendo. Ramoncito Ramírez, y seleccionado para el. Ahorita ahí vamos. Primero estamos con los de las Chivas. Va el Tilón Chávez, ¿te acuerdas del Tilón Chávez? Órale, el Bofo Bautista también. El Bofo Bautista, digo, son las Chivas, los están confirmados, las leyendas confirmados, mientras que por el América están confirmados 15. Digo que entonces sí les van a tener que hablar acá los refuerzos, ¿verdad? Sí. Va Beto Becerra, ¿será el arquero? ¿Será? Yo no me acuerdo. Tahuilán, si te acuerdas de Tahuilán. Isaac Terrazas, Ajá, Alvin Mendoza, ahí de los 2000 por ahí. Kevin Rojas, Jagger Martínez, More Mosqueda, Alejandro Argüello, el Chepe Guerrero, Chuy Mendoza, pues, ya están muy viejitos, ¿no? Torito Silva, Paco Torres, va Reinaldo Navia, Matías Buoso, para que vas a conocer a Matías Buoso, y el Temoc. El Cuauhtémoc Blanco, pues al menos aquí lo tienen en la lista, pero pues vamos a ver si se presenta, ¿verdad? Como que son más conocidos los que vienen de Chivas. Y es que el América, no, pero siempre ha tenido jugadores de aquí, de México, muy buenos. Sí. Está Brailovsky, este otro, ¿cómo se llama? El goleador, hombre. Sí, Tena, Vaca, este otro, el que es el brasileño, hombre, que se quedó aquí en México. Puede ser, no, pero Ciña ya está muy viejito. Ella está viviendo en Monterrey, fíjate. No, este otro, uno grandote, alto, hombre. Sí, delantero. Muy conocido, hombre, es comentarista. Zague, no, hay muchos que pueden venir, ¿verdad? Pero yo de aquí, pues no veo así figuras así fuertes. Pues bueno, está Reinaldo Navia, que en su tiempo fue muy bien, pero ya hace muchos años. Terrazas. Matías Buoso y Cuauhtémoc Blanco, ¿no? El More Mosqueda, Tahuilán, Terrazas, son los más conocidos, ¿verdad? Pero el caso es que, pues ahí está el juego de leyendas que se va a llevar a cabo en Chihuahua el 11 de octubre. El 11 de octubre a las 6 de la tarde en el estadio de La Watch, para que usted vaya apartando. Ajá, vaya apartando su ticket, su boleto, ¿ok? Ándele, pues. 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
1: Vamos avanzando con más aquí en La Que Manda. Bueno, pues nuestro paisano Diego Trejo Barraza, le está yendo pero suave por allá en la Unión Americana. Hoy salió en esta página, se llama Tiago Chut, como que Tiago disparo, Tiago enceste, ¿no? Chut es cuando haces tu disparo para anotar y todo eso. Y se expresa muy padre de Diego Tapia, ¿verdad? Ya está escalando importantes niveles en el básquetbol colegial todavía. Vamos a ver si llegara a entrar a algún draft. Sería algo fabuloso, ¿no? Vamos a ver si lo podemos. Vamos a escuchar esto que comenta Tiago Chutz Sport, de nuestro paisano Diego Trejo, hijo de Aldrin Trejo y de la maestra Barraza. A ver. Wow, no lo puedo oír. ¿Dónde está el volumen? Volumen, volumen. Acá está.
7: Narconade a convertirse en figura en la segunda división.
1: Vamos, ahí está.
7: De Camargo, Chihuahua, a la primera división de la NCAA. Diego Trejo pasó de ganar la Olimpiada Nacional Conade a convertirse en figura en la segunda división de la NCAA en la Universidad de St. Martins, en donde la temporada pasada fue titular en 29 de 30 partidos que jugó. Promedió 15.2 puntos, 6.9 rebotes, 2.4 asistencias y 2.3 robos por juego, con un 49% de efectividad. Fue nombrado First Team All-GNAC, All-West Region y campeón del torneo GNAC por primera vez en la historia del equipo. Su destacada participación lo llevó a firmar con la Universidad de Idaho, la cual tuvo participación en el March Madness de la temporada pasada. Y ahora representará orgullosamente a México en la primera división de la NCAA. ¿Y tú, hasta dónde crees que Diego Trejo pueda llegar? De Camargo, Chihuahua.
1: Híjole, pues esperamos verlo por allá en la NBA. Sería algo fabuloso, se imagina ver a un camarguense en la NBA, el más cercano Así, bueno, no, ningún camarguense ha estado en NBA, tengo entendido, ¿verdad? ¿Cómo? ¿Cómo? Bueno, Nájera es, sus abuelitos son de Altavista, de nuestra comunidad de Altavista. Sí, es de la familia Nájera, sus abuelos eran de aquí de Altavista, es familiar de Héctor Nájera, de Tere Nájera, venían siendo familiares, son familiares, pues. Cuando la ampliación, cuando se hizo el canal, quizá un poquito, unos años después, que se abrieron tierras y todo eso, había muchas oportunidades, ¿verdad? Y en ese tiempo es cuando se fueron los papás, o serán los abuelos de Sergio Nájera, ¿verdad? A vivir allá en la comunidad de San Lucas, y allá nació Sergio Nájera. Pero fíjate, pues, no lo hemos, Eduardo Nájera, yo estoy con Sergio Nájera, el tronquero, Eduardo Nájera, ¿verdad? Y no lo hemos mencionado, la verdad, vale la pena mencionarlo porque, pues, es de ahí de nuestra, bueno, tiene sangre de ahí de nuestra comunidad de Altavista, otro altavisteño distinguido. Conquistan Mia y Lía, Croacia, logran la presea dorada en trampolín de 3 metros sincronizados del Campeonato Mundial Junior de Clavados. Estas chiquillas, que la verdad lo hacen bastante bien, desde Zagreb, Croacia, Mia y Lía Cuevas son las reinas del trampolín de 3 metros sincronizados en el Campeonato Mundial Junior de Clavados, realizado en Croacia. Las gemelas mexicanas dominaron la prueba en casi todos sus saltos. Solo después de su segunda ejecución cayeron momentáneamente a la segunda plaza al ser superadas por la dupla de Canadá. Su sincronización casi perfecta les permitió alcanzar la puntuación de 283.02 y el metal dorado, superando a las rusas Victoria Kasantaseva y Nadezhda Trifonova, que fueron segundas, y a las canadienses Lila Stewart y Mackenzie Maybanhout-Cachero. En la prueba individual de 1 metro, Mia y Lía se colgaron las medallas de oro y plata, respectivamente. Además, en el equipo mixto, Mia también fue parte de la medalla de plata. Las zapatillas son hasta ahora las que más medallas han aportado al país en la competencia y ya están en la élite de los clavados juveniles a nivel senior. En total, México ya suma 6 preseas, las 3 conseguidas por Mia y Lía. Cueva, la que se logró en parejas en la plataforma de 10 metros con Suri Cueva y Adriana Torres, el bronce de Ruth Pérez en el trampolín de 1 metro en la categoría de 16-18 años y la plata por equipo mixto. Definitivamente somos una potencia en clavados. Claro que sí. Y bueno, pues un gran trabajo de Mía y Lía, qué padre, ¿no? Hay una niña, mi vecinita tiene una niña que se llama Mía. Y luego me la topo y le digo, ¿tú eres Mía? Dice, no, sí, lo dice, no. Y le digo, bueno, ¿eres Mía o no? Dice, pues, dice, queda la foto, no voy a decir. Soy de mi mamá. Dice, ah, bueno, pues sí, pero ¿te llaman Mía? Le digo, pues sí. 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
1: Vámonos, vámonos a nuestro siguiente segmento. Así, rapidito, César, el Chino Huerta volverá a los Pumas. El Chino Huerta volverá a casa. Pumas cerró el fichaje del chino proveniente del Anderlecht de Bélgica. El Club Universidad Nacional finalmente completó la negociación con el club belga para hacerse de los servicios del extremo tricolor, quien regresará a la Liga MX después de su aventura por el viejo continente. Y bueno, pues estará nuevamente con Pumas, el Chino Huerta, que pues no le dieron chance en el Mundial, hombre. Faltó verlo por ahí. Avanza Rayados a las semifinales de la Leagues Cup con el triunfo de ayer sobre el Chicago Fire 2-1. Rayados del Monterrey está en las semifinales de la Leagues Cup y hoy pues podrían clasificar otros dos, podrían estar por ahí en semifinales, ya sea Toluca que se enfrenta al Austin a las 6:30 o América que se enfrenta al Columbus Crew. Complicado, ¿verdad? Con varias ausencias por lesión, pero sin poner pretextos, así como Toluca enfrentará al Austin FC en los cuartos de final de la Leagues Cup. Los Diablos Rojos se miden al conjunto de la Major League Soccer con sus bajas de Luis García, Santiago Simon y Eric Gutiérrez, Edgar López y Paulinho. Digo con tono irónico que somos pocos, pero los que estamos vamos a dar pelea en todos los frentes sin ningún problema y sin ningún tipo de excusa. Lo digo después de haber ganado, lo digo en la fecha 5 y en cuartos de final del Leagues Cup, apuntó en conferencia el técnico Antonio Mohamed. Bueno, pues ahí está el siempre polémico Tony Mohamed, ¿verdad? Entonces, oye, déjeme checo los horarios. A las 6:30 de la tarde, Toluca contra el Austin. Y luego el América contra el Columbus Crew contra los Cuervos de Columbus. Con los dos equipos tejanos, ¿verdad? Vamos a ver cómo les va a nuestros equipos mexicanos. Son equipos trascendentes en la Liga MX. Incluso ambos están en muy buena posición. El América es líder de la Liga MX y el Toluca que anda por ahí del cuarto, ¿no? El Toluca más o menos anda por ahí del cuarto o quinto, si mal no ando. Ah, espérame, acá tengo sí, en el tercero. Acá tengo las listas. El Toluca anda en el tercero, ¿eh? No, pues muy bien. Entonces, el primero y el tercero de la Liga MX se van a enfrentar contra los equipos tejanos, el Austin y el Columbus Crew, esta tarde-noche por ahí de las 6:30 de la tarde. Vámonos con los apuntes de Pedrito Natividad, mi tremendo Pedrito. El otro día lo saludé Así de lejos, ¿no? Sí, radicado en el meritito pascualeño, el orgullo de pascualeño, pascualeño Chihuahua. ¡Qué barbaridad! Resultados en Grandes Ligas, dice Baltimore 13-1 sobre San Luis, Boston 7-3 sobre Miami y Seattle le gana a Filadelfia 4-1. En la Liga Americana, Texas 7, Chicago White Sox 11, en Houston le gana 9-7 a Yankees, Cleveland le gana a Los Angelinos 8-6, Kansas City le gana a Toronto 5-3, luego Minnesota cae 4-2 ante los Atléticos y luego Detroit le gana 4-1 a Tampa Bay allá en las Grandes Ligas. En la Liga Nacional, los Dodgers de Los Ángeles caen. Les gana Atlanta 4-3 por la mínima. Arizona 5-4 sobre Chicago. Los Mets le pegan 3-2 a Milwaukee. Pittsburgh 1-0 a San Diego. ¡Qué juego! San Francisco le gana 3-1 a Cincinnati. Y Colorado 3-1 a Washington. Esos son los resultados en las Grandes Ligas. Dice el Torito, el cuarto mejor del mundo. ¡Órale! Es seleccionado como cuarto mejor del mundo, representando, bueno, poniendo en alto el nombre de México y de su Baja California. Dorados le gana a los Santos del Potosí, empata la serie 1-1 en el básquetbol mexicano, para el básquetbol profesional mexicano. Es todo en los deportes, amigos. Gracias. Tengan una excelente tarde. Servidor Javier Ríos Silva.
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9: Oración para pedir por la lluvia. Dios Todopoderoso, de quien depende todo nuestro ser, actividad y vida. Concede a nuestros campos la lluvia necesaria a fin de que, asegurando nuestro sustento diario, podamos contribuir.

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1: Hola, ¿qué tal? Muy buenas tardes. Les saludamos en este miércoles 26 de agosto de este 2026, 237 días. Llevamos 128, nos restan. Juan Antonio Danilo Tiveros, muy buenas tardes.
2: ¿Qué tal, Javier? ¿Cómo estás? Buenas tardes a todos.
3: Buenas tardes, Javier. Buenas tardes, Juan Antonio, a todos aquí en cabina. Y por supuesto, usted que nos escucha desde casa, desde su puesto de trabajo, listos para llevarles la información.
1: Claro que sí. Adelante, Juan Antonio.
2: Bueno, vamos a decirle que a nivel internacional desaparecen 484 turistas por alud en Nepal. Así le dicen allá, un alud, Javier. Esto, sí. Estamos viendo las imágenes impresionantes de cómo se da el deslave, cómo se da el desbordamiento de un río. Ajá. Y en la frontera de Nepal con China prácticamente arrasa con todo, Javier. Las imágenes que circulan en el video, pues ya en redes sociales, son increíbles. Y bueno, son 484 turistas los que desaparecen. México no reporta víctimas hasta el momento, pero si usted puede ver las imágenes en redes sociales, de verdad, son impresionantes lo que sucedió en aquel lugar. También le vamos a platicar a nivel nacional que cae el Coqui, objetivo prioritario. Fue parte de la barredora, dice Harfush. También le vamos a platicar a nivel estado que, pues lamentablemente muere una persona por accidente de caballo. Esto fue en la fundidora. Le vamos a dar a conocer también todos estos detalles. Y aquí también, a nivel local, ya tenemos madrina de la feria.
1: Bueno, ahorita no
2: o lo para la feria.
3: Correcto. Okay.
1: Adelante, sí.
3: Bien, en información internacional le comento que, bueno, pues hubo una reunión el día de hoy entre el canciller mexicano y el secretario de Estado de Estados Unidos, Marco Rubio. ¿Y qué temas hablaron? Bueno, pues le platico, hablaron de migración, fentanilo y cárteles. Esa es la información. Además, le platico, por si fuera poco, nuevo sismo de magnitud 5.1 sacude a Colombia. Vamos a adelantarle esta información. También le platicamos a nivel nacional que, bueno, pues ya siguen saliendo los candidatos. Juan Antonio, hablábamos en la mañana, Javier, de Morena, a las gubernaturas. Bueno, son aspirantes todavía, pero ya virtual candidato. Santiago Nieto, el extitular de la UIF, uh-huh, y amigo de Javier Corral, sí, ahí va a estar como virtual candidato de Morena en Querétaro. Con mucho gusto le ampliamos la información. También, bueno, pues a nivel estatal también hay cosas que platicarle. En un momento más le daremos a conocer información referente a en Chihuahua capital hay cuestiones también con la política, peleándose también en el PAN por los temas de la alcaldía. Y a nivel local le platicamos, pues hay información en la Junta de Aguas. Anteriormente le habíamos dado a conocer a usted el problema que había con la laguna, con robos sí, con tomas clandestinas, robos de agua. Ya van a poner cartas en el asunto, vamos a ampliarle esta información, y también con mucho gusto le platicaremos, porque tuvimos una entrevista con la Junta de Sanidad Vegetal en relación a que ya no nada más el picudo, también ya se viene una plaga muy fuerte, el pulgón negro, a los nogales aquí en Camargo, así que pues mal y de mala la agricultura en nuestra ciudad de Camargo. Más adelante la información.
1: Bueno, mire, también tenemos la siguiente información, también al menos 15 bebés murieron tras un incendio en el hospital de Pakistán, disparó 14 veces a sujeto para matarlo, esto por abusar de su hermanita. Tenemos también, hablando de la política, pues Jesús Valenciano García es el aspirante a la Diputación Federal, por ahí andaban otros que buscaban lo mismo, parece que ya tomarán otro rumbo, ¿eh? A la alcaldía de Chihuahua, pues es Marco Bonilla quien estará también tomando la rienda, por eso que hay algo también con respecto a Morena, el caso de Andrea Chávez, ¿verdad? Que también ya ves que se ha venido rumorando que posiblemente logre irse por el rumbo también de la alcaldía de Ciudad Juárez, no a la gubernatura, ya a la gubernatura Cruz Pérez Cuellar. Bueno, esto es lo que se dice, las cosas pueden cambiar. También revela el PRI Chihuahua agenda de Alito Moreno durante su visita a la capital. No podemos llegar al 27 con divisiones, unidad esencial para enfrentar la batalla, lo afirma Jáuregui. También honra Cabildo, tenemos esta información. Honra Cabildo Memoria de Pati Ulate y reconoce su legado de servicios a Chihuahua. Esto y más le estaremos dando a conocer. Hoy estará aquí en el noticiero el señor Gerardo Gutiérrez, el señor Silicio, pero también ya después, un rato más adelante, estará Juan Daniel Natividad de la Expoferia Santa Rosalía, para que usted esté pues al 100 y sepa todo lo que se lleva con respecto a esta feria de los camarguenses. Y por supuesto, qué bueno que la gente venga de diferentes rumbos, como es cada año. Mensajes, como no. Vamos a la información, adelante.
2: Bueno, a nivel internacional, como les decía hace un momento, a través de las redes sociales se viralizó un video en el que se puede ver el momento exacto en el que el mega alud que se dio en Nepal arrasó con una flota de camiones en una terminal. Y esta mañana se dieron a conocer varios videos con lo que se muestran como un mega alud causado por inundaciones masivas y deslizamientos de tierra en Nepal.

0: Arrasaron con decenas de vehículos, viviendas, puentes y árboles. Hasta el momento, todos los videos sobre este fenómeno fueron tomados por cámaras de seguridad y son bastante impactantes, siendo uno de los más importantes el que muestra el momento en que el agua y el lodo entierran varios camiones. En el video se puede ver la terminal en la que están estacionados varios camiones cuando, en cuestión de segundos, una enorme masa formada de agua y lodo aparece en la escena y arrasa con todo. Todos los camiones quedaron enterrados o fueron lanzados varios metros lejos por la fuerza del agua. Por el momento se desconoce si había personas en la terminal al momento en que llegó este fenómeno, pero bueno, pues en el video se ve precisamente, Javier, decenas de personas correr para evitar ser alcanzados por este fenómeno, y bueno, desafortunadamente pues no lo logran. Hasta el momento las autoridades de Nepal dieron a conocer que el mega alud dejó al menos 19 muertos y aproximadamente 384 turistas desaparecidos, entre ellos 291 extranjeros y 93 nepalíes. Así que, bueno, pues conforme va pasando el tiempo, vayan pasando las horas, Javier, por supuesto va a salir más información y más videos acerca de este terrible acontecimiento en la frontera entre Nepal y China.
1: Siguen ocurriendo, Juan Antonio.
0: Siguen ocurriendo casos, sí, Daniel, desastres naturales muy impactantes.
2: Una luz es como un...
0: Es un desbordamiento, es un deslave de agua con lodo.
2: Sí, así es. Imagínese, nada más quedar sepultado entre el agua y el lodo es una tragedia. Pero bueno, le platico muy rápidamente antes de irnos a mensajes, pues que en Colombia un nuevo sismo sacudió ese país, ahora con una magnitud de 5.1. Se sintió en el oeste y centro de Colombia. Esto se publica. Además, pues le platico que solo fue a 2 semanas del terremoto de 7.4 que causó gran devastación en el oeste y la zona cafetera del país y que dejó al menos 331 personas fallecidas, 4.439 heridos y 240 desaparecidos. El temblor ocurrió a las 11:45 hora local y tuvo como epicentro un punto en el departamento de Santander a una profundidad de 140 kilómetros según el Servicio Geológico Colombiano. Hasta el momento las autoridades no han informado de víctimas o daños por este temblor, el más fuerte en el país desde el terremoto del 10 de agosto. El sismo de este miércoles se sintió principalmente en los departamentos de Santander, Norte de Santander, Aragua, Boyacá y Cundinamarca. Esa es la información.
1: Bueno, también una mujer se declaró culpable de disparar 14 veces en contra de un sujeto para matarlo. El motivo es que él había abusado de su hermanita de 5 años, esto en Memphis. Estos son los datos. Alison Torres fue acusada de 3 cargos, incluido homicidio en primer grado en contra de Noé Rincón por realizar tocamientos a la hermanita de ella, la cual tiene 5 años. Los fiscales de Memphis aseguraron que Allison tuvo tiempo de pensar en el tiroteo y admitió ante los detectives que ella fue quien disparó. En la audiencia revelaron que Allison le disparó 14 veces a Noé y que uno de los impactos fue en la frente, esto dentro de una camioneta que posteriormente fue abandonada. Al momento del arresto de Torres, ella tenía en su poder una pistola calibre 40, misma que usó para matar a Rincón. Además, declaró que también usó otra arma, pero que se deshizo de ella. Le programaron otra audiencia para el próximo miércoles 2 de septiembre. Lo haría como en defensa de alguien de la familia, pero también esto causa un problema serio ante las autoridades de este lugar. Bueno, vamos al corte de mensajes y luego regresamos.
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1: 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También se invita a ganaderos, agricultores y comunidad en general para que asistan el próximo domingo 30 de agosto a la misa que se celebrará en el Templo de San Isidro Labrador a las 12:30 de la tarde para pedir a Dios nuestro Señor por las lluvias necesarias y convenientes para nuestros campos y la captación de agua para las presas. Este es el comunicado que tenemos en este momento. Vamos directamente con el señor Gerardo Gutiérrez, el señor Silicio. Señor Silicio, muy buenas tardes.
11: Buenas tardes, pues gracias a Dios por la entrevista, gracias a ustedes. Y aquí estamos, miren, en Ciudad Camargo.
1: Qué bien.
11: Pues agradecerle a la gente que se está tomando el Silicio. Y pues más, me agradecen a mí.
1: Claro que
11: pero
1: sí.
11: Agradezcanle a Dios que nos dejaron el Silicio y estando muy buenos resultados, fíjese. Ajá. En meses pasados se bajó la venta y ahorita volvió a aumentar.
1: Ok.
11: Gracias a Dios ya la gente pues está comprendiendo que lo natural pues funciona. Porque tenían su mente que lo natural era más lento el proceso. Uh-huh. Pues hablando del ajo, el jengibre, las hierbitas, sí es más lento. Necesitas consumir bastante para sanar. Pero lo que aportaban las plantitas era silicio. Entonces son los minerales que nos hacen falta, que ya no traen el agua ni los alimentos. Es muy fácil pensarlo y analizarlo y preguntarle al papá, al tío, al abuelito, ¿qué era lo que se tomaba antes? Pues agua con minerales, ¿verdad, don?
1: Qué bueno. Bueno, pues ahí en esta buena oportunidad que nos da de estar aquí con nosotros, pues la pregunta de siempre, señor Gerardo Gutiérrez, Silicio, ¿cómo está funcionando? ¿En dónde lo tienen ustedes en este momento en ventas? En varias partes de nuestro estado, varias partes de nuestro país, inclusive, como ya he comentado, ya inclusive en otros países también están disfrutando del Silicio.
11: Así es, así es. En por estar en Europa, yo no voy a decir que vendo mi Silicio, pero todo mundo lo conoce. El silicio es algo que se toman cotidianamente desde que nacen para fortalecerle a los hijos, a los niños, a todas las personas. El silicio es fundamental. aquí en México, gracias a Dios, ya abarcamos todo Chihuahua, parte de México, pues se lo mandamos. En Estados Unidos, por medio de estas radiodifusoras, escuchan en internet y nos hablan y se lo mandamos para allá. O sea que el silicio está creciendo su mercado. ¿Por qué? Porque realmente funciona. Si fuera un producto como muchos que lo consumen y ya no lo compran, pues ya no estaría vendiendo nada de silicio. Al contrario, se está vendiendo más y más.
1: Qué bueno que sé de esto. Mire, vamos a ir al corte de mensajes nuevamente y ahorita regresamos para seguir platicando con el señor Gerardo Gutiérrez, el señor Silicio.
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1: Bueno, pues platicando con el señor Gerardo Gutiérrez, el señor Silicio precisamente nos llamó o le llamó a él, al señor Gerardo, el Tecua, que el Tecua lo hemos visto por aquí, que viene por el producto, viene por el silicio. Vamos a escuchar al Tecua. Tecua, muy buenas tardes.
2: Buenas tardes.
1: Tecua, a ver, platíqueme qué beneficios le ha dado el consumir el silicio.
2: Pues mire, yo tomaba metformina para el azúcar.
1: Sí, señor.
2: Y dejé de tomar la metformina porque llevo 3 frasquitos vacíos que aquí los tengo. Sí. Y ya me llevo la mitad del otro.
1: Ajá.
2: Y que agradecerle al señor porque estoy muy bien.
1: Se siente mejor.
2: Y no me he sentido que me duele aquí, que me duele ya nada. Estoy muy bien desde que me tomo una de silicio.
1: ¿Sí?
2: En la mañana.
1: Ajá.
2: Y me siento muy bien, gracias a Dios.
1: Bueno, qué bueno. Funciona el silicio y el Tecua, me lo estaba comentando ahorita, de aquí de nuestra ciudad de Camargo. Tecua, muchísimas gracias por este testimonio. No sé si quiere agregar algo más.
2: No, no más, pues agradecerle al señor Silicio que estoy muy bien y que las rodillas y que estoy nada. Estoy muy bien, perfectamente con lo que me estoy tomando.
1: Eso es. ¿Cuánto tiempo más o menos,
2: Tecua? Pues llevo 3 frasquitos, y luego ya tengo la mitad del otro.
1: Bueno.
2: Yo no dejo de tomarlo porque me está sentando muy bien.
1: Bueno, pues qué bueno, excelente. Siga este mismo, por este camino del silicio. Y ojalá y que baile más, Tecua. Allá nos vemos en la tarde en el baile.
2: Ok, gusto en saludarlos.
1: Gracias, muy amable. Gracias al Tecua por este testimonio. Señor Gerardo Gutiérrez, bueno, nada más el Tecua es una persona. ¿Cuántas personas no estarán en esta situación logrando su objetivo, verdad?
3: Fíjese que ya me acostumbré que me hablen, me agradezcan, me manden bendiciones. Antes me sorprendía, así me ponía medio chiviadón, pero ahora ya me acostumbré.
1: Sí,
3: y ahorita bueno. Ve que me preguntaba que si trae un testimonio.
1: Sí.
3: Pues gracias a Dios aquí salen los testimonios, son espontáneos. Este señor pues lo acaba de decir y dijo una cosa muy importante, lo de la pastilla, la metformina,
1: sí,
3: que la dejó.
1: Ajá.
3: Pues ese es el objetivo, las personas con diabetes, con azúcar en la sangre, hay que tomar silicio, se les elimina el azúcar de la sangre, eliminamos la bacteria que tenemos en el páncreas cuando se tiene diabetes, ¿verdad? Yo no. Entonces, pasan a vivir una vida normal e intentarle hasta lograr dejar la medicina.
1: Ok.
3: Pues eso es lo bueno.
1: Es el gran reto, ¿verdad? Pero se necesita la perseverancia, vamos, en este caso, ¿verdad?
3: La disciplina, hay que tomárnoslo todos los días, no dejarlo. Ahorita hablé con una señora allá en Delicias y la señora se sentía muy bien y estaba hablando mormada. Dijo, es que me dejé de tomar el silicio. Pues no se lo deben dejar de tomar porque el silicio se aprovecha el 3%. Entonces, cuando lo dejas de tomar, pues pierdes tu silicio. Hay que mantenerlo en el cuerpo para mantenernos limpios, para mantenernos con energía, para producir el colágeno y elastina, para regenerar y fortalecer las células. El silicio es el limpiador de todo y es obligatorio que todo el mundo lo consumamos porque no hay otro elemento que te limpie hasta la sangre.
1: Ok, ahí está una de las excelentes oportunidades del silicio. Ya llegó el cargamento de silicio también aquí a la estación, ¿verdad?
3: Sí, ya hay silicio para las personas que nos estén escuchando, ya pueden pasar por el silicio. Hay que tomar, muchas personas se toman un vasito y luego dejan de tomar 2-3 días. Hay que ser disciplinados, hay que ser, y venir también ese tema, se los paso, que nunca hemos hablado de la piratería.
1: Ajá.
3: Tengan mucho cuidado, necesitan venir a esta radiodifusora y ver el silicio, conocerlo, la tierra de Tomeas con alto contenido de silicio. Si ustedes preguntan al internet,

0: De aquí es una bolsita transparente con su etiqueta amarilla, un arbolito con hojitas verdes. Vengan a conocerlo, ¿verdad? Claro. No es, nadie, no los van a obligar a comprar el silicio, pero ya lo van a conocer para que conozcan el silicio orgánico, tierra tomea, lo que realmente funciona. No es fácil encontrarlo. El silicio es tierra tomeas, vuelvo a repetirlo, y no hay 5 yacimientos en el mundo. Gracias a Dios encontré uno, soy de Chihuahua. Venimos a Camargo, aprovechen lo que lo tienen en esta estación de radio y consúmalo, ¿verdad? No les va Así a pasar es. Nada, al contrario.
1: Va a haber beneficios.
0: Así es.
1: ¿Verdad? Bueno, señor Gerardo Gutiérrez, pues muchísimas gracias por acompañarnos, traernos más silicio y algo que usted quiera agregar, señor.
0: Pues nada más que vean mi página, El Señor Silicio, en el Facebook, para que corroboren los testimonios. Si todavía dudas, pues investiguen el testimonio, ahí dice su número de teléfono, dirección, y pueden visitarlos para que vean que son verídicos. 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Es obligatorio consumirlo porque necesitamos darnos mantenimiento, no nada más a los carros o a los aparatos electrónicos. Hay que darnos mantenimiento también a nosotros. La salud es lo principal. La fuente de nuestra felicidad es la salud. Claro que Pero sí. no lo valoramos sí. que estamos en la cama. Hay que prevenir. Y si estás enfermo, toma silicio y no vas a estar enfermo.
1: Ok, no se espere a que vengan los problemas serios.
0: Para nada. Primeramente Dios, siempre van a estar bien consumiendo silicio.
1: Claro que sí. Señor Gerardo Gutiérrez, muchísimas gracias.
0: Gracias.
1: Muy amable, le agradecemos al señor Gerardo Gutiérrez, el señor Silicio, por estar aquí en el noticiero. Venga usted a adquirir el silicio. Aquí lo tenemos a la venta. Vamos a mensaje, regresamos.
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0: 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Vamos con Daniel, que tiene un invitado. Adelante, Daniel.
1: ¿Qué tal? Sí, bueno, pues tenemos aquí en este estudio, en esta cabina de transmisión, a Juan Daniel Natividad. Él es de Espectáculos Artísticos del Norte, empresa encargada de la Expoferia Santa Rosalía de Camargo 2026. Bienvenido, Juanda.
2: Mi querido Dani, Juan, todo el auditorio aquí que está, muchas gracias por el espacio. Un año más aquí viéndonos y saludándonos. Claro. Es un honor para Espectáculos Artísticos de Norte estar aquí en la Jefa 96.1. Y pues bueno, platicar de que ya estamos escasos, ahora sí que horas. Porque sí, ya el viernes está aquí a la vuelta de la esquina e inicia la feria y la fiesta más grande de Camargo y de toda la región. Y pues bueno, estamos listos para traer a toda la gente la alegría de la fiesta, mi Dani.
1: Correcto, y vamos a empezar con el pie derecho, Juanda, porque tengo entendido que el día viernes precisamente que van a estar los cadetes de Linares, si no me equivoco, va a ser entrada gratis, que se vaya todo Camargo a la feria porque ese día no se cobra.
2: Sí, así es, pues empezamos como tú dijiste, con el pie derecho y pues con todas las ganas de que la gente vaya. Este día es para que la gente vaya, conozca la feria, vea todo lo que hay, las atracciones que tenemos, los juegos mecánicos que ya están instalados, ya faltarán. Ahí yo creo que nos vamos en el 90% de la instalación de los juegos. Hay unos juegos mecánicos muy grandes que la gente va a disfrutar. Juegos mecánicos para chicos, medianos y grandes, atracciones para todas las edades también, los juegos de destreza, de sorteo, los antojitos mexicanos, los productores locales también, ¿por qué no?, que van a estar ahí. Y además, circo gratis en dos funciones, a las 8:30 y las 9:30 de la noche, todos los días con su boleto de entrada, circo completamente gratis. Y este viernes con los cadetes de Linares, la inauguración, y toda la noche la entrada completamente gratis, niños y adultos también. Entonces, pues invitarlos a partir de este viernes 28, desde el viernes 28 de agosto hasta el domingo 6 de septiembre, es la gran fiesta de Camargo. Y pues bueno, cadetes de Linares inicia completamente gratis. Luego el fin de semana, el sábado, tenemos una de las cartas fuertes, que es la Parranda Tour, que son los Perdidos Sinaloa, José Manuel, el ex vocalista de los Playas del Rancho, y además Crecer Germán, y por si fuera poco se les une y viene invitado especial el Jerry, que ahorita es uno de los artistas pues más virales del momento. Lo vimos el domingo pasado en la Casa de los Famosos apoyando ahí uno de los integrantes, y va a estar aquí el sábado. Y ese día, pues bueno, los niños completamente gratis, la entrada también para que los niños se diviertan completamente gratis, y los adultos $3.50. Los boletos ustedes los pueden adquirir de este y de todos los días a través de StarTickets.mx, ahí en su teléfono celular, o en el Bar Monte Carlo, o en Poli el Ranchero. Y además, pues bueno, todos los días hay mesas VIP para que la gente vaya y disfrute de una manera más cómoda. Entonces, todos estos precios los puede consultar en nuestras redes sociales, son precios públicos, y además, pues en los puntos de venta ahí los puede adquirir. Y el domingo, pues bueno, va a estar aquí ni más ni menos que Chicos de Barrio de Dimas Maciel, con toda la cumbia lagunera que nos va a poner a bailar. Ese día, los adultos $100 y los niños también completamente gratis, mi Dani, para que la gente pues no haya pretexto y vaya y disfrute de esta feria que es para todos ustedes. Y luego el lunes 31 de agosto cerramos el mes de agosto con las obras infantiles, que es Mario Bros Galaxy y las Guerreras K-Pop, y ese día todos, la entrada general, tanto niños como adultos, $50. Entonces, pues esa es la actividad de este fin de semana. Sin embargo, pues también va a estar Conjunto 4 Norte el martes, Mike Salazar el miércoles, los Vendavales el 3 de septiembre, que es jueves. El viernes que entra viene Gerardo Coronel, el Jerry, el otro Jerry, que viene también con toda la música de despecho, con la música cantándole al dolor. Luego, el fin de semana, el último fin de semana, cerramos con alguien que nos han pedido mucho aquí en la región, que es Pepe Tobar y los Chacales, que viene, es alguien de los consentidos aquí en la región. Y luego aquí tenemos, ya nos dijeron que les gusta, sí, mucho Laberinto, sí, con es. Todos los corridos de caballos, la música al estilo Sonora, las cumbias, y también tienen románticas. Entonces, pues es una feria muy variada, una feria para toda la región, una feria para todos los gustos, y que pues bueno, estamos listos para recibirlos. Recordarles que hay circo completamente gratis todos los días en dos funciones con su boleto de entrada, y bueno, los juegos mecánicos, las atracciones, y en esta ocasión, en este año, todo es en el Teatro del Pueblo. Entonces, pues para que vean, y todos los días, ahorita lo comentamos aquí antes de entrar al aire, todos los días es entrada económica. Entonces, pues para que la gente vaya y se divierta, Miani.
1: Perfecto. Vamos, si me permites un corte, mi querido Juanda.
2: Adelante.
1: Vamos, volvemos para ampliar un poquito de información respecto a lo que vamos a tener este fin de semana.
2: Claro, adelante.
1: Muy bien.
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1: Bien, seguimos platicando con Juan Daniel Natividad, quien es representante aquí de Espectáculos Artísticos del Norte, empresa que, le recordamos, tiene actualmente a cargo la Expoferia Central de Soledad de Camargo. Juanda, pues platícanos. Vamos a primero que nada, pregunta de nuestro público. El tema de los adultos mayores, que si van a dejarlos entrar con un menor precio, ¿cómo va a estar ese tema? Y también los niños de 1.20 m hacia abajo, ¿no?
2: Mira, Espectáculos Artísticos del Norte está preocupado para que toda la familia se divierta. Si bien hay atracciones para todas las familias, sabemos que hay gente que, pues ya adultos mayores que van a caminar, que van a disfrutar de la noche, a cenar también. Uh-huh. Entonces, aquí Javier nos está preguntando, que el auditorio le está preguntando, los adultos mayores. Los adultos mayores entran cualquier día de la feria completamente gratis, con la identificación, ya sea INAPAM, INSEN, con su credencial, con esa identificación entran completamente gratis. Entonces, esto todos los días, evidentemente el primer día que es gratis, y así hasta el 6 de septiembre. Y los niños menores de 1.20 m, también los chiquitines, pues entran completamente gratis. Y pues bueno, decirle a la gente que pues todos los días, vamos a decirlo así, es un precio accesible, Midani, para el artista, sí, que se presenta. Tenemos días gratis, tenemos 4 días, 4 días que los niños son completamente gratis. Uh-huh. Entonces, pues también para la gente que nos está pidiendo los espacios para los niños, todos los 4 días de los 10 es completamente gratis los niños. Entonces, pues no hay pretexto, mi Dani, claro. Javier, entonces para que la gente vaya y se divierta.
1: Wanda, fíjate que una de las críticas que suele haber cuando está el tema de la feria es que, por ejemplo, el caso de la parranda, que es 350 el boleto general, así ¿no? Es. Muchas veces decimos, está muy caro. Un concierto de la Parranda Tour, para que nos ubiques más o menos en cuánto anda aproximadamente, un boleto para un concierto, un boleto general.
2: Sí, mira, para empezar, la Parranda Tour, estamos hablando que son 3 artistas en escena. Perdido de Sinaloa, que es una agrupación, José Manuel, que es un solista, ex vocalista de los Plebes del Rancho, y Crecer Germán, que también tiene una carrera pues muy amplia. Uh-huh. Y además, en esta ocasión, Espectáculos Artísticos del Norte le hace la invitación a El Jerry, que pues bueno, ahorita en redes sociales, si usted busca a El Jerry, le va a salir por todos lados. Te recuerdo y te comentaba que el domingo precisamente estuvimos platicando con él porque estuvo en la Casa de los Famosos, ahí en el programa uh-huh. estelar que está ahorita a nivel nacional. Entonces estamos hablando que son 4 agrupaciones en una sola noche. Imagínate, 4 bandas, uh-huh. 4 estilos diferentes, 4... Por eso se llama la Parranda Tour, porque es una fiesta grandísima. O sea, es, la gente desde que ponga un pie en la feria se va a divertir hasta que casi nos va a amanecer, yo creo. O si Dios quiere, ojalá nos amanezca cantando y bailando. Entonces, la Parranda Tour es eso. Hemos trabajado ya con ellos en varias oportunidades y la verdad es que la gente se va contenta, se va... Pues ahora sí que se van cansados.
1: Exhaustos.
2: Por la euforia. La gente no se siente en toda la noche porque realmente es una fiesta, pues... uno a uno con los artistas, y en esta ocasión son 4 los artistas que van a estar aquí. Y además, pues bueno, si usted quiere verlos en alguna otra ocasión, pues bueno, es lo más cerquitas es el Palenque de Chihuahua. Sí, pero en los auditorios no se presentan, pues bueno, el boleto general va de los 800 a los 1,000 pesos, y en esta ocasión, pues bueno, en la feria es 350, un precio, un costo pues más económico, más accesible, para que vayan a ver esta, pues bueno, esta fiesta. Y si se fijan, después de estos días, hay días de 100 pesos, días de 150, días de 50 pesos, y pues bueno, para que la gente pues vaya a disfrutar. Por eso mismo se está pensando en las promociones de los adultos mayores gratis, en las promociones de los niños gratis algunos días, en el primer día, que es completamente gratis también.
1: Ok, ahora la importancia también, cuando ahora se agrega un comediante. Teníamos mucho tiempo sin ver un comediante aquí en Camargo, y bueno, qué buen comediante, ¿no?
2: Sí, así es. Hemos tenido la, pues bueno, sabemos que antes no ha venido comediante a las ferias. El año pasado tuvimos una buena aceptación con Tito el Ranchero, que estuvo aquí también pues por parte de Espectáculos Artísticos del Norte en la feria. Y bueno, en esta ocasión llega Mike Salazar, que pues bueno, es el caballero de la comedia, que tiene una trayectoria impecable, inmensa, y que bueno, ha puesto a reír y a disfrutar a gente de todo el país y de Estados Unidos. Y viene pues bueno con un show recargado, viene con todas las ganas de poner a reír a Camargo. Y viene en una... Si te fijas, todos los días es fiesta. En otros lados, las ferias son... O bueno, los artistas están los fines de semana nada más. Aquí en Camargo, todos los días es fiesta, y por eso Mike Salazar viene a ponernos a reír. Y además, ese día, pues, 100 pesos los adultos, y vamos a tener sillas también, que son en 200 pesos. En caso de que usted quiera la silla, ya le incluye, o sea, la entrada a la feria. Es decir, la silla cuesta 100 pesos extra nada más. Los niños, 45 pesos. Entonces, pues te digo, como te he dicho, no hay pretexto. Y luego después tenemos a los Vendavales de Adán Meléndez, que nos van a poner a bailar con todo el Pasito Se Te Voy. Igual 100 pesos y 45 los niños. Gerardo Coronel, 200 pesos y 45 los niños. Todos los días, te digo, hay área preferencial, área VIP, que usted la puede checar en startickets.mx. ahí vienen los mapas. Y luego cerramos el fin de semana y la feria con Don Pepe Tobar y los Chacales, que 150 pesos y 45 los niños. Pero fíjate que este, desde el año pasado que tuvimos la oportunidad de andar por acá, cuando veníamos a hacer entrevista, la gente nos decía, oiga, y Pepe Tobar. Entonces, en esta ocasión, tomamos muy en cuenta la opinión de la gente y lo que pide la gente que le gusta, y Pepe Tobar va a estar aquí con todos sus éxitos al estilo norteño, sax, Zacatecas. Y pues bueno, también cerramos aquí, Javier ya es el más apuntado y listo para estar esta noche con el grupazo de Grupo Laberinto, con todos los corridos de caballos, la música estilo Sonora, y ese día 150 y 45 los niños. Entonces te digo, no hay pretexto. contexto, la feria está abierta a sus puertas para toda la familia y bueno, días muy variados, una cartelera muy variada y sobre todo que sabemos que le gusta a la gente aquí en la región.
0: Ok, correcto. Hay una pregunta ahí del público, nada más dice, ¿a qué hora va a empezar el show de Mario y las Guerreras?
2: Ok, las Mario y las Guerreras, al ser el día, pues bueno, infantil, sí, vamos a decirlo así, que es el día para todos los niños, ese espectáculo inicia temprano, lo tenemos programado a las 7:30 de la tarde, entonces sabemos que los niños vuelven a clases esta semana, entonces, pero esos shows son temprano, por lo mismo, porque son para la familia, para todos los niños es temprano, ese día son 50 los adultos y 50 los niños, y bueno, también hay sillas ahí para la gente que guste, entonces, pues bueno, es un show muy bonito, son 2 horas de teatro en un solo espectáculo, y además, pues las guerreras K-pop ahorita están de moda, son las del momento, y en el escenario cantan, bailan, y se presentan todos los personajes de estas 2 series, entonces, pues bueno, decirle a la gente que esos espectáculos son temprano, y pues para toda la familia.
1: Perfecto, ya para cerrar la entrevista, Juanda, el tema de los juegos, muy importante, porque hay gente que dice, bueno, yo a mí el teatro del pueblo a lo mejor no me llama tanto, pero quiero irme a pasear, quiero irme a divertir, quiero llevar a mis niños al juego. ¿Qué tipo de juego vamos a ver? Ahora sí que más o menos precios que traigan también.
2: Mira, hemos estado buscando juegos de variedad. Obviamente traer juegos diferentes también a los del año pasado. Y precisamente si usted pasa ahí por los terrenos de la feria, ya están instalados al menos los más grandes. Entonces, ¿qué quiere decir esto? Que ya están supervisados, ya están listos para funcionar. Ya han estado haciendo pruebas también para que pues todo esté bien. Afortunadamente tenemos una supervisión pues muy puntual para que los juegos estén de la mejor calidad. Y en esta ocasión, si usted pasa por ahí, va a poder alcanzar a ver una Rueda de la Fortuna, pues muy bonita y muy grande. También, bueno, se le conoce como sillas alpinas, pero en esta ocasión es una torre muy grande, muy alta, sí, que da vueltas. Entonces, la adrenalina y la panorámica también se ve muy bien. Tenemos algunos juegos tipo, pues bueno, Twister. El Twister está también, y los juegos tipo Himalaya también, que son carritos que dan vuelta, que giran en velocidades. Te digo, hay juegos para todas las edades, tanto para los más chiquitos, hay los juegos infantiles, bastante juegos infantiles, como para los más grandes que les gusta la adrenalina un poquito más fuerte. Y los precios, pues bueno, rondan también, desde los más infantiles son económicos, y los más grandes pues también aproximadamente 100 pesos los más grandes, pero te aseguro que valen la pena, y la adrenalina que se vive en ellos, pues bueno, es muy alta.
1: Perfecto. Oye, la monja, hombre, ¿qué ha pasado con la monja?
2: Pues la monja anda de gira, fíjate. La monja tiene 30 ferias al mismo tiempo en todo el país. Pero hay un juego ahí que al parecer vienen las sorpresas de la monja, entonces, perfecto, pero no se lo pierda, o sea, son muchas sorpresas que usted va a ver. También el circo, es American Circus, que el año pasado nos estuvo acompañando. Sin embargo, les firmo, les aseguro que si usted fue el año pasado, ahora va a haber un show diferente. Perfecto. Va a haber un show de malabares, va a haber, incluso hay fuego en escena, y bueno, 2 funciones completamente gratis todos los días. Hasta por eso vale la pena ir a la feria. Entra en la Arena Rodeo, que está aledaña, o bueno, que es parte también, sí, de los terrenos, va a haber rodeo ahí también, que en nuestras redes sociales pueden encontrar toda la información.
1: Perfecto. Juan, bueno, pues muchas gracias por venir a platicar con nosotros.
0: No, nada más agradecerle a Juan y gracias, y allá nos vemos.
2: Muchas gracias, Javier, Dani, y a todo el auditorio de La Jefa 96.1, pues aquí nos vamos a estar viendo en Camargo y esperemos verlos en la feria.
1: Pendientes con las cortesías, ¿no?
2: Sí, ustedes no se despeguen aquí en La Jefa porque acabamos de llegar aquí a Camargo y vamos a sentar cortesías durante estos días.
1: Hecho. Gracias, Juan.
0: Gracias, muy amable. Bueno, pues gracias, claro, por estar con nosotros, Juan Daniel Natividad. Vamos al corte de mensajes y luego regresamos.
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4: 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Aquí nos llega un comunicado también, dice a todos y a todos, dice nada más para reportar que en la comunidad de La Enramada y comunidades aledañas no hay señal celular de telefonía Telcel. Ya tenemos más de 8 días y ahí hacemos el llamado a Telcel, ¿verdad? A ver qué se puede hacer al respecto. Al menos que no los hayan registrado, ¿verdad?
5: Miren, en cero.
4: En cero, sí. Pues sí, digo, no puede ser, no, pero no creo.
5: Si hay algún problema con la señal. ¿Sabes que no sé si ustedes sabían, en la Cruz batallan mucho con la señal.
4: Y luego, y el día que estuve en la Cruz me enteré de que no es el único municipio con el problema ese, fíjate. Y allá, pues, es la Enramada, ¿verdad, también?
5: La
4: Enramada está acá por el lado. Estamos aquí a la mitad del camino, ¿no?
5: Sí, está complejo. La verdad es que pues eso depende completamente de las telefonías móviles de las empresas. Entonces, pues, híjole, ojalá se solucione pronto, porque estar incomunicado está muy complicado.
4: Eso iba a decir, la comunicación es importante, pero estar sin ella, y más cuando ya estamos acostumbrados a usarla, ¿no? Y a comunicarnos a la hora que queramos. Bueno, pues ya faltan 3 minutos para llegar a las 14:02 p.m. Vamos a esta información. Dice, un menor de apenas 12 años perdió la vida durante la mañana del miércoles luego de sufrir una parada de animación, luego de que el niño entrara en paro. Sin embargo, pese a los esfuerzos, no lograron salvarle la vida. Elementos de la Policía Municipal arribaron al sitio y acordonaron el área para preservar la escena, mientras que personal de la Fiscalía General del Estado se hizo cargo de las diligencias correspondientes. Las autoridades iniciaron las investigaciones para establecer cómo ocurrió el accidente y posteriormente realizar el levantamiento del cuerpo conforme al protocolo. Adelante, Daniel.
5: Bien, vamos a avanzar también con información estatal. Déjeme, le platico que bueno, pues allá en Chihuahua capital las cosas con la política pues están a todo lo que dan, y el secretario de gobierno, Santiago de la Peña, acusó de guerra sucia contra él y dijo que un exfuncionario es el que más lo ataca. El secretario general de gobierno anunció una campaña de desprestigio en su contra y aseguró que la estrategia incluyó ataques a miembros de su familia. Afirmó que en las últimas semanas ha arreciado una guerra sucia dirigida a erosionar su imagen pública y la preferencia ciudadana. El funcionario sostuvo que los ataques obedecen a aspiraciones políticas y al nerviosismo de adversarios por el avance de su gestión. Indicó que durante los 3 años y medio que ejerció como secretario general de gobierno, su prioridad fue el trabajo y los resultados que, dijo, agradan a la ciudadanía. El funcionario relató cómo recibió publicaciones en redes sociales muy temprano al bajar de un avión procedente de la Ciudad de México. Señaló que una de las críticas provenía de un exfuncionario cesado por problemas de corrupción, quien, según el titular, incluso tenía carpetas abiertas ante la fiscalía. Respecto a su conducta, el secretario general defendió su trayectoria y la vida privada. Dijo, he tratado de ejercer el servicio público como vivo mi vida privada, con total transparencia, no tomando lo que no es mío. Y sostuvo que evita relacionarse con personas negativas para preservar su gestión. El secretario consideró que los ataques constituyeron un gesto de desesperación de quienes, afirmó, ya no cuentan con las mismas condiciones que tenían antes. Añadió que cuando las acusaciones carecen de sustento, se caen por sí mismos y que esos señalamientos no le afectan personalmente. Pues ahí está bravo el tema de las de la política, Javier, ya sí. Con el tema de las aspiraciones, ah, no, sí. De los diferentes puestos de la

0: Acción Popular que van a estar en disputa en el 2027 y en Chihuahua Capital, ahí los miembros del PAN pues dándose con todo.
1: Sí, así es. Y siempre va a ser así con tú, todo. Daniel, siempre.
0: Sobre todo los que están problemas. En el poder, Juan.
1: Ándale.
0: Javier, sí. los que están en el poder, los que están ahora sí que dentro del gobierno, uh-huh. son los que principalmente suelen, como se dice coloquialmente, desgreñarse claro. por ver con quién se queda con el puesto, ¿no?
1: A ver qué viene. Y más así lo es. Que vamos a ver. 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
3: Oración para pedir por la lluvia. Dios Todopoderoso, de quien depende todo nuestro ser, actividad y vida, concede a nuestros campos la lluvia necesaria a fin de que, asegurando nuestro sustento diario, podamos con tranquilidad buscar los bienes eternos. Por Jesucristo nuestro Señor. Amén.
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1: Bueno, mire, vamos con esta promoción. Mucha atención. El Comité de Softball Femenil invita al bingo más grande de la ciudad. Segunda edición, este miércoles 26 de agosto en el Casino Petrolero a partir de las 3 de la tarde. Llega temprano para ganar el mejor lugar de los dobles y la posibilidad de ganarte un premio acumulado. Además, venta de snacks. No te quedes fuera. Compra tu boleto 1507. Recuerda que el último juego será 3,000 pesos más el acumulado, que puede llegar hasta los 7,000. Este es el gran bingo, es el día de hoy, miércoles. Y mire, tenemos dos cortesías para el bingo, ¿eh? Dos cortesías que vamos a entregarles ahorita mismo y también invitados para que venga usted por ellas, porque hoy es el bingo. Y aquí tenemos la primera llamada. Vamos a ver si es de la cortesía. Buenas tardes.
4: Buenas tardes. Gracias. Ahí vamos por eso.
1: Claro que sí, gracias, muy amable. Bueno, hay otra cortesía más. Hacerlo luego para que nos marque. Doble cortesía, porque hoy es el bingo. Y para no quedarnos con las cortesías nosotros, más vale que usted vaya y lo disfrute al cielo. Luego, buenas tardes.
4: Buenas tardes.
1: ¿A quién tenemos en la línea?
4: A María del Pilar Terrazas.
1: María del Pilar Terraza, para que invite a todos los vecinos, ¿no?
4: ¿Mande?
1: ¿No? ¿Y usted ya se ganó una cortesía, María del Pilar? ¿No?
4: Ay, no le escucho bien.
1: ¿No había participado?
4: No.
1: No, usted no había participado. Bueno, ahí los checamos. De todas maneras, aquí le esperamos para que venga por su cortesía, ¿eh?
4: Sí, muchas gracias.
1: Gracias, muy amable. Bueno, ahí está este comunicado. Vamos directamente con más trabajo. Adelante, Juan Antonio.
5: Bueno, vamos avanzando con más información. Rápidamente comentarle que el día de ayer se iniciaron ya los trabajos para realizar esta cancha de 11x11 ubicada ahí en la Luis Jaramillo. Sí, esta cancha con pasto sintético. El día de ayer fue esta información, mucho jugador, vaya la gente, la comunidad futbolera, pues está contenta por esta acción. Vamos a escuchar precisamente lo que sucedió. Ahí estuvo nuestro buen amigo Lacho Rodríguez, porque él es futbolista de toda la vida, y bueno, también da unas palabras justamente ante esta inauguración. Vamos a escucharlo.
6: Sí, buenas tardes a todos. Estamos felices, chavos, ya tenemos nuevo campo. también el profe. Oh, mire, queremos agradecer mucho aquí a Jorge, pues, por permitirnos estos espacios deportivos. Ya contamos con el Colosio de 11x11. Este es nuestro segundo campo igual, 11x11. Tenemos esta semana que inauguramos ahí en la colonia Villas del Sol. Para los chiquitos, para los pañalitos, ya van a poder jugar ahí. Jorge, por ayer, la inauguración del campo de la Revolución. Muchas gracias. Queremos darle las gracias porque tenemos ya muchos espacios deportivos. Aquí el presidente.

0: ha sido gestor en este tipo de infraestructuras. Ya ahorita nuestros chavos todos van a jugar en campos sintéticos gracias a esta administración. Profe, muchas gracias. Nacho, Inge Cázares, estamos muy agradecidos. Le damos gracias en nombre de la familia futbolera por este gran beneficio a nuestro fútbol. Gracias.
1: Gracias por las palabras del promovente de este proyecto que el día de hoy damos inicio. Vamos a escuchar también a quien va a ser el portavoz, yo creo, de todos estos beneficiarios que tal vez fueron en su momento hace más de 53 años que inició este campo. Vamos a escuchar las palabras de Lacho. Lacho, adelante, por favor.
2: Buenas tardes, muchas gracias por la invitación que me hicieron llegar. Miren, jóvenes, yo les estaba platicando aquí a las autoridades que yo la primera vez que vine a jugar aquí tenía 6 años. Este campo tiene 53 años que empezamos a tirar las primeras patadas aquí. Muchos compañeros míos que ya fallecieron, les hubiera dado mucho gusto haber conocido ese tipo de campo que vamos a tener, porque ya es un hecho. Sí, y yo a toda la niñez.

0: haber conocido ese tipo de campo que vamos a tener, porque ya es un hecho. Sí, y yo a toda la niñez estatal antes era muy reconocido por la infraestructura que tiene. Los alrededores les gustaba venir aquí a los torneos.
1: Que no es necesario el pasto sintético, pero bueno, aquí vemos la muestra de que sí, sí es una muy buena obra para Camargo. Vamos a escuchar el mensaje también de nuestro presidente municipal, Jorge Aldana.
2: Muy buenas tardes a todas y a todos. ¿Cómo están, niños? No se escucha, ¿cómo están? Eso, el día de ayer estábamos ahí haciendo unos videos y visitamos el campo Colosio, el campo del viejo Pérez, y vi a algunos de los que están el día de hoy aquí, y estábamos muy contentos. ¿Por qué? Yo creo que había más de 150 niños jugando dentro de ese campo. Ahorita lo decía muy bien Lacho, él jugó a los 6 años en este campo. 53 años tuvieron que pasar para que cambiara este campo. Y también escuchaba en la mañana, no crean, al profe Humberto Silva, que decía, ya cambiamos en Camargo de jugar en campos llaneros a jugar en campos reales, campos verdaderos, campos con pasto sintético. Y que anteriormente muchos de nosotros íbamos a otro municipio y veíamos los campos y nos daba mucha envidia. Ahora Camargo es la envidia de muchos municipios. ¿Por qué? Porque yo le decía a Lacho ahorita, Lacho, ¿cuántos campos llevamos renovados? Y me quiso decir todos, pero le faltaron, le faltó el de la Laguna. Entonces estamos contentos, es una inversión importante por parte del gobierno municipal, alrededor de 5.3 millones de pesos, donde contemplará lo que es el drenaje, donde contemplará las bases, el terraplén, la impregnación, el pasto sintético, la iluminación y muchos otras cosas más. Pero lo más importante que va a contemplar este campo, que es los sueños de todos ustedes, los sueños de todos ustedes, porque queremos verlos grandes, los queremos ver en otros municipios, en otros estados, en otros países, porque nos da mucho gusto también ver a muchos camarguenses que ya andan allá por Europa jugando fútbol, muchos que andan en el sur del país también jugando fútbol y que no tuvieron la oportunidad que van a tener ustedes, niños. Así que aprovechenla. De parte del gobierno municipal estamos puestos para seguir trabajando. Yo ayer decía una frase, decía, acostumbrémonos a lo bueno, porque en Camargo puras cosas se están haciendo bien. Así que muchas gracias, agradecido también con todo el presidio, a los regidores, a los funcionarios, porque sé que este año es un año de muchos éxitos, pero sobre todo de muchos retos. Así que muchas gracias a todas y a todos.
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1: Bien, vamos a escuchar una entrevista con el ingeniero Genaro Solís González. Recordará usted que hace algunos días le platicábamos sobre una problemática seria ahí en la comunidad de La Laguna, donde bueno, pues había tomas clandestinas. Y bueno, para evitar esta situación, para ir combatiéndole, garantizar el servicio de agua potable a toda la comunidad, van a realizar algunos trabajos, van a generar una estrategia por parte de la Junta de Aguas. Vamos a escuchar esa entrevista con el titular de esta dependencia.
2: Pero aquí teníamos un problema. El servicio pues ha sido intermitente a raíz de que el tanque elevado que se encuentra en la parte más al fondo, digamos hacia el sur de la comunidad, en la parte alta, pues difícilmente se llenaba. ¿Por qué? Porque llega el agua de cualquier lado, de la galería que tenemos en el kilómetro 14, o bien el agua que llega desde la ciudad de Camargo, inmediatamente se cubre la parte baja de la laguna. Entonces la parte alta siempre estaba quedando con parte del agua, digamos, donde solamente ciertos horarios tenían el servicio. Entonces ahorita lo que estamos haciendo es buscar la manera de cómo asegurar que el agua llegue al tanque elevado, y teniendo agua en ese tanque elevado, el que está al fondo, eso empezaría a cubrir, por supuesto, la parte alta de la comunidad.
3: Ya sin que hubiera intermitencia en eso.
2: Sí, exactamente, que lo tengan permanentemente. Entonces ahorita, de momento, instalamos una válvula seccionadora. Ahí estamos alimentando parte del volumen que llega desde Camargo con el bombeo que hacemos, se está llenando el tanque y el resto corre hacia la comunidad. Entonces, de alguna manera ya estamos atendiendo la situación. Ahora, habrá que instalar más equipo. Obviamente estamos pensando, necesitamos instalar una válvula inteligente, reguladora de presión, que automáticamente mantenga la presión para llenar el tanque, y luego cuando ya se llene, suelte el volumen hacia la comunidad. Entonces, estas válvulas se manejan de manera automática. Entonces, falta hacer esa inversión. Pero por lo pronto, de una manera, vamos a decirlo, mecánica, manual, lo estamos haciendo. Pero lo ideal es hacerlo tecnificado con válvula reguladora.
3: Ahora, decía usted la posibilidad de ya quitar mangueras.
2: Con un servicio casi casero, algunos se conectaron de manera particular. Entonces vamos a meter líneas nuevas de agua en el centro de las calles y desconectar prácticamente todo lo que existe ahorita, porque están mangueras y hay una serie de irregularidades. Entonces a todo mundo volveríamos a conectarlo a la red de agua que instalemos, y con sus contratos, con sus registros perfectamente ya en orden. Es lo que tendríamos que hacer enseguida.
3: ¿Eso conllevaría un gasto fuerte para ustedes?
2: Lo iríamos haciendo de manera paulatina. No sería tan fuerte. Lo podemos hacer en etapas y poco a poco ir dando la cobertura a esa parte de la comunidad.
3: Ok. ¿Y eso a partir de cuándo podrían hacerlo?
2: Ya, de hecho, ya empezamos a hacerlo. Ahorita ya hicimos un tramo de línea interconectando una parte con otra. O sea, de las líneas alimentadoras en la parte alta ya hicimos algunas interconexiones. Pero sí nos falta empezar a hacer esto que estoy comentando, de meter líneas en medio de las calles, que es la parte que nos falta.
3: ¿Eso llevaría mucho tiempo?
2: No, cuando lo vamos a hacer.

0: Así por etapas, digamos, cada 15 días, dependiendo de cómo andemos de carga, ellos tendrían su servicio de agua y pues creo que es la mejor manera.
1: ¿Hay un estimado de cuántas tomas clandestinas puede haber ahí en la laguna en general?
0: Hijo, difícil, muy difícil, Dani, pero no, pues me atrevería, pero yo creo que fácilmente unas 30, 40 por lo pronto.
1: Perfecto, muy bien. ¿Algo más que quiere agregar?
0: De momento sería todo.
1: Gracias.
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6: Vamos ahora sobre
7: lo hecho, hecho.
6: Vamos sobre el trabajo legislativo. El diputado local por el Distrito 13 del Partido Acción Nacional, Jaime Torres Amaya, entregó a través de Nutri Chihuahua apoyos alimentarios a 90 adultos mayores y 100 personas con discapacidad en el municipio de Gómez Farías. Torres destacó la importancia de acercar estos apoyos a las familias y sectores que requieren mayor respaldo, así como de fortalecer las acciones que contribuyen a mejorar sus condiciones de vida. El legislador reconoció el trabajo de la gobernadora Maru Campos y del secretario de Desarrollo Humano y Bien Común, Jesús Carrillo, por lo que, por impulsar programas, dice, acciones que permiten atender las necesidades de las familias chihuahuenses y fortalecer el apoyo de los grupos prioritarios. Asimismo, refrendó su compromiso de continuar sumando esfuerzos con las autoridades para acercar beneficios a los municipios del Distrito 13 y respaldar las acciones que favorezcan al bienestar de sus habitantes. Adelante, compañeros.
8: Muy bien, vamos avanzando con más información rápidamente.
9: ¿Por qué? Porque si se fijan, llevamos una trayectoria de jóvenes. El año pasado, Ingrid Treviño fue parte fundamental de la Expoferia Santa Rosalía, Ingrid, que ha formado parte en diferentes programas de Zatlón. Ahora buscamos nuevamente una mujer que ha dado a conocer a Camargo no solamente a nivel nacional, sino a nivel internacional en muchos temas, pero en especialmente en, ahora sí en su arte que hace, en su arte que desprende emociones, y ella es Carla Bañuelas. Carla Bañuelas, que la conocemos todos por su, ahora sí, sus prendas de vestir, que han estado a nivel internacional en diferentes arenas de rodeo, no solamente a nivel nacional, sino a nivel internacional. Entonces estamos muy contentos porque aceptó ser la madrina de nuestra ciudad y que sobre todo va a realzar estos eventos que tenemos ya en puerta.
8: Perfecto. ¿Cuándo se tuvo el contacto con ella, presidente? ¿Cómo lo tomó? ¿Cuándo va a estar ella aquí? ¿O cómo es el trayecto que va a ir?
9: La idea era de que mañana se pudiera dar a conocer.
8: ¿Sí?
9: De hecho, era la pregunta. Jera ya tenía visto el poderlo hacer la difusión.
8: ¿Sí?
9: Pero mañana podríamos estar ya presentándola. Pues ya estamos a días de arrancar la expoferia. El día de mañana tenemos la coronación de la reina y la señorita, bueno, el jueves, perdón, la coronación de nuestra señorita reina, Fiestas Patrias y nuestra reina de Camargo, el día jueves. Entonces, ya estos días ustedes la van a estar viendo integrándose a todas las festividades de la Expoferia Santa Rosalía.
8: ¿Fue difícil sacar el nombre? ¿Había varias opciones, presidente?
9: Sí, había tres opciones, que algunas de ellas opciones van a ser disponibles para el año que entra, entonces las vamos a dejar ahora sí en el misterio, pero muy contentos de que Carla haya aceptado, sobre todo por lo que representa y sobre lo que ha logrado.
7: Muy bien, presidente, pues ya estamos a días de que inicie la feria de Camargo. Platícanos un poquito cómo se ve este el panorama en cuestión de diversión.

0: de costos, las familias se han acercado contigo, sabemos que viene a lo mejor un poquito dura la economía por el regreso a clases que precisamente se va a dar luego de la inauguración, ¿no?
1: Sí, fíjense que es algo que nosotros vimos con la empresa que ahora le, le toca llevar la organización de la expoferia. Si se fijan, muchos, bueno, el primer día es totalmente gratuito para que la gente pueda aprovechar la inauguración, pueda ir a conocer, pueda ir a subirse a los juegos. Segundo, muchos de los días va a haber el tema para niños completamente gratis, dependiendo la estatura de lo que es el niño. Y se vio que los artistas fueran artistas atractivos, que fueran artistas que fueran disponibles para todas las familias. Y hemos estado viendo también el tema junto con Natalia Jaques, que es nuestra directora de desarrollo económico, el poder incluir a los emprendedores de nuestro municipio dentro de lo que es las festividades de la Expoferia Santa Rosalía, como también hemos incluido a lo que es el Radio Teletón para que pueda tener un espacio dentro de nuestra Expoferia Santa Rosalía.
0: En cuestión de stands, ya nos platicaba Natalia que ya incluso ya hay muy poquitos espacios, no nada más que del área comercial, digamos.
1: Sí, hay pocos espacios, la realidad es que la Expoferia Santa Rosalía, yo creo que a nivel centro-sur del estado, es una de las que más está haciendo atracción. Entonces por eso se llenó muy rápido. Entonces, y también mucho es el trabajo que ha hecho Natalia Jaques para poder incluir a nuestros emprendedores, a nuestros comerciantes. Se ha hablado también con la Cámara Nacional de Comercio, entonces va muy bien. Entonces esperemos que tengamos una expoferia con muchas sorpresas para todas y todos.
2: Presidente, ¿sabemos cómo va la venta para el Baile del Recuerdo?
1: Híjole, ahí sí pues sería Jorge Espinosa el que les pudiera dar ahí la información, pero con mucho gusto aquí lo pueden abordar.
2: ¿Algo más, presidente?
1: Invitarlos a la coronación el día jueves de nuestra reina a las 7 de la tarde, en el Auditorio Cultural Camargo. Agradecer también nuevamente a los organizadores, a Aarón Moreno, porque le ha puesto una dinámica muy diferente y sobre todo, como lo hemos dicho, hay que renovarnos y esto es en el gobierno municipal de Jorge León.
3: Bueno, también para invitarlos porque va a haber un evento hoy precisamente a las 5 de la tarde. El gobierno municipal de Camargo a través del DIM municipal tiene una invitación especial. Juntos celebremos a los adultos mayores. Disfruta con nosotros este miércoles, o sea el día de hoy, a las 5 de la tarde en el Salón Mutualista. Habrá rifa de regalos, te esperamos, música, todo para que se la pasen súper bien. A todos los adultos mayores, ahí nos vemos en la Mutualista, no vayan a faltar. Adelante, si tenemos algo, Daniel. No tenemos nada. Nada más les digo esta información de momento. Una pipa de agua con capacidad de 20,000 litros terminó volcada a un costado de la carretera Lombardo Toledano luego de que su conductor perdiera el control de la unidad y saliera del camino. El accidente ocurrió cuando la pesada unidad de la marca Internacional circulaba de norte a sur por la Lombardo Toledano y al cruzar el entronque hacia el Cerezo salió de la cinta asfáltica atrás. Abandonar el camino, la pipa pasó por un desnivel, terminó volcada sobre un costado izquierdo, quedando a unos metros de la vialidad y junto a una zanja. El conductor resultó con lesiones menores, por lo que no fue necesario reportar consecuencias de mayor gravedad. El día de ayer también hubo una pipa de la Junta Municipal de Agua y Saneamiento que también algo tuvo una falla, se fue de reversa y también fue y llegó hasta un domicilio. También creo parece que nomás hubo daños materiales en este caso. Bueno, pues ahora sí llegamos al final, compañeros.
2: Así es, muchas gracias, Javier, gracias a todos. Síganla pasando a lo mejor, buen provecho y hasta la próxima.
3: Gracias, Juan. Daniel.
2: Nos vemos el día de mañana con el favor de Dios para brindarle más información. Por lo pronto que siga teniendo un excelente miércoles.
3: Y allá nos vemos en la Mutualista, ustedes que ya son de los 60 para arriba.
2: ¿No? Ah, caray. Ojalá no llegara la pensión.
3: Allá lo vemos ahorita en la Mutua, Bueno, muchas gracias, muy amable. Nos quedamos para estar en Radio Oportunidades. En un rato más regresamos con este programa.
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0: Bueno, estamos a través de Radio Oportunidades hoy en este miércoles 26 de agosto. Vamos a recibir las llamadas a través del C48-4625-666. Buenas tardes.
1: Buenas tardes. Oiga, Javier, sí. ¿Me permite?
0: Adelante.
1: Mire, yo ofrezco un aparato auditivo. Está nuevo, es recargable. La persona que se interese, por favor, que me marque a 648-124-1631. Gracias, Javier.
0: Sí, gracias a usted, señora. Gracias. A ver, a comunicárselo luego también para que nos envíe los mensajes, mensaje de texto al C48-465-4384, ¿eh? Radio Oportunidades.

0: Dice, por favor, el señor que vende una comidita con cuatro, una comodita será, es una comodita, no comidita, es comodita con cuatro cajones, que vuelva a dar su teléfono o dirección, gracias. A ver si me escucha la persona que vende una comodita con cuatro cajones otra vez. A ver, también la señora Angélica Mora Carrasco busca el siguiente medicamento. Si alguien tiene ese medicamento, es metoprolol de 100 miligramos. Si usted tiene ese medicamento, no me dejaron el teléfono de la señora Angélica Mora, pero si usted tiene este medicamento, háblenos aquí, nosotros lo anunciamos también para que pueda venir ella por él a esta su estación.
1: Me están acabando, ojitos.
0: Ahí está Intocable. Estamos escuchando este grupazo Intocable. Hay unos ojitos. A ver, sigue usted comunicándose. A ver, tenemos por acá. A ver, déjeme ver si hay mensaje ya. Mensajes. Ha llegado un mensaje. A ver, pero ahí llegan las llamadas ya, ¿eh? Sí, buenas tardes.
2: Sí, Javier, buenas tardes.
0: Buenas tardes, adelante.
2: Sí, gracias, muy amable. Para avisar que estamos vendiendo un terreno.
0: Sí.
2: Este está aquí por la calle Orizaba, entre la 2 de abril y 20 de noviembre. ¿Sí? Tiene todos los servicios, el predial está pagado en la actualidad, muy corriente.
0: Sí.
2: Y es de 450 metros cuadrados. También hay otro terreno allá en la colonia

0: Torres.
1: Ajá.
0: Está en un área plana, no está en loma, no hay bajadas, no hay cerca. Y es de 7.5 por 18 de fondo, son 135 metros. Ese sí está sin urbanizar. También, ¿sí? Para avisar que tenemos en venta una casa. Ajá. Este está por la calle Revolución, en Colonia Abraham González, entre la quinta y la sexta. Casi, oh, casi está sobre la tercera, pero
1: okay,
0: hasta la quinta y la sexta. También está muy suave y como plus, vamos a decirlo así, tiene atrás en el traspatio, tiene un departamento. Y pues por último tenemos en venta también una casa acá por la calle María Jesús de Jarano y tercera. Esta se toma unidad a cuenta y también tiene toda la documentación en regla. Para quien guste tener mayores informes o fotos, ¿verdad?, video de las casitas y del terreno, que se comuniquen por favor al 648-101-0773.
1: Okay.
0: Gracias, muy amable.
1: Sí, gracias. Ahí está don Diego Verdaguer, ¿eh? Voy a conquistarte.
2: Voy a conquistarte, de una vez te digo.
1: Sí, buenas tardes.
3: Buenas tardes, Javier.
1: Buenas tardes, adelante.
3: Yo soy el de la cómoda.
1: Usted es el de la cómoda. A ver, déles el número, el número telefónico.
3: A lo mejor hay otro también. Mi número es el 648-116-0112.
1: ¿Sí? Bueno, usted vende una cómoda y ojalá y que la sea la que le solicita la persona.
3: A ver cómo se pone.
1: Bueno,
3: vale, pues, gracias.
1: Gracias mil. Hasta luego, gracias.

0: corazón abierto. Sí, buenas tardes.
1: Buenas tardes, ¿me permite anunciar ya?
0: Sí, señor, adelante.
1: Para poner a la venta un carrito Focus, modelo 2002, estándar, cuatro cilindros, mexicano, lo tengo en 25,000 pesos. Las personas interesadas, comunicarse al 648-120-0214.
0: Claro, que sí.
1: Gracias.
0: Gracias a usted, muy amable, ¿eh? A ver, se vende congelador horizontal al C48-101-9322.

0: Bueno, seguimos en Radio Oportunidad y estamos a punto de irnos por ahí algunos mensajes, entonces hay que aprovechar.
1: Será bendición también.
0: Seguir comunicándose a través de C48-4625-666. Los mensajes de texto C48-4645-4384, ¿eh?

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1: Bueno, seguimos en Radio Oportunidades hoy en esta tarde con bastante calor, ¿eh?
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1: A ver, en venta un cargador para baterías en 200 y un taladro atornillador inalámbrico con dos pilas. En 400, comuníquense al C48-109-6385.
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1: Sí, buenas tardes.
2: Buenas tardes, Jaime, ¿me permite?
1: Adelante.
2: Mira, tengo a la venta un comedorcito de cuatro sillas. ¿Sí? Es tubular con la cubierta de vidrio en muy buenas condiciones, en $2,000.
1: Ajá.
2: Poquito negociable. Tengo un closet de madera rústico nuevo en $2,900. Y tengo también una cocina negra, medida 240, en excelentes condiciones, en $6,300. Y tengo dos maletas, Javi, de rueditas, con congeladera,
1: sí,
2: en muy buenas condiciones, una mediana y una chica, en 350 la maleta mediana y en 250 la maleta chica. Para mayor información, que me marquen al 648-109-2186. Muchísimas gracias, Javi.
1: Sí, gracias, muy amable.
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1: Se venden membrillos a $200 la reja. Más información marcar al C48-122-8610.

0: Sí, buenas tardes.
1: Buenas tardes. Oiga, para ofrecerles a todo Camargo que tengo cuadernos de para la escuela en 15 pesos, son libretas grandes.
0: Ajá.
1: Tengo una televisión grande de 52 pulgadas, tengo una ventana usada, una puerta. Todo eso lo tengo en Unión de Colonas y Quinta.
0: Okay.
1: Aquí en Labrán González o al teléfono 639-232-9379.
0: Ok.
1: Gracias.
0: Gracias, muy amable. La señora Angélica Mora Carrasco busca el medicamento Metoprolol de 100 miligramos. Si usted lo tiene, márquenos. Sí, buenas tardes. Bueno.
2: Bueno, buenas tardes.
0: Buenas tardes.
2: Para poner a la venta 2 cajas de pastillas Alprazolam, las personas interesadas, a favor de llamar al número 648-124-1021.
0: Ok.
2: Muy amable.
0: Gracias. Sí, gracias a usted. En los propios brazos. Vendo botas vaqueras para hombres de número 9 y un asador a gas grande a buen precio. Interesados, llamar al C48-124-5560. Sí, buenas tardes.
3: Buenas tardes.
0: Buenas tardes.
3: Adelante. Oiga, para decirle que yo tengo Metoprolol.
0: Usted tiene Metoprolol. A ver, deme su número telefónico, domicilio, para decirle. Bueno,
3: es el
0: 648-106-76.
3: 73.
0: 73.
3: Y
0: así es por la calle segunda. C48-106-76-73.
3: 73, sí.
0: Sí, bueno. Ahí ahorita ella me debe estar escuchando, que se comunique con usted, ¿eh?
3: Ok, muchas gracias.
0: Gracias, muy amable. A ver ahí a la señora Angélica Mora Carrasco. Repórtese, comuníquese al C48-106-76-73. Ahí le van a ofrecer el medicamento, ¿eh? Sí, buenas tardes. Sí,
3: oiga, para decirle que yo aquí tengo las pastillas que usted va a enseñar.
0: ¿También usted las tiene?
3: Las tengo aquí en 648-105-9087.
0: A ver, ¿me repite el número? 648.
3: 648-105-105-9087.
0: C- a ver, C48-105
3: 90 87.
0: Bueno.
3: Y aquí tengo las
0: pero para el bueno, ahí están ya dos opciones ya, ¿verdad? Gracias, por llamarlo. Muy amable, gracias. Bueno, ahí están dos números ya donde le ofrecen ese medicamento. Sí, buenas tardes.
4: Buenas tardes.
0: Buenas tardes.
4: Me gusta, mire, para ofrecer a alguien público se interese, tengo una camioneta Ford Ranger, modelo 1999, muy buenas condiciones, motor y transmisión. Yo la vendo, la vendo o la cambio por un carro o una troquita que sea motor 4 cilindros.
0: Sí.
4: Si alguien del público interesa, márqueme. Estoy para negociar al teléfono 648-46-530-62.
0: Muchas
4: gracias, señor.
0: Gracias a usted, señor. Te compro, chiquilla. Para poner en venta 3 conejos en 100 pesos cada uno y 2 gallinas de pelea en 150 cada una y 1 pato en 150. Marcar al C48-117-25. Te compro también tu cuerpo de sirena. Te compro noches buenas. Nos dice muchas gracias. ¿Por qué? No sé, pero bueno, gracias también a usted por escucharnos. Vende un asador muy práctico y de oportunidad de 1,000 pesitos y tapa para RIN 15 en 300 pesos, las 4. En muy buen estado, llamar al 648-122-6467. Sí, buenas tardes.
5: Bueno. Busco un radiador para una Chevrolet 80 que sea grande. Si usted lo tiene, marque al C48-188-60.
6: ¿Eh? ¡Y arránquese, pariente!
5: Sí, buenas tardes.
7: Muy buenas tardes. Para anunciar que tenemos en venta uniformes de la secundaria federal.
5: Sí.
7: Los tenemos el juego a 50 pesos. Tengo cuatro deportivos y dos diarios, son para damas.
5: Ajá.
7: Todos por 200 pesos.
5: Ok.
7: También tenemos un pantalón azul marino nuevo, talla 12, en 100 pesos. Tengo un entrenador para niños en 50 pesos. También tengo un bulto de ropa en buen estado de damas. Variedad de tallas, todo es americano, por 250 pesos.
5: Ok.
7: Para mayor información, se pueden comunicar 629-110-2899, por favor.
5: Claro que sí.
7: Muchas gracias,
5: Sí, gracias a ustedes.

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1: Bueno, nos quedan ya nada más unos minutitos para poder servir y atenderles a través de Radio Oportunidades. Aprovechemos este tiempo. Buenas tardes.
2: Buenas tardes, ¿me permite?
1: Adelante.
2: Mire, estoy ofreciendo coconos chicos y grandes. Marranitos biasmáticos también se venden. En el teléfono 648-505-8806.
1: Ok. Sí.
2: Oiga, Javier, y también dale las gracias porque anuncian, tiene un bulto de ropa y lo vendí.
1: Ah, qué bueno, señora, qué bueno.
2: Gracias, sí.
1: Gracias a usted, es muy amable. En Radio Oportunidad, fíjese, todos nos ayudamos, los que venden, los que compran, los que buscamos algo y muchas veces no lo localizamos por ningún lado. Aquí lo puede conseguir en Radio Oportunidades, ¿eh? Y un saludo a todos los adultos mayores. El 28 es el mero día, pero hay que festejarnos desde ya, ¿eh? Vamos primeramente a la mutualista a partir de las 5. Hombres y mujeres, Día de los Abuelos, Día de los Adultos Mayores. Y buenas tardes.
3: Buenas tardes.
1: Buenas tardes.
3: Mire, quiero poner a la venta una pantalonera del Cebetis, que está nueva, nada más que sabe que cambió mi hijo de opinión de la escuela y por eso tengo que vender el uniforme que ya le había comprado.
1: Fíjese, bueno, este...
3: Me queda la pantalonera, es talla mediana, es para un 32, más o menos 34 también. Este, al teléfono 648-100-6449. Por favor.
1: Ok, señora.
3: La doy barata, porque lo que quiero es ya que alguien la aproveche, ¿sí?
1: Claro que sí, señora. Ojalá y se comuniquen con usted luego, ¿eh?
3: Ándele, pues.
1: Sí, gracias. Gracias a usted. Ahí escuchamos al Chapo de Sinaloa y ahora vamos con La Senda. Este tema se llama Oro, ¿eh? Una duranguense. La escuchamos a través de la que manda en Camargo la jefa y de este programa de Radio Oportunidades. Mientras usted nos llama.

0: Sí, buenas tardes.
1: Buenas tardes. Adelante. Oiga, para anunciar dos pantalones para el FED.
0: Sí.
1: Uno, bueno, los dos son talla 34 por 32. Okay. Pero uno está seminuevo y el otro está nuevo. Son Dickies.
0: Ajá.
1: El nuevo lo tengo en $300 y el seminuevo lo tengo en 100. Y una pantalonera también, talla 36. Esa la tengo en $100, está en muy buenas condiciones.
0: Ok.
1: Y también busco para Cebetis otra más chica. Una más chica, pantalonera más chica.
0: Ajá.
1: A ver si alguien tiene. No, que me la pudiera cambiar.
0: Ok.
1: Para mayores informes al 648-46-968-37.
0: Ahí está, señora. Muchas gracias, ¿eh?
1: Gracias a usted.
0: Gracias, mi hermano. Bueno, ya nos vamos. Gracias, se quedan con Javier Ríos a través de Puro Norte. Que tengan ustedes una bonita tarde. Échele garras. Pásenla bien. Unas nubes andan por ahí, ¿eh? Ojalá que llegue lluvia.

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1: 21 de agosto de 1953, nace Jesús Antonio Toño Leiva Hernández, director de la revista Jal Deportivo Estatal desde el año 2003. 21 de agosto de 1990, fallece el poeta camarguense Ramón Armendáriz Salazar. En el Auditorio Cultural de Camargo, la sala número 4 lleva su nombre. 22 de agosto, Día del Bombero, se festejaba el 1 de julio. Se cambió a partir de 1956 a este día. 22 de agosto, Día del Folclor, decretado por la UNESCO en el año de 1960. 22 de agosto, Día Internacional de las Mujeres con la Risa Escandalosa. 23 de agosto de 1943, nace la maestra de educación primaria desde 1964, Rosalía Chalía Ortega Zapata. 23 de agosto de 1997, fallece el señor Manuel Nevares García, quien fuera pionero de venta de tamales aquí en Camargo, mejor conocido como el Tamalero o el Mochito Nevares. 23 de agosto de 1986, se crea aquí en Santa Rosa de Camargo, el grupo musical Brisa. 24 de agosto de 1986, fallece el señor José Luis Contreras Chávez. 25 de agosto, Día Internacional del Peluquero o Estilista, se celebra como un homenaje a los que contribuyen a la mejora de nuestra apariencia física. 25 de agosto de 1972, fallecieron los sacerdotes Jesús Noel Delgado Torres, de Corraleño, Arturo Burrola Flores, de Murieleño, y Jesús Reynoso Chávez, de Chihuahua Capital. 25 de agosto de 1989, fallece el agricultor Don Víctor Chavira Rey. 25 de agosto del 2020, fallece el ingeniero César Villota Domínguez. 26 de agosto del 2010, es inaugurado el Faro de las Estrellas aquí en Santa Rosalía de Camargo, por el entonces presidente municipal, ingeniero Genaro Solís González. 27 de agosto del 2019, fallece el señor Mariano Fierro Ramírez. 28 de agosto, Día del Anciano, en todo el país se instituyó en 1998, título que fue cambiado posteriormente a Día del Adulto Mayor. 28 de agosto del 2016, fallece el cantautor mexicano Alberto Aguilera Valadez, conocido como Juan Gabriel, el Vivo de Juárez. 28 de agosto del 2018, fallece Rosalía Chalía Molina Rey. 28 de agosto del 2020, fallece el comediante y actor Fernando Manuel Alfonso Gómez Valdés y Castillo, conocido como Manuel el Loco Valdés. 29 de agosto de 1829, nace en Chihuahua Capital Agustín Melgar, niño héroe del castillo de Chapultepec. 30 de agosto del 2008, fallece el señor Conrado Holguín Rodríguez, quien participó como extra en la película Hondo. 30 de agosto de 2023, fallece el músico Ascensión Chon Calderón Juárez, quien fuera fundador del grupo musical Los Eslabones de Camargo. 31 de agosto de 2007, fallece el camarguense escritor Miguel Ángel Giné Rey. 31 de agosto, Día de la Mujer Embarazada, se celebra en honor al día del fallecimiento de San Ramón Onato, patrono de las mujeres embarazadas. 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
2: Oración para pedir por la lluvia. Dios Todopoderoso, de quien depende todo nuestro ser, actividad y vida, concede a nuestros campos la lluvia necesaria a fin de que, asegurando nuestro sustento diario, podamos con tranquilidad buscar los bienes eternos. Por Jesucristo nuestro Señor. Amén.
3: Hola amigos, ¿qué tal? Muy buenas tardes, ¿cómo les va? ¿Cómo están? Ahora no puse la entrada del programa, perdón, déjenme la ponemos, claro que sí. Aún hay tiempo, ¿verdad? Sí, la entrada de nuestro programa. Puro norte, pura música norteña, claro.
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1: Ahora sí que estamos de inicio en esta tarde de miércoles 26 de agosto del 2026. Los Santos Seferino, Papa, Rufino y Junípero, ¿eh? Presbítero Junípero Serra. Sí, es Serra, no es Sierra, es Serra. Pues saludándoles y deseándoles que la estén pasando de lo mejor y que se queden con nosotros de aquí hasta las 5 de la tarde, nuestro programa Puro Norte, Pura Música Norteña, ¿verdad? De donde van a escuchar la mejor música para que ustedes la disfruten, corridos, canciones viejitas, canciones no tan viejitas. Y bueno, mucha, mucha música norteña vamos a tener para todos ustedes en esta tardecita que inicia prácticamente nuestro programa, ¿eh? Nuestro programa. Exactamente a las 3 de la tarde con 7 minutos. Bienvenidos a Puro Norte.

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5: La que manda, compadre. Vámonos avanzando con más de nuestra programación en este 26 de agosto del 2026. Volando se fue el mes de agosto y ya estamos a unos días de que llegue septiembre, compadre. Y que entre el bendito otoño. Híjole. A ver si me escucha la señora Martita Ornelas para decirle que ahí le mandé por Messenger esa información que me había solicitado. Con mucho gusto, Martita, ahí la tiene ya en su Messenger.

0: Ándale, pues ahí está este tema que se llama El Jardín de las Flores, con los señorones Carlos y José, del gratísimo recuerdo, esas rolitas, ¿verdad? Por supuesto. Son ahora exactamente las 3 de la tarde con 15 minutos, 3 con 15.
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0: Un bolerito, esto que se llama Desprecio.

Este bolerito se llama Desprecio, con los Cadetes de Linares, aquí en La Que Manda. Pues nos vamos con otra bonita melodía con...

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6: 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Vámonos ahora con la actuación de Carlos y José con esta versión que se llama Imposible Olvidarte. Ahí para doña Aleja Morales.

0: Exactamente 29 minutos, nos separan de las 4 de la tarde, 29 y las 4.
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0: Ahí está nomás ese corrido, con Poncho Villagómez, el corrido de Ezequiel Coronado. Cuando ya son exactamente 21 minutos los que nos separan de las 4 de la tarde, 21 para las 4.
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0: Bueno, ya son 18 minutos para que sean las 4 de la tarde, 18 y las 4. Pues agárrense porque viene el Búho Pérez contra Pascualeño. ¡Qué barbaridad! Se abrió la cartera por ahí la gente de Pascualeño y se trajeron un refuerzo de lujo, ni más ni menos que a Mario Búho Pérez, Quieren ganarle a Altavista a como de lugar. No, esto se está poniendo sabroso en la liga de San Pancho, ¿verdad? Es categoría libre. ¡Qué chulada! El Búho Pérez viene con Pascualeño. Vamos a ver cómo le va con los de la A, de Altavista, ¿no? Por ahí con el Potrillo Jaramillo, con Eric Zagarnaga, con todo el equipo de Altavista. ¡Híjole! Lo que pasa es que al parecer no nos han facilitado el, no le han facilitado, bueno, a la liga, no le han facilitado el estadio de béisbol a la liga, ¿verdad? Y pues todavía se detuvo un poquito, todavía no sabemos dónde se vaya a realizar el juego. Es home team Altavista y la Big Mike, entonces pues la Big Mike, perdón, es Home Team Pascualeño y la Big Mind, y ambos iban a jugar en el estadio, ¿verdad? Pascualeño por la noche contra Alta Vista y la Big Mind por la mañana del domingo, ¿verdad? Y, pero ahora pues a buscar sede para jugar seguramente el domingo, y luego el detalle es que se va a empalmar con la cabalgata. Chihuahua, hombre. Pero bueno, no quisieron suspender liga, ¿verdad? Así que pues ni modo, a darle pues. Ahí les informaremos dónde se va a jugar, pero pues viene el Búho Pérez, lo están anunciando en la página de Pascualeño Team, a enfrentarse al equipo de Alta Vista, ni más ni menos. ¡Wow! Buenas tardes, mi chino. Mande un saludo para Vicente Payán, Hugo Hernández y Tomás Delgado, que lo estamos escuchando desde Cry, Colorado, con la canción Recordando a mi padre con los Traviesos de la Sierra, ya que ayer estaría cumpliendo 74 años mi papá Tomás Delgado. Ayer, híjole, estuvo de manteles largos. Sí, esa canción me la pedía mucho tu papá, Tomás. No, hombre, qué chulada. Ahorita te la pongo, Dice... ¿Qué pasó, chino? ¿Cómo andamos, primo chino? Dice Tomás Delgado, el de Alta Vista, que él le saca la rienda al tartanero. ¿Qué tiene que el primo Jaime Hernández le dé bastante maíz al tartanero? Un saludo hasta Craig Conraro. Después se le duerme el hocico. ¿Ah? Al que le deberían de dar es a él. ¿Para qué? No, no se crea. Buenas tardes, señor locutor. Por favor, mande usted saludos a la familia Matlacuatl Mesa, a mis 3 hijos, mis 13 nietos, mis 2 nueras, mi yerno y mis 2 bisnietas, para mi esposa con la canción Las Gaviotas con Revelación del Balsas, dice. O es con la nueva rebelión. Escuchamos en Acuitlapilco, Tlaxcala. Saludos hasta Acuitlapilco, Tlaxcala. Ahorita les complacemos con gusto sus temas a la gente por allá de Craig, Colorado. Lo que pasa es que sí me llamó la atención esa nota que están subiendo en Pascualeño Team con la incorporación al equipo de Mario El Búho Pérez. Bien por el equipo, bien por ellos, ¿eh? Bien, bien por ellos. Muy padre. Nos van a hacer... sacar más dinero de las piedras, ¿verdad? Vamos a tener que irnos al orégano y Alta Vista. No, y todos los equipos le están metiendo, lo que sea de cada quien. Saludos a Chalío Ríos, Tataconuda, ¿cómo? Y Saquedito, ¿cómo? Ya no me acuerdo cómo le decíamos. A Chalío Ríos, que allá está bien trabajador, allá en los aires ductos, trapeadores y todo, ¿verdad? Escobas y todo.

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6: 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A cabalgar. Muy bien, vamos avanzando con más de nuestra programación. Sí, pues ahí a la gente de, a toda la familia, los hijos del buen amigo Tomás Delgado, persona muy fina, lo que sea, cada quien, mi tremendo Tomás. Todos ellos, ¿verdad? Amigos de nosotros, amigos de mi padre, amigos de todo mundo, ¿no? Gente de bien, la verdad. Y esta canción era la que me pedía que le pusiera para acordarse de sus hijos. Porque se le fueron muy chicos los condenados, salieron vagos, ¿no? Es que esa cruza estuvo muy fea, estuvo complicada. Ni modo. Saludos por allá a su familia y amistades.

Solo dejé yo a mi padre, dice Montes de Durango, aquí en la que manda. Ya se reportó el pelón Montes, también el mazorquero. Dice, acá también te escuchamos, pero no me dice dónde. Pues en Estados Unidos, allá anda también. Le mandamos un cordial saludo a mi tremendo pelón. Y un saludo para todos los reyes, de parte del mazorquero. Ahí nomás.

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1: 21 de agosto de 1953, nace Jesús Antonio Toño Leiva Hernández, director de la revista Jal Deportivo Estatal desde el año 2003. 21 de agosto de 1990, fallece el poeta camarguense Ramón Armendáriz Salazar. En el Auditorio Cultural de Camargo, la sala número 4 lleva su nombre. 22 de agosto, Día del Bombero, se festejaba el 1 de julio. Se cambió a partir de 1956 a este día. 22 de agosto, Día del Folclor, decretado por la UNESCO en el año de 1960. 22 de agosto, Día Internacional de las Mujeres con la Risa Escandalosa. 23 de agosto de 1943, nace la maestra de educación primaria desde 1964, Rosalía Chalía Ortega Zapata. 23 de agosto de 1997, fallece el señor Manuel Nevares García, quien fuera pionero de venta de tamales aquí en Camargo, mejor conocido como el Tamalero o el Mochito Nevares. 23 de agosto de 1986, se crea aquí en Santa Rosa de Camargo, el grupo musical Brisa. 24 de agosto de 1986, fallece el señor José Luis Contreras Chávez. 25 de agosto, Día Internacional del Peluquero o Estilista, se celebra como un homenaje a los que contribuyen a la mejora de nuestra apariencia física. 25 de agosto de 1972, fallecieron los sacerdotes Jesús Noel Delgado Torres, de Corraleño, Arturo Burrola Flores, de Murieleño, y Jesús Reynoso Chávez, de Chihuahua Capital. 25 de agosto de 1989, fallece el agricultor don Víctor Chavira Rey. 25 de agosto del 2020, fallece el ingeniero César Villota Domínguez. 26 de agosto del 2010, es inaugurado el Faro de las Estrellas aquí en Santa Rosalía de Camargo, por el entonces presidente municipal, ingeniero Genaro Solís González. 27 de agosto del 2019, fallece el señor Mariano Fierro Ramírez. 28 de agosto, Día del Anciano, en todo el país se instituyó en 1998, título que fue cambiado posteriormente a Día del Adulto Mayor. 28 de agosto del 2017, fallece el cantautor mexicano Alberto Aguilera Valadez, conocido como Juan Gabriel, el Divo de Juárez. 28 de agosto del 2018, fallece Rosalía Chalía Molina Rey. 28 de agosto del 2020, fallece el comediante y actor Fernando Manuel Alfonso Gómez Valdés y Castillo, conocido como Manuel el Loco Valdés. 29 de agosto de 1829, nace en Chihuahua Capital Agustín Melgar, niño héroe del castillo de Chapultepec. 30 de agosto del 2008, fallece el señor Conrado Olguín Rodríguez, quien participó como extra en la película Hondo. 30 de agosto de 2023, fallece el músico Ascensión Chon Calderón Juárez, quien fuera fundador del grupo musical Los Eslabones de Camargo. 31 de agosto de 2007, fallece el camarguense escritor Miguel Ángel Giné Rey. 31 de agosto, Día de la Mujer Embarazada, se celebra en honor al día del fallecimiento de San Ramón Onato, patrono de las mujeres embarazadas. 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
2: Oración para pedir por la lluvia. Dios Todopoderoso, de quien depende todo nuestro ser, actividad y vida, concede a nuestros campos la lluvia necesaria a fin de que, asegurando nuestro sustento diario, podamos con tranquilidad buscar los bienes eternos. Por Jesucristo nuestro Señor. Amén.
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3: Pura música norteña, compadre. Vámonos avanzando con más de nuestra programación. Está en Denver, Colorado, mi tremendo mazorquero, ¿ah? Órale, no, pues qué padre, qué bueno que estás por ahí en Denver, Saludotes. Qué chulada, mi rey. Oye, no tenía este número. Este número tuyo, mi tremendo pelón. Ahí lo agrego, ya está. Saludotes, al tremendo Rosendo, Rosendo. Nomás que no vas a agarrar el caterpillar, empiezas a tumbar todas las montañas rocosas porque en la torre. Pues, no, pero ahí se utiliza mucho, ¿no?, la maquinaria pesada. Aunque son áreas protegidas, pero de pronto se ofrece hacer trabajos. Y mi tremendo pelón, pues es especialista, ¿verdad? Lo que sea de cada quien. ¿Cómo andamos toda esa gente de San Francisco de Conchos, eh? ¿Cómo anda mi gente de San Pancho? Les mandamos el más cordial de los saludos a toda la gente de San Francisco de Conchos, a la gente de La Boquilla también, ¿eh? Vaya el saludote cordial a la gente de Boquilla, a todos los pescadores, también a todos los pescadores. Dice, saludos mi chino, pongas el cisne con Antonio Aguilar, gracias, saludos, ya vamos rumbo a casa. Dice, ándele, no, pues, bienvenidos, ¿eh? Bienvenidos, o bienidos, no me parece quién sea, ¿eh? Pero bueno, ya rumbo a casa, dice, gracias a Dios. No, oh, bueno, sí, ahí la busco la rolita y se la ponemos con mucho gusto, ¿eh? Sí, la de El Cisne, está muy bonita esa rola. Pero antes, vámonos con algo de Los Rieleros del Norte, compadre. Dos seres que se aman.

0: Ya son las 4 de la tarde con 11 minutos. 4 con 11, tenemos corte comercial, así regresamos rápido.
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0: La que manda, compadre, ya son las 4 de la tarde con 12 minutos, 4 con 12. Sí, hombre, toda la gente por allá de San Francisco de Conchos, allá en los temporales, por allá por aquellos rumbos benditos de Dios, les mandamos el más cordial de los saludos, ¿eh? De veras. Y bueno, toda esa gente bonita en Boquilla, en Colina, por allá en los filtros, a mi nieta Ana Lucía, que la quiere mucho sus abuelitos, ¿verdad? Y a mi nuera Carlita también, saludos, y a toda la familia, pues, deseando que la pasen excelente. Dice, oiga, Chino, póngase por las calles de Chihuahua y saludos desde el Tecuán, dice, para la familia Cano Salcido. Uy, sí, bonito tema, por las calles de Chihuahua, muy distintivo de nuestro estado, ¿verdad? Efectivamente, pues, vámonos con Pepe Tobar y los Chacales. Esta se llama Tus Desprecios. Oiga, saludos para Guillermo Villa, que está cumpliendo años allá en Lote 4,
4: Tus Desprecios.
0: Guillermo Villa Avilés, no es Avilés. Que está cumpliendo años en Lote 4 de parte de Carlos López y la prima Lola Ríos, que están haciendo tamalitos bien ricos, Y que pues van a ir a la. Van a ir a la fiesta, como debe de ser, ¿no? Ahí para el tremendo Memo Villa.

0: Son las 4 de la tarde con 20 minutos, 4 y 20.
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5: Bueno, ya son ahora las 4 de la tarde con 22 minutos, 4 con 22 aquí en la que manda en el 96.1 FM. 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Ahí lo dice todo. Vámonos con Miguel y Miguel, esto que se llama El Cisne.

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1: Y nos vamos con sus peticiones por las calles de Chihuahua. Para la familia Cano Salcido.

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5: Muy bien, vámonos avanzando con más de nuestra programación aquí en La Que Manda en Puro Norte, pura música norteña, compadre, echándole acción, echándole ganas y deseando que le estén pasando de lo mejor, recibiendo sus mensajes al 648-46-543-84, ese es nuestro WhatsApp, sus llamados al 256-66 o al 256-66, ahí nos puede llamar, ¿eh? Ese es nuestro teléfono al aire. Dice Chino, el corrido de Domingo Corrales para los Ramírez. Órale, ya está, un saludote por allá a los Ramírez. Ya hacía rato que no se reportaban esos pelados malamanzados. Ya están preparándose para la cabalgata también, ¿no? Hombre, qué chulada. Pues es que necesitamos saber cuál va a ser el menú ahora, ¿verdad? Que llegando la cabalgata. A ver si conviene ir a la gorra. ¡Ay! No, le digo. Va a haber de tocho morocho, ¿no? Sí, pues hay mucha... Para mucha gente. Está canijo darle de comer a tanta gente, la verdad. Ya me conformo con que le den agua a los caballos. Conejo Blas. ¿Me puede poner la canción de Cariño Nuevo, por favor? Igual que en tierra. ¿Qué? La humedad penetra. Así te metes tú. Poquito. ¿Tú a poco? ¡Ay! No, mano, no me hagan llorar con esas canciones. No, no, no. Sí, está muy bonita esa rola, ¿eh? Sí. ¿Cómo se llama? Cariño Nuevo. Déjenla, busco inmediatamente porque después se me olvida, ¿verdad? Hombre, está pero bien bonita esa rola. Con Miguel y Miguel, la toca bonito Miguel y Miguel, sí, sí, creo que sí, muy bien. Hay otros que la tocan más padre, pero como nuestro programa es norteño, ¿verdad? Pues qué mejor que Miguel y Miguel. ¡Oiga nomás! ¡Súbale, compadre! ¡Súbale, compadre!

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1: Bien complacientes ahí con nuestros compas los Ramírez. ¡Ay, no más!

0: son 19 minutos solamente los que nos separan de las 5 de la tarde. 19 y las 5.
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0: Vamos avanzando, vamos adelante con más de nuestra programación, compadre. 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Vamos avanzando con más de nuestra programación, más de sus mensajes que nos envían al 648-46-543-84, compadre. Muchas gracias por estar con nosotros. Dice, ¿qué rollo, Chinocono? Manda saludos para la cuadrilla de los Tazos Dorados, para Pichuy, Cristian Mafafo, Peter, al Javi Nevares, a Julio Lozoya, Javier, Cano, Manotas y la reina de reinas, la Lucha Villa, con una rolita, dice, en la Puerta Blanca, con los traficantes del norte, Dice, soy de Tlaxcala, si es revelación del Balsas, la canción de las gaviotas, dice, las gaviotas, es norteña. Las gaviotas en su vuelo. Híjole, la revelación del Balsas, dice. Déjame la busco, Si la encuentro, ahí se la ponemos con gusto a mi amigo de Tlaxcala. No se me raje ni un pelo, mi rey. Ya sabe que estamos al cienazo, pues. Vámonos con los Invasores de Nuevo León. El amor no se vende.

0: Dos huracanes del norte con este tema que se llama una tumba más. Ya son ahora exactamente 9 minutos para que sean las 5 de la tarde, 9:05. Vamos a corte comercial y regresamos.
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0: Muy bien, ya son ahora 6 minutos los que nos separan de las 5 de la tarde, 6:05, ya estamos en la recta final de nuestro programa de hoy, mi gente. Hombre, vamos bien, bien avanzaditos en este su programa Puro Norte, pura música norteña, ¿eh? Vámonos con este bolerito bonito de Elías Medina y Aquilatados. O sea que se llama Que se los cuente la luna.

Pues ya nos vamos, ha sido un placer haber estado con ustedes, muchas gracias, y que Dios nos los bendiga a todos. Si Él no dispone de otra cosa, por aquí nos encontramos el día de mañana, pásenla bonito y échenle muchas ganas, échenle muchas ganas a todo lo que hagan, pues.

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1: 21 de agosto de 1953, nace Jesús Antonio Toño Leiva Hernández, director de la revista Jal Deportivo Estatal desde el año 2003. 21 de agosto de 1990, fallece el poeta camarguense Ramón Armendáriz Salazar. En el Auditorio Cultural de Camargo, la sala número 4 lleva su nombre. 22 de agosto, Día del Bombero, se festejaba el 1 de julio. Se cambió a partir de 1956 a este día. 22 de agosto, Día del Folclor, decretado por la UNESCO en el año de 1960. 22 de agosto, Día Internacional de las Mujeres con la Risa Escandalosa. 23 de agosto de 1943, nace la maestra de educación primaria desde 1964, Rosalía Chalía Ortega Zapata. 23 de agosto de 1997, fallece el señor Manuel Nevares García, quien fuera pionero de venta de tamales aquí en Camargo, mejor conocido como el Tamalero o el Mochito Nevares. 23 de agosto de 1986, se crea aquí en Santa Rosa de Camargo, el grupo musical Brisa. 24 de agosto de 1986, fallece el señor José Luis Contreras Chávez. 25 de agosto, Día Internacional del Peluquero o Estilista, se celebra como un homenaje a los que contribuyen a la mejora de nuestra apariencia física. 25 de agosto de 1972, fallecieron los sacerdotes Jesús Noel Delgado Torres, de Corraleño, Arturo Burrola Flores, de Morieleño, y Jesús Reynoso Chávez, de Chihuahua Capital. 25 de agosto de 1989, fallece el agricultor don Víctor Chavira Rey. 25 de agosto del 2020, fallece el ingeniero César Villota Domínguez. 26 de agosto del 2010, es inaugurado el Faro de las Estrellas aquí en Santa Rosalía de Camargo, por el entonces presidente municipal, ingeniero Genaro Solís González. 27 de agosto del 2019, fallece el señor Mariano Fierro Ramírez. 28 de agosto, Día del Anciano, en todo el país se instituyó en 1998, título que fue cambiado posteriormente a Día del Adulto Mayor. 28 de agosto del 2017, fallece el cantautor mexicano Alberto Aguilera Valadez, conocido como Juan Gabriel, el Divo de Juárez. 28 de agosto del 2018, fallece Rosalía Chalía Molina Rey. 28 de agosto del 2020, fallece el comediante y actor Fernando Manuel Alfonso Gómez Valdés y Castillo, conocido como Manuel el Loco Valdés. 29 de agosto de 1829, nace en Chihuahua Capital Agustín Melgar, niño héroe del castillo de Chapultepec. 30 de agosto del 2008, fallece el señor Conrado Olguín Rodríguez, quien participó como extra en la película Hondo. 30 de agosto de 2023, fallece el músico Ascensión Chon Calderón Juárez, quien fuera fundador del grupo musical Los Eslabones de Camargo. 31 de agosto de 2007, fallece el camarguense escritor Miguel Ángel Giné Rey. 31 de agosto, Día de la Mujer Embarazada, se celebra en honor al día del fallecimiento de San Ramón Onato, patrono de las mujeres embarazadas. 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
2: Oración para pedir por la lluvia. Dios Todopoderoso, de quien depende todo nuestro ser, actividad y vida, concede a nuestros campos la lluvia necesaria a fin de que, asegurando nuestro sustento diario, podamos con tranquilidad

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1: Y ahora sí, llegó el momento de abrocharse los cinturones, ajustar el retrovisor, porque comenzamos. Muy buenas tardes, amigos. Espero que estén muy bien. Ya son las 5:05, luego, muy rápido. Y estamos con una temperatura de 34 grados. Bastante calor. Una vez más, vamos a ver hasta cuándo vamos a decir eso. Aunque les confieso que yo fui team calor, ¿eh? No importa todo el hate que me echen, yo fui team calor. Ahora, pues no, ya no soy team nada. El frío extremo tampoco me gusta, pero pues X, lo que venga y como venga. Pues buenas tardes, bienvenidos, mis queridos amigos. Mi nombre es Yusia Obregón y como ya lo saben, y desde hace 2 semanas, estamos juntos durante estas 2 horas de programa en las que vamos a escuchar y recordar aquellos momentos, aquellos instantes que nos hicieron vibrar, amar, dolernos de todo, porque estamos con la música del recuerdo en los géneros pop, rock, algo suavezón, que las power ballads en español, en inglés, pues ya ustedes saben, yo aquí hago casi todo lo que ustedes me pidan, pero esos son los géneros que vamos a estar manejando en estas 2 horas, sobre todo en las épocas 80s, 90s y la primera década del 2000, de repente más para allá, de repente más para acá, pero aquí estamos. Los invito también a marcar aquí a cabina en el 648-462-5666 o bien me mandan su mensaje vía WhatsApp al 648-465-4384. La primera canción con la que vamos a empezar este programa, esta rola, fíjense que utiliza la metáfora de un cuento de hadas, que ya saben cómo son, ¿verdad? Pero ándale, que ese cuento lo van a destruir para describir el dolor del desengaño. ¡Ay, Dios! Empezamos bien dramáticos. Y esta canción se titula Castillos, con la gran Amanda Miguel.

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4: Reconectándonos, estamos a las 5:12. Número en teléfono en cabina, que ya lo saben, me pueden interrumpir cuando hablo, ¿eh? Me gusta escucharlos, sobre todo si tienen algún recuerdo o simplemente un saludo. Yo también quiero escuchar sus voces. 648-462-5666. Te recuerdo que estamos en Retrovisor, en el cual ponemos música del recuerdo de estas épocas 80s, 90s, 2000. En pop, rock, baladitas, suavezonas y así, ¿ok? La siguiente canción va con saludos para nuestro amigo Lorenzo Torres. Y pues voy a poner una rola. Miren, como empezamos muy dramáticos, ahora vamos a ponernos más acá, más con ritmo, ¿no? La letra de la siguiente canción narra la historia de una mujer, fíjense. Una mujer que afirma falsamente que el narrador, pues, es el padre de su hijo recién nacido. Pero el propio Jackson, me refiero al rey del pop, Michael Jackson, aclaró en esa autobiografía que tuvo que Billie Jean, que es la rola que voy a poner, no existió en la vida real, sino que fue una mezcla de las vivencias que él y sus hermanos mayores sufrieron con el acoso de diversas groupies. Ya saben, ¿no? Las chicas que andaban ahí detrás de todos los artistas durante esa época de los Jackson 5. Y es una de las canciones que consolidó la carrera del icónico Michael Jackson, rey, pero rey del pop.

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5: Ahí está, 5:21. Vamos a seguir con más de música. Es el momento de mandar el saludo hasta el Rancho Maravillas, quien me solicitan esta canción, que originalmente es del compositor y cantante mexicano Marco Antonio Solís, alias El Buki, quien interpretó con su famosa agrupación Los Bukis, ¿se acuerdan? La canción de Tu Cárcel, que tiempo después fue también interpretada por Los Enanitos Verdes, con una muy buena interpretación también. Y cuando pasa luego esto con las canciones, que a veces son para mejor y otras para peor, déjenles digo, que la cambian de un género a otro, pero al final, pues bueno, la letra es la letra, la melodía es la melodía, de repente cambian los acordes, ¿no? Según el género musical, pero pues hace que las letras de las canciones lleguen a más audiencia. Puede ser que una, por ejemplo, esta que era como más, pues es que eran como esas cumbia balada, algo así, no sé, y la pasan como un poco medio al rock, ¿sabes? Entonces ya agarran géneros, más bien agarran público diferente. Entonces, pues es lo padre. A veces la conoces más con un artista o con el otro, según sea tu gusto. Pero por lo pronto me la solicitan con Los Bukis y es con el saludo para Rancho Maravillas. Si tú quieres también pedir tu rola, puedes llamarme al 648-462-5666 o me mandas un WhatsApp al 648-465-4384. Por lo pronto, escuchamos Tu Cárcel.

listísima la canción, la complacencia y el saludo para Rancho Maravillas. Y les cuento, les platico que en un día como hoy, pero de todos los años, se festeja ni más ni menos que el Día del Perro. Recordemos muy bien que ellos no llegan a nuestra vida para estar de adorno ni para acompañarnos solamente cuando todo está bonito, tranquilo y así. Un perrito necesita alimento, atención, cuidados, vacunas, espacio y sobre todo mucho, mucho cariño y también respeto. Si tienes uno, cuídalo como parte de tu familia. Y si estás pensando en tener uno, recuerda, adoptar también es una forma de cambiar una vida para siempre. Pero adopción responsable. Debes saber que es, de verdad es como un miembro de la familia, el cual también necesita educación, ¿sabes? Necesita educación para que no se ande metiendo con los demás, para que no sea un problema. O sea, en realidad no tiene que ser un problema para la sociedad. Si ves que de verdad no puedes cumplir con todo esto, que no lo vas a tratar así, pues mejor ni te metas en eso, ¿no? Y algo muy importante también, aparte de todo lo que les acabo de decir y de cuando lo llevas al veterinario para que esté bien, muy importante, amigos queridos, la esterilización. Hay muchísimos perritos callejeros que qué tristeza da, pero pues al final ellos no tienen la culpa, ¿eh? O sea, ellos se van a seguir reproduciendo. Entonces, mientras a nosotros nos dé cosita de que esterilizarlos y eso, no, hombre. No. Bueno, ya les traeré más información al respecto para de verdad. Imagínense ser un Camargo sin perritos callejeros. Qué bonito sería. Qué bonito sería. Pero bueno, vamos a mandar un saludo en este momento hasta Monterrey, Nuevo León, allá con los regios. El saludo se va para Erika, quien nos escucha a través de su Alexa. Y aquí te va esta canción, mi reina, Laura Pausini. En cambio, no.

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5: Como quisiera poder... No, a mí sí me gusta vivir con aire, fíjense. 5:33, estamos a 34 grados todavía. Un gradito más que ayer, ¿eh? Creo que sí hay un poco más de calor. Bueno, pues ahora nos lanzamos a 1982. Este es un año antes de que yo naciera. Ahí por si estaban con el pendiente, ¿ok? Ni tan joven, ni tan acá, ni tan allá. Bueno, en 1982 se lanzó una... las llamadas boy band. Esta banda era venezolana, era como unos chavitos, ¿no? Era el pop juvenil de los años 80s, especialmente en países como México y Venezuela. Sonaron muchísimo, muchísimo, y ahora que les diga el nombre, van a recordar bastante. Esto va con saludos hasta San Diego de la Unión de Guanajuato, para mi hermana Magnolia. Y ellos son ni más ni menos que los Chamos.

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3: 5:41, seguimos con 34 grados. Y ahora nos vamos a 1991, cuando había una combinación de pop tropical y tecnocumbia. Así, cuando se empezaron a unir ahí los géneros acá muy locos, ¿no? Llegó una agrupación venezolana que incluyó la siguiente canción en su álbum y que el día de hoy me la solicitan. El saludo se va hasta la colonia San Isidro para nuestro gran amigo Luis Carlos Jaques, al cual ya no le voy a cambiar el nombre. Y esta canción suena así: Muchacha Triste, con Los Fantasmas del Caribe.

Ahí está. ¿Cómo no recordar aquellos tiempos con toda esta música, ¿no? Que me están solicitando el día de hoy. Y bueno, nos vamos un poco más allá en el tiempo, a la época de los 60s, cuando existían varios, pues, intérpretes que la mayoría cantaban y también actuaban. Y hoy principalmente vamos a recordar a este señorón que estaba viendo si todavía vive, pero sí, todavía vive. Él nació en 1940. Actualmente tiene 86 años de edad. Yo recuerdo mucho, digo, pues yo estaba chiquilla, estaba muy chiquita, pero recuerdo mucho a mi mamá. De hecho, en la mañana estaba platicando con ella y le dije, yo le regalé un disco de este señor Onco, o sea, muy galán, muy apuesto, con su voz así grave, bonita, así muy, ya sabes cómo, ¿no? Él es Alberto Vázquez y le digo yo, según yo y mis cálculos, yo iba más o menos en la prepa. Y le regalé un CD a mi mamá de Alberto Vázquez, porque mi mamá bien enamorada siempre. No de Alberto Vázquez, de mi papá, obvio, obvio. Pero, ¿cómo no recordar a este señor con una de las canciones también que marcaron muchísimo como toda su trayectoria? Y esto es El Pecador. ¡Qué rolota!

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6: 5:51, mis queridos amigos. Y bueno, estamos a 26 de agosto. En dos días más, tenemos estipulado el 28 de agosto como el Día Nacional de las Personas Adultas Mayores, conocido popularmente como el Día del Abuelo. Y quiero decirles que nuestros adultos mayores tienen algo que no se aprende en ninguna escuela. Todo esto lo digo a raíz de que acabo de ver de que Alberto Vázquez ya tiene 86 años de edad, como pues ya muchas personas, ¿no? ¿Qué tienen estas personas? Tienen experiencia, tienen millones de historias, tienen recuerdos que forman parte de lo que somos. Si tienes un abuelo, una abuela, algún adulto mayor cerca o tus padres, regálale tiempo, escúchalo, visítalo. A veces no necesitan grandes cosas, simplemente saber que todavía son importantes para nosotros. Y aquí yo les digo, por ejemplo, pues mis papás están lejos de mí, ¿verdad? Estamos cerca, pues gracias a Alexa, ¿verdad? Y gracias a la radio que me pueden escuchar en este programa, ¿no? Obviamente, pues las llamaditas y todo. Pero a mí algo que me encanta, y sé que me están escuchando, pero les voy a contar algo que me gusta mucho, es cuando nos ponemos a platicar de tantas cosas. Muchas veces, pues necesitan platicar, necesitan contar sus historias, y es muy bonito. A ver, cuéntame, ¿cómo era tu vida cuando ibas en el kinder? ¿Cuál canción te gustaba? ¿Qué hacías? ¿Qué es lo que más te gustaba? ¿Sabes? Te van contando estas experiencias y nunca, no sé, como que a veces no te imaginas toda la riqueza que puede haber en cada palabra, en cada historia. Por eso, si tienes un adulto mayor cerca, que te digo, pueden ser tus papás, pueden ser tus abuelos, algún tío o alguna persona que vive cerca de tu casa, puede ser, igual y no tiene que ser alguien de tu familia, pero acércate y platica, regálales tiempo. Creo que eso pues es invaluable, ¿no? No es, mira, no, o sea, no necesitas nada, simplemente necesitas estar. Así que, pues bueno, ahí está, ese consejo les doy. No soy Papá y el Marino, pero pues yo soy Yusia, la del Retrovisor. Ahora voy a mandar un saludote, ¿hasta dónde creen? Hasta Madrid se va, con saludos para Claudia Caro, y también por allá en La Corregidora, en Querétaro, nos escucha Beatriz. Gil nos escucha en el Lago Colina, y aquí va una canción de Lucerito, y se llama Fuego y Ternura. Pero antes, a ver, vamos a ver. Bueno, antes iba a mandar otro mensaje, pero quieren canción, así que nos esperamos poquito. Escuchamos Lucerito con Fuego y Ternura.

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